0: está estable. Sus signos vitales están normales. Va a ponerse bien. Recibió una fuerte concusión, señor Leonard. Pero se va a recuperar. Tiene mucha suerte.
1: Doctor.
0: Sí.
1: Gracias.

0: ¿Cómo está Mac?
1: Va a estar bien. ¿Qué averiguaste?
0: Dos alpinistas lo pusieron en el helicóptero. Fue una gran hazaña.
1: ¿Gran hazaña? Salvaron la vida de mi hijo. Son héroes a mis ojos.
2: Sí, claro. Por supuesto, claro.
3: El mejor equipo, pueden escalar cualquier montaña, pero la vida no funciona así.
4: Sí, claro, vamos, sí, seguro.
3: Es lo que hay dentro de ti, lo que cuenta. Recuérdalo, aprendieron algo hoy. ¿Dónde estaba?
5: Colgando del helicóptero, cariño.
3: Colgando del helicóptero, gracias, amor. Pues colgábamos allí la camilla y yo, balanceándonos y girando en aquel viento de 120 kilómetros, y yo trataba de regresar al risco.
2: Derek, aquí dice que el viento era de 80 kilómetros por hora.
3: Sí, Eddie, pero debajo de las aspas del helicóptero había 120 kilómetros.
2: Oye, las aspas están bien. Él sabe mucho sobre
3: eso. Es lo que yo llamo una errata. No,
2: muy bien.
3: No sé por qué sigo hablándole a ese periódico. Siempre me hace lo mismo. En fin, que estoy a 1000 pies sobre las rocas, colgando de un hilo y mirando a la muerte a los ojos.
2: Creo que encontré otra errata. Aquí dice que eran solo 500 pies de caída. No leeré más este periódico, ¿sabes?
3: Al fin pude bajar hasta el risco y cerré los seguros de la camilla. Íbamos a levantarlo.
2: Un momento, espera. Dices que hiciste esto solo, ¿en serio?
3: Sí, prácticamente.
5: ¿Y ese otro tipo cuya foto es tan grande como la tuya?
3: Ah, no seas así.
2: Suerte de que fuera el hijo de Mac, porque si no, no habrían salido en primera plana.
5: Oye, convence a su padre a construir una de esas tiendas en nuestro vecindario.
6: ¿Vas a empapelar las paredes con tantos periódicos?
3: Bueno, sí, en realidad lo haré. Verás, Charlie salió esta mañana y me trajo tanto.
6: ¡Oh, tengo que irme!
3: Porque en realidad se imaginó que ustedes querrían el autógrafo de un héroe, ¿sí?
6: Salgamos de aquí y hagámosle más espacio a su ego.
5: Pero yo amo cada pulgada cuadrada.
3: Esta es una buena mujer, amigos. Óiganme bien, buena mujer. Bien, ¿quién quiere el primero?
2: Yo.
3: Lo dedicaré a un amigo especial.
5: ¿Hay bastantes papitas o traigo más?
6: Te diré de qué necesitarás más. De algo para romper ese sortilegio.
5: ¿De qué hablas?
6: Tú sabes de qué hablo, querida. Estás jugando con fuego con ese hombre.
3: Mira,
2: eso me gusta.
5: Sé lo que hago.
7: Muchos de ustedes han leído u oído del heroico rescate que tuvo lugar en el Pico Baylor el viernes. Nuestro amigo Michael Harris fue la mitad del equipo que el señor usó para salvar una vida 2 días atrás. Michael, ¿quieres ponerte de pie, por favor? Nos alegra que estés sano y salvo.

0: de Denver realizan un heroico rescate en la montaña.
1: Parece que estoy teniendo mis 15 minutos de fama, cariño.
0: Blancos y negros trabajando en armonía junto al nombre de Mac. Eso es bueno, Mac, es muy bueno.
2: Con toda la mala prensa que hemos tenido últimamente, yo diría que es muy bueno.
0: Que escriban todas las cosas negativas que quieran.
2: No es tan simple, Greg. Cuando escriben que Mac Leonard no se preocupa por la gente del barrio sur de la ciudad, eso...
0: Dirigimos un negocio, no un servicio social, y abrir una tienda en ese vecindario es...

0: mal negocio. Escucha, Mac. Una de mis funciones es hacer que los sentimientos no se excedan en lo que hace esta compañía.
1: Eso lo sé. Pero tiene que haber algún tipo de balance.
0: Claro que lo hay. Mira, la tragedia de tu hijo se ha convertido en un éxito de relaciones públicas para tu negocio. Eso es un mal balanceado por un bien y no debería detenerse ahí. Hay que explotar las ventajas de esta situación y hacer algo con esos tipos, algo grande, muy grande.

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1: Bien, esto es un enganche. Y esto se llama un nudo Prusik. Si tienen problemas, pueden usarlo para regresar por una cuerda fija como esta. Solo se requiere tener músculos. Hay que estar fuertes.
2: Y tú sí que los tienes. Miren esa mandíbula. Hola, socio.
1: ¿Cómo estás? Oye, Pablo, hazme un favor y enséñales unos nudos a los chicos.
3: Seguro.
1: Él los atenderá.
2: Quería devolverte estos pernos. Los dejaste en el helicóptero.
1: Quédatelos. Los consigo gratis. Una de las ventajas de administrar este lugar.
2: Gerente, ¿eh?
1: Sí. Empecé desde abajo. Almacenero, vendedor, supervisor, gerente.
2: Parece que eres el alpinista perfecto.
1: Sí. Atrapamos un pez grande el viernes pasado, ¿eh?
2: Sí. Salió en los periódicos y todo.
1: Oí que hasta fotos salieron.
2: Chicanagua, ¿eh? La ladera norte.
1: Sí. Es ella. Es mi sueño.
2: ¿En serio? ¿Y el mío?
1: No digas.
2: Sí.
1: ¿Ves ese punto negro? Ese seré yo. De alguna forma haré que ocurra.
2: ¿Ves ese punto blanco ahí? No, es solo nieve.
4: Hola, ¿cómo está? ¿Puedo ver a Derek Williams?
5: Al fondo.
2: Solía ser mi sueño, pero la realidad siempre te alcanza.
1: Bueno, nada me detendrá a mí. Verás, voy a hacerlo solo.
2: ¿Ascenderás solo el Chicanagua?
1: Sí.
2: ¿Sabes cuántos equipos lo han intentado y fracasado?
1: Sí, tengo ese lema. Hazlo en grande o vete a casa. Y para mí, irme a casa no es una opción. Escalaré esa montaña.
2: Está bien.
1: ¿Puedo ayudarlo?
4: En verdad, caballeros, vine a ayudarlos.
6: Bueno, ya era hora de conocernos. ¿Michael?
2: Sí, señor.
6: Y tú eres Derry.
1: Es un placer, señor Leonard.
6: No. Ustedes salvaron la vida de mi hijo. Díganme, Mac. Casi somos familia.
1: Fue un placer.
2: Oí que Josh está mucho mejor.
6: Está mejor, sí. Algo golpeado, pero dicen que se pondrá bien. Gracias a ustedes. Siéntese.
2: Gracias.
6: Cuando yo tenía la edad de Josh, solía tener pasión por el rodeo. Así que se puede decir que todos aquí compartimos los mismos genes, ¿sabe?
1: Sí, señor. Estamos locos.
6: Eso es. Pero si piensan que eso es locura, oigan lo que mi amigo les dirá. ¿Por qué no les hablas del pequeño plan Greg?
4: Mac y yo hablábamos de héroes y de cómo no hay suficientes de ellos en estos días. Y de cómo no parece justo que esa clase de heroísmo y de trabajo de equipo que ustedes demostraron no sea recompensado de un modo especial.
2: Oh, no sé. Creo que poner nuestras fotos en el periódico fue una recompensa.
1: Harris, ¿lo dejas terminar?
6: Eso es.
4: Queremos que ustedes muestren al público de qué se trata Maquis. Trabajo de equipo, trabajo en armonía. Haremos una serie de anuncios aquí en Denver y en el oeste diciendo que Maquis está decidida a construir comunidades. Bien, en cuanto a la compensación, sabemos que los dos tienen su proyecto que hasta ahora ha sido inalcanzable por falta de recursos.

0: Bien, ahí está. El monte Chica... Guagua... No, Chicanagua. Chicanagua, como sea. El punto es que esta es una montaña tremendamente alta. Nuestra idea es servirles de promotores en un ascenso a la cima de esa montaña. ¿Qué creen?
1: Mac, esa clase de operación toma meses de entrenamiento y de preparación.
2: Sí, meses.
0: Sí, lo sé.
1: Es una gran decisión. Sin mencionar confiarle tu vida a otro hombre. Es lo que he soñado, Mac.
0: Bien.
1: Pero mi sueño fue hacerlo solo.
0: ¿Solo?
1: Sí. Lo siento.
3: Pero escalaban como equipo cuando rescataron a Josh.
1: Sí, bueno, yo no tuve opción entonces. Ahora sí.
3: Pero este es tu sueño.
0: Un momento. Esperen, muchachos. Nosotros no queremos forzar a nadie a hacer nada que no quiera. ¿Por qué no lo consideran con calma? Es decir, esto es tu vida. Tu sueño. Nosotros solo tratamos de hacerlo realidad. ¿Está bien?
1: Sí, sí.
0: Tómense su tiempo. Ya volvemos. ¿Bien?
1: Hay cosas que un hombre quiere hacer solo.
2: Sí. Oye, sé que quieres hacer este ascenso solo respeto eso. Sería un gran logro. Pero no es menor escalarlo con un compañero primero. Sabes tan bien como yo que jamás conseguiremos un ascenso totalmente pagado al Chicanagua otra vez. Es decir, esto es como ganarse la lotería. Tengo una pregunta para ti. ¿Quieres hacerlo en grande o quieres ir a casa?

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1: Y por eso la Corporación Max se enorgullece en ser la promotora de estos héroes para ascender a una de las más peligrosas montañas de América, el monte Chicanagua. Y nosotros sentimos que Michael y Derrick simbolizan todo aquello de lo que trata Maggie, es decir, trabajar juntos y en armonía. Y pienso que si todos aquí trabajamos juntos, tendremos una vida mejor para todos.
2: ¿Su vida mejor para todos incluye a la gente que vive en el barrio sur, señor Leonard?
1: Bueno, te diré lo que pienso. Pienso que ese tipo de preguntas es contraproducente. Y en realidad comenzaremos a preparar el terreno para una nueva Maquis en el barrio sur este otoño. ¿Por qué no anotas eso? ¡Vamos, anótalo!

0: ¿Nos vamos ya?
1: Espera un momento, solo uno más, ¿eh?
0: Ya, eso fue una más, vamos.
1: Espera, un rollo más, ¿me das otro rollo?
0: Pero ya has tomado 3 rollos.
1: Quiero asegurarme de que salga bien, es más grande que la vida, mira para allá.
0: Oh sí, te ha puesto esa boca todavía más grande.
1: Mac dijo que saldría otro que el periódico de hoy.
0: Señor importante, vámonos.
1: Lo haremos tan pronto lo vea.
0: Págalos.
1: Lo haré tan pronto lo vea.
2: ¿Dices que debo retirar mi palabra?
3: Digo que te dejaste llevar otra vez, Mac. Ya tenemos muchos proyectos en desarrollo, tal como es.
2: Puedo permitírmelo.
3: No puedes. Escucha, déjame encargarme de esto. No te preocupes más por el barrio sur, yo me encargaré.
2: Hablemos de eso más adelante. Perfecto, me encantó. Quizás solo una más. A sus posiciones todos.
4: Dijo eso hace 4 tomas.
1: Relájate, hombre, así es en Hollywood.
4: Si estaba perfecta, ¿para qué hacer otra más?
2: ¡Acción! ¡Nieve, acción! ¿Dónde está esa nieve? ¡Y viento! ¡Denme más viento! ¡Quiero una ventisca! Bien, Michael. Estamos ascendiendo, estamos llegando. La emoción final de la victoria y... ¡Corte!
4: Muy bien, déjenme bajar.
2: ¿La tenemos?
5: No, debemos repetirlo.
2: Vamos otra vez, una vez más. Rápido, todos.
4: Dijo una más, e hicimos una más. Ya me voy de aquí.
1: ¿A dónde vas?
4: Nunca llegaremos a la cima del Chicanagua si no entrenamos de verdad.
1: Yo he entrenado por años.
4: Se supone que entrenemos juntos. Somos un equipo, ¿no?
1: Oye, alégrate y disfruta todo. Esto es parte del paquete. Tratemos de hacer felices a todos, ¿eh?
4: Te diré que tú hazme feliz. Ve a la cresta mañana, al amanecer. Solo tú y yo.
2: ¡Hey! ¿A dónde cree que va?
1: A casa.
3: Te lo aseguro, no retrocederá. Al final esa prensa negativa lo ha influenciado. Ve esto como su gran chance para redimir su reputación. El gran humanitario que se preocupa por la comunidad y...
6: Espera, escúchame un segundo. Las acciones de Mackis están bajando a causa de su humanitarismo. Y como accionista principal, no estoy contento con eso.
3: Mac es empecinado.
6: No. Mac ha perdido el sentido del negocio. Ya no está usando más su cabeza. Se ha reblandecido. Tú ocúpate de que ese proyecto muera.
3: Haré lo que pueda.
6: No. Solo hazlo.
3: ¿Y qué de ese ascenso a la montaña?
6: Bromeas. Es la mejor publicidad que tenemos. Eso queda.
1: Hablo en serio, amor. No sé si pueda trabajar con Harris.
0: Quizá tiene razón. A ustedes deben darles espacio para entrenarse.
1: Puede que sí, pero eso no le da el derecho de darme órdenes. Séasme feliz. Espérame en la cresta, al amanecer.
0: Escucha. Lo único que sé es que cuando esto acabe, no quiero quedarme con recuerdos y fotos. Te quiero a ti.
1: Oh, mi amor, ¿qué te pasa? Yo voy a regresar. ¿No lo sabes? ¿Eh? Nada en el mundo puede separarme de ti. Excepto él.
7: Esos deben ser los platos más sucios. Están fregándolos hace más de una hora.
8: Joseph, por favor. Llegaremos tarde y compórtense.
1: ¿No lo hacemos siempre? Se siente más calor desnudo a 15.000 pies. Parece que tu padre no confía en mí, ¿no?
0: Sabes que no debes tomarlo a pecho. Mi papá no confía en nadie que tenga que ver con su niñita.
1: Sí, pero es que él no sabe que... ¿Tú eres mi niña también?
0: Sí, se lo dije. Por eso no confía en ti.
1: Tu papá es un hombre muy listo.

0: Buenos días.
1: Vamos a aclarar algo, ¿eh? Estoy aquí porque ya lo planeamos, no porque tú me des órdenes. No me gusta que me digan lo que tengo que hacer del modo en que tú lo hiciste.
0: ¿Sabes qué?
1: ¿Qué?
0: Tienes razón. Creo que me alteré con ese director. Había tragado nieve falsa por un día. Me agoté, pero no debí haberte hablado así. Lo siento.
1: Sí. Está bien. Conforme.
0: ¿Viniste en bicicleta hasta aquí?
1: Sí.
0: ¿Y ese no fue ya tu entrenamiento?
1: Solo calentamiento. ¿Estabas meditando?
0: Sí, algo.
1: Día a día con Billy Graham. Oh, no. Eres uno de esos renacidos, ¿no?
0: Sí, soy cristiano.
1: ¿Sí te hace feliz?
0: No se trata de ser feliz, sino de lo que es realmente importante en la vida.
1: Nada es más importante que escalar. Y ya que vamos a pasar tanto tiempo juntos, pienso que debes saber algo. No soy religioso, no creo en eso, jamás creí, y realmente no quiero que nadie esté predicándome todo el día.
0: Bueno, yo no predico.
1: Muy bien.
0: Solo digo lo que pienso.

0: cancha es muy lejos. Te dije que no lo engancharas tan lejos. ¿Qué haces, jugar conmigo?
1: Solo probaba tu enganche.
0: Pues funciona.
1: Muy bien.

0: Bien, muy bien. ¿Vas a hacerlo así, Chicanagua?
1: Quizás, te lo dije. Lo llevo todo hasta el extremo. ¡Wow! Me habría dolido.
2: James D. Covington, In Memoriam. El Chicanagua le cuesta la vida a uno de los mejores de Gran Bretaña.
1: Cada vez que salimos es una sorpresa. ¿Ya te dije que es un fanático de Jesús?
3: Michael es cristiano.
1: Ajá. Sí, pero no como tú. Es uno de esos extremistas que leen la Biblia y se saben las escrituras todas.
3: Ah, oh, sí, no como yo.
1: Ay, cariño, sabes lo que digo. Pero, oye, no empecemos con el asunto de Dios. No esta noche.
3: ¿Y es buen alpinista?
1: Sí, le concedo eso. Pero su estilo es muy cuidadoso, muy planeado. Tendrá que soltarse un poco.
3: A conciencia de la seguridad.
1: Y eso me preocupa. Que lleguemos a la mitad del Chicanagua y él se dé cuenta de que viene una tormenta y, en vez de atacar la cima, quiera dar la vuelta y regresar. Y si nos metemos en problemas, ¿será capaz de pensar o se detendrá a rezar?
3: Pero ustedes no tendrán problemas, ¿verdad?
1: No yo, cariño. No yo. ¿Recuerdas eso?
3: Cuando nos conocimos.
1: Sí.
4: Hola, busco a Derrick Williams.
3: Hola, yo soy Cheryl, su novia.
4: Él habla mucho de ti.
3: Oh, ha hablado mucho de mí.
4: Bueno, cuando no está hablando de sí mismo.
3: Sí. También me habló mucho de ti.
4: Ah, no sé si me gustaría oírlo.
3: No, fue bueno. Bueno, desde mi punto de vista.
1: Bueno, nos vemos, mi amor. Bien. Vuelvo a cenar, ¿eh? A no ser que el hombre prudente tome las cosas con calma. De ser así, regresaremos en un mes.
4: Al menos regresará entero.

Es una muleta, hombre. Ese tipo de fe es para gente que no cree en poder resolver las cosas por sí mismos. ¿En qué tengo fe? En un risco sólido, en una cuerda fuerte y en mí. Además, eso no tiene sentido. ¿No crees? Yo no pondría toda mi confianza en un padre que deja morir a su único hijo. Y su muerte hace 2000 años. ¿Qué tiene que ver conmigo eso? ¿Entiendes? Sería muy bueno que hubiese un anciano con una túnica ahí arriba que hiciera que todo saliera bien, pero yo crecí hace mucho ya. No existen las hadas madrinas y nadie va a cuidar de mí, sino yo.

0: otra más para ti, viejo. ¿Me oíste, papá? ¡Vine, vi y vencí!
1: ¿A quién le gritas?
0: A nadie.
1: Sonabas enojado.
0: ¿Y a ti qué te importa? Estaba así porque jamás subiremos el Chicanagua si te demoras tanto en cada risco.
1: Tengo noticias para ti. Jamás regresaremos si no dejas de hacer locuras.
0: Ay, tienes que cambiar todo tu estilo, hombre. Es muy cuidadoso.
1: No tendría que ser así si tú pensaras por 20 segundos antes de arriesgar la vida de ambos. Derrick, no hay ningún tipo de clemencia ahí. Si te equivocas, mueres.
0: Y si no lo llevas al extremo cada vez, ya estás muerto.
1: Por favor, hay una gran diferencia entre llevarlo hasta el extremo y la tontería.
0: ¿Qué? ¿Me estás llamando tonto?
1: No, no. Solo digo que no hay posibilidad de escalar esa montaña si no pensamos y entrenamos como equipo.
0: Muy bien. Pues sígueme, compañero de equipo.

0: Es tarde.
1: Solo estaba leyendo.
0: Espero que no estés en el libro de los jueces.
1: No, debía estarlo. Oye, espera. Ven aquí. Siéntate aquí un minuto. Cheryl, soy tu padre. Si te veo tomar una decisión errada, tengo que decírtelo.
0: Hace años me dijiste que ya era adulta para tomar mis decisiones. Y yo te respeté por eso. Lo que te pido es que respetes mis decisiones.
1: Derrick es...
0: Derrick es un buen hombre, lo sabes, papá.
1: Un hombre airado.
0: Porque está dolido. Quizás tú no puedas verlo. Y si no puedes, quizás no te preocupe. Pero a mí sí.
1: Tienes una relación con un hombre que no comparte tus valores. Y cuando llegue la tormenta, y créeme, llegará, ¿cuál va a ser tu brújula? ¿Los valores de quién decidirán?
0: Nos amamos el uno al otro. Nuestros valores decidirán.
1: Oh, Cheryl. Todo, y quiero decir todo, tiene su precio.
0: Buenas noches.
1: Buenas noches.
2: Eres un fanático de los instrumentos. Mira esto, tienes tu brújula, tu altímetro, tu cepillo de dientes portátil. ¿Qué tienes aquí, hombre? Oh. Oh, vamos, Tex, no lo necesitas.
3: Si alguien pierde las energías en la zona de muerte...
2: El Tex es para débiles. Esto es el hombre contra la naturaleza.
3: Está bien, ¿en qué pensaba? Bien, mira esto. Comenzamos aquí en la base. Avanzamos al suroeste, hasta el paso de San Carlos.
2: Bien, bien, hasta ahí.
3: Y le entramos a la ladera este.
2: No. La ladera este ya está hecha. Es aburrida. No hay reto ahí.
3: Hay bastante reto en la ladera este.
2: Es que podemos hacer algo espectacular. Ven, mira. ¿Cómo se mueve esto? Mira, del campamento en la base vamos al norte. Avanzamos por este barranco aquí. Acampamos aquí el día 2 y entonces atacamos la cima desde allí.
3: ¿Sabías que Covington perdió la vida en la ladera norte? Escalando solo, claro.
2: Sí, bueno, con todo el respeto hacia los muertos, Covington no sabía lo que hacía.
3: ¿Qué estás diciendo? Ascendió el Everest 2 veces, el Annapurna, el K2.
2: Te lo digo, podemos hacerlo así.
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3: Ah, no lo sé. Esa ladera...
2: ¡peligrosa! Pensé que era la idea.
3: No, la idea es llegar a la cima y regresar vivo.
2: Relájate. No trato de matarnos. Solo de estar cerca.
3: ¿Quieres beber algo?
2: Sí, cualquier cosa. ¿Quién es ella? ¿Una novia?
3: No.
2: ¿Ex?
3: No.
2: ¿No quieres ayudarme? No tiene nombre.
3: René. Era mi esposa.
2: Ahí lo tienes. Te dejó, ¿no?
3: Sí. Algo así. Murió.

0: No nos apuremos, está resbaloso aquí.
1: Vamos. Y cuida de ese enganche, ¿bien?
0: Lo tengo.
1: ¿Estás bien?
0: No.
1: Espera.
0: Me golpeé la rodilla con ese canto.
1: ¿Puedes subir?
0: Probablemente no es la mejor idea. Mira lo que queda de mi teléfono celular.
1: Está interesante. Creo que tendré que subir y buscar ayuda, ¿eh? Ya vuelvo.
0: Espera un momento. ¿Vas a escalar ese saliente, cruzar todo el Verglas, descender hasta la taza y volver por la mañana? Es un buen plan B.
1: ¿Y tienes un plan A?
0: Sí. Dejar una llamada preacordada para las 8 de la mañana y así, si no llamamos, sabrán que algo anda mal y nos buscarán.
1: Sí, eso sería genial. Si alguien se hubiese molestado. Tú hiciste eso, ¿no?
0: Sí, yo hice eso.
1: Entonces, esto te hace el tipo listo,
0: ¿no? Más o menos.
1: Hombre precavido, vale por dos.
0: Sí.
1: Mi hermana se casó con un hombre de Phoenix y quería tener a mamá cerca, así que ellos odian el frío.
0: Sí, sé cómo se siente. ¿Y tu padre?
1: ¿Estás hablando del hombre que me engendró? Cuando cumplí 10 se fue.
0: Lo siento, Derek.
1: No lo sientas. Yo no.
0: ¿Supiste algo de él?
1: No. No sé a dónde ni por qué. Siempre pensé que hizo un cambio. Ya sabes, nueva esposa, hijos. Y un día recibimos una llamada diciendo que hallaron su cadáver en un hotel. Un suicidio. Típico de los débiles. Y ya que ponemos las cartas sobre la mesa, ¿qué tal tú? Dime de tu padre.
0: No quieres oír eso.
1: Vamos, ya yo te hablé de mí. Te toca a ti, ¿no?
0: Bueno, en realidad, él es mi héroe.
1: Mejor dejamos ese tema, ¿eh? Háblame de ella.
0: Todo sucedió en un auto. Conducí a casa del trabajo y alguien se llevó la roja. Nunca salió de cuidados intensivos. Yo estaba escalando ese día. Había ascendido solo el Liberty Spire. Ella odiaba que yo hiciera esas cosas. Y yo le decía que era más seguro que conducir.
1: ¿Cuánto hace de eso?
0: 2 años, 3 meses, 18 días.
1: Quizás ya sea tiempo de, no sé, de sanar la herida, ¿no?
0: Tal vez tengas razón.
1: ¿Tomarás mi consejo?
0: Sí, supongo que sí. Dios trabaja de modos misteriosos.

0: creemos que trabajar juntos y en armonía es más que un buen lema. Es una buena idea. Venga a visitarnos. Digan que Mac los envía. Mac, mejor que las demás.
1: Hola, yo soy el gran Terry Williams y soy el rey de la cantera.
2: No, mejor así, hazlo en grande o vete a casa.
3: Sí, así
2: soy yo. Sí.
1: Te retrató, hombre.
2: ¿Estás loco? Yo no camino así, nadie camina así. ¿Sabes lo que dicen?
1: Lo peor es cómo escalan.
2: Es mentira.
1: ¿Crees que podamos escalar aquel risco de allá?
2: Bueno, aguánteme ahí, cariño. Miren todos para acá. Bien, este es el estilo de mi socio. Miren el estilo, miren. Michael Harris. Y esto es al nivel del suelo. Arriba es mucho peor. Mucho peor.
4: Ya se han reído bastante.
5: Déjame darte hielo.
1: Ah, gracias.
4: Oye, ¿no vas a poner ese comercial otra vez, no? Vamos, hombre, no.
5: ¿Recuerdas el otro día? No quiero que te hagas una idea equivocada. Derrick y yo no vivimos juntos. Pero he hecho ciertas concesiones de mi parte.
1: ¿Por qué me dices todo esto?
5: No lo sé. Supongo que oyendo a Derrick hablar de ti, de tu fe, me ha hecho sentir como si yo no cumpliera con la mía.
1: Oye, todos pasamos por periodos así. Es decir, yo he cometido muchos errores. Siempre recuerdo algo que mi padre me decía cuando yo me equivocaba. Me decía, al llegar al próximo cruce, toma el camino más alto. Suena como si Dios te estuviese hablando sobre algo y si así es, hay que escucharlo.
5: Gracias.
4: Ahí te pareces a Michael Jackson.
2: ¡Diablos! ¡Eso es, sí! ¿Les gustó?
4: Oh,
2: ¿les
4: sí,
2: gustó?
4: De primera. Es un comercial brillante. ¿Pero cuándo construirán esa tienda que promueven? Dime.
6: Sí, Derrick, ¿dónde está esa maquis que prometieron? El Barrio Azul necesita una maquis.
2: Yo no les prometí nada. ¿Quieren una maquis? Hablen con Mac.
6: Oh.
4: Sí, seguro.
1: ¿De qué hablas? ¿Aún no han movido el terreno?
5: Oh, espéralo sentado, Michael.
2: ¿Le habrán pasado bien?
5: Sí. ¿Y qué tal tú?
2: Aún la paso bien.
5: ¿De veras?
2: Sí.
5: No esta noche, Derrick.
2: No, ¿por qué no? No hay nadie aquí. No es un buen momento. Vamos. Limpiaremos mañana. Ven conmigo, ¿eh?
5: No me quedaré esta noche, Derrick.
2: Bien, ¿qué hice?
5: Nada, es... no eres tú.
2: Vamos, soy adulto, dime.
5: Soy yo. Solo siento que es tiempo de... hacer lo que sé que está bien. Es tiempo de tomar el camino alto.
2: ¿Tomar qué?
5: Tomar el camino alto.
2: Wow, espera. Yo soy del camino bajo, así que explícame qué significa, porque no sé nada de eso, ¿eh?
5: ¿Sabes qué? Es tarde. Hablamos mañana.
2: ¿Hablaría esta noche? ¿O no hablaría?
5: Mañana.
2: No. Podemos hablar hoy. Estaré despierto. Tengo insomnio. Me has dejado así.
5: Adiós.
2: Adiós.
7: Thank you.

0: camino alto.
1: Estas cosas son complicadas. El momento adecuado no ha llegado aún.
2: ¿El momento? Mac dijo que construirían la nueva tienda y quiero saber cuándo. ¿Dónde está Mac? Quiero hablar con él sobre esto.
1: Hablas con la persona que está a cargo. Mac salió de la ciudad.
2: Muy bien, lo llamaré. ¿Dónde está?
1: Michael, yo no te digo cómo escalar porque el hecho es que no tengo idea. Así que no nos digas cómo manejar el negocio.
2: Pero mi foto está por toda la ciudad porque hicimos un trato.
1: El trato sobre escalar una montaña. Nada más.
2: Todo es un engaño, ¿no? Solo lo hicieron por la publicidad. Pues te diré algo, esto va a terminar. No sé si tú valoras tu integridad, pero yo sí valoro la mía. Y no está en venta.
1: ¿Cómo te atreves a cuestionar mi integridad?
2: Construyan esa tienda. O yo me retiro del ascenso. ¿Por qué no anuncias eso?
3: Pues ponte en contacto con él o háblale o haz lo que tú quieras. Yo te
4: gracias. ¡Idiota! Ahora no, cariño.
5: Tenemos que hablar.
4: Después, cariño. Debo ocuparme antes de un asunto.
5: Esto es más importante.
4: Nada es más importante para mí que escalar esa montaña. Así que lo demás tendrá que esperar. Lo siento.
5: Estoy encinta.
4: ¿Qué? ¿Qué?
5: Voy a tener un bebé. Nuestro bebé.
4: Espera. Cheryl, yo no estoy preparado para ser padre.
5: Pero ya lo eres.
4: Esto no era parte del plan.
5: Pues hallemos un nuevo plan, Derrick.
4: Sí, es así de simple, ¿no? ¿Y qué planeas hacer?
5: ¿Qué planeo hacer?
4: Es tu cuerpo, tu decisión.
5: Es nuestro hijo. No puedo creer que hables así.
4: ¿Y qué esperas que diga,
5: Cariño, te amo. Casémonos, tengamos una familia.
1: Vuelve a la realidad.
5: Debí estar loca al pensar que podía cambiarte. Dijiste que nunca conociste a tu padre. Pues felicidades. Son iguales.

0: oportunidad y no dejaré que me cierres la puerta en la cara.
1: La puerta no está cerrada. Ellos solo tienen que cumplir su promesa y construir esa tienda.
0: ¡Eso no va a pasar! ¡Y lo sabes!
1: Cuando doy mi palabra, es real. Cuando un hombre me da la suya, la tomo así. Ellos nos mintieron.
0: ¿Pero cómo puede ser tan inocente? Cuando Mac dijo que abriría la famosa tienda, fue para las cámaras, para la prensa. No les importamos. Están en esto por ellos y nosotros por nosotros.
1: Y olvídate de todos los demás, ¿no?
0: Es así como es el juego, sí.
1: Pues ese no es mi juego. Hay cosas más importantes que escalar una montaña, Derry.
0: ¡No para mí! Así que toma tus posiciones en tiempo.
1: No, terminé con esto. Ahora tomaré el camino alto.
0: Fuiste tú.
1: ¿Qué?
0: El que le metió eso en la cabeza a Cheryl y vino a mí a hablarme de cómo cambiarían las cosas entre nosotros.
1: Quizás hay cosas que tienen que cambiar.

0: excepto a través del hijo. Tendremos que hacerte volver al pico Baylor antes de mucho tiempo.
1: ¿Seguro? Mira, Michael, no prometo nada. Veré qué puedo hacer. Sé quién enredó todo este asunto.
0: Bien. Oye, Josh, realmente lo agradezco.
1: Está bien, cuídate.
0: Bien. Hasta pronto.
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3: Oh, Jesús, ayúdame. Lo siento tanto. Perdóname.
4: ¡Fue por mí! ¡Vamos, papá! ¡Aquí estoy, hombre! ¡Estás orgulloso de mí! ¡Estás orgulloso!
5: Cálmese, amigo.
4: Es mi comercial, ¿no?
5: ¡Vamos, amigo! ¡Suelta esa cosa! ¡Empújala hacia acá!
4: Hey, ¡no es una cosa! ¡Es una piqueta de hielo de aleación de titanio! ¡En 20 ahora en la cantera! Yo bajo solo. Yo bajo solo.
6: Suelte eso, señor. Quédese.
4: Está bien, está bien, está bien. No dispare. Está bien. Me rindo. Me rindo ahora.
6: Bien, ahora cálmese. Bien, solo cálmese. Vamos.
4: Ese es mi problema. No tomo nada con calma.
6: Está bien.
4: Soy Derek Williams y lo llevo todo al extremo.
6: Bien, señor. Solo deme
4: eso. ¿Qué es esto?
6: Señor.
4: Ven.
6: Por favor.
4: Ven.
6: Sí.
4: Ven.
5: Vamos, hombre, baja de ahí.
4: ¡Deme la piqueta! ¡Cuidado! ¡No! ¡Esto es un enganche! ¿Qué haces?
7: Gracias, Carol. ¡Hey! Ya vienen.
8: Josh, Mac.
7: ¿Cómo estás, Greg?
8: Creí que estabas en Dallas.
7: Seguro que sí.
8: ¿Qué pasa?
7: Tú pasas. En realidad no pasas, te vas. Fuera.
8: ¿Perdón?
7: ¿Te arrepientes? Bien. Bueno, si yo fuera tú, me iría de aquí pronto. Si no, llamo al FBI, o al SS, o a tu mamá.
8: ¿Por qué?
7: Por olvidar que tú trabajas para mí.
1: ¿Alguna vez te has reunido en secreto con alguno de nuestros accionistas? ¿O quizás te pagaban?
8: No pueden probar nada.
1: ¿Oh, sí? ¿Quieres ver el archivo? ¿O solo saldrás de aquí como papá sugirió?

0: Disculpa, pero... ¿qué archivo es ese?
1: No lo sé. Lo tomé de tu mesa.
0: De tal palo, tal astilla.

0: Hoy la corporación Mac anunció que cumplirá su promesa de mover el terreno para una nueva supertienda Macis en el barrio sur, una de las áreas económicamente más deprimidas de la ciudad. Se ha considerado que esa decisión de Macis impulsará a otros empresarios locales a invertir en el área. Y cuando regresemos, un panorama del...
1: ¡Sí! ¡Sí! ¡Ah! ¡Ah!

0: pasa. Llegas tarde para la iglesia.
1: Sí. Es la historia de mi vida. ¿Cómo estás?
0: Pues bien, ¿y qué tal tú?
1: Sigo siendo yo. Fue bueno el trato que hiciste con Mac.
0: Oh, Josh ayudó.
1: Bueno, mira. Yo no sirvo para esto. Solo vine aquí hoy a decirte que me cegué, que fallé.
0: Debí hablarte primero. Ambos lo estropeamos.
1: Sabes, yo hablé con Mac y aún quiere hacerlo, y yo también.
0: Pues déjame pensarlo bien.
1: Sí, seguro. Tómate el tiempo.
0: Oye, ¿a dónde vas?
1: A casa.
0: No creo que irse a casa sea una opción.
1: La ladera norte.
0: Ladera norte.
2: Es la clásica realización de un sueño para Derrick Williams y Michael Harris, dos alpinistas norteamericanos determinados a conquistar la que se considera una de las más peligrosas montañas del mundo, el gigante andino suramericano, el Chicanagua. Reconocidos en los Estados Unidos por sus anuncios para las supertiendas de descuentos Mackies, los alpinistas llegaron hoy a Santiago de Chile.
3: ¡Eso es!
2: Y fueron recibidos aquí, en la Patagonia, por el legendario alpinista neozelandés Carl Douglas, que ha sido contratado para organizar la expedición. Con meses de vigorosa preparación y entrenamiento detrás de ellos, el equipo se establecerá en un campamento a 17.000 pies de altura para una

casi quita el aliento. Chicos, no dejen que su belleza los engañe. Eso es lo que diría una docena de alpinistas muertos si pudiesen hablar. Tenemos 2 semanas de entrenamiento antes de la subida de 2 días hasta la cima. Una cosa que quiero que estudien es la nieve misma. La ladera norte es peligrosa siempre, pero en esta época del año es aún peor. Nos acercamos a la estación de calor y eso significa que podemos esperar 2 cosas. Deslizamientos de nieve y avalanchas. Siempre tienen que observar dónde pisan, qué riesgo atraviesan, dónde acampan. Recuerden, no por gusto llaman al Chicanagua a la muerte blanca. Yo estaré vigilando sus espaldas. No lo olviden. Una vez que lleguen al campamento alto, estarán justo debajo de la zona de muerte. Y sus cuerpos necesitarán oxígeno. Así que planeen muy bien ese asalto a la cumbre. Buena suerte. Dios los acompañe, hermanos.

0: ¿Es sucio?
1: Se siente muy sólida. Solo marca sus bordes.
0: Sí, no hay problemas.

0: ¿Crees que sea el británico Covington?
1: Sí.
0: No llegó ni a la zona de la muerte.
1: Quizás ocurrió durante la subida. O quizás cayó desde allí. Realmente no importa. Siempre estamos en ella.
0: ¿Qué dices?
1: Que nadie sale vivo de este planeta. Todos nos reuniremos con el Creador. Es mejor estar preparado. Hacer tu paz.
0: Es fácil para ti.
1: Derek, cargas con un gran peso que tendrás que soltar. De lo contrario, te devorará. Y tienes que seguir viviendo.
0: No es tan simple.
1: ¿Quieres ir hasta el extremo? ¿Realmente quieres hacerlo en grande? Déjalo ir. Sea lo que sea que te ata, sea lo que sea que crees que tienes que probar, déjalo ir. Dáselo a Dios. Deja que Él sea tu padre.
0: Yo no creo en esas cosas.
1: ¿No crees o no quieres?
0: Ahora tú estás predicando.
1: No. Solo te doy un consejo. ¿Sabes? Un hombre sabio me dijo una vez: empieza a sanar la herida.
0: Un hombre sabio, ¿no?
1: Sí, o un tonto. No puedo recordar cuál.

0: Hora de levantarse, chicos. Este es el día.
1: Sí, adelante, Carl.
0: Puede que tengamos mal tiempo viniendo del sur. Quizás quieran proceder desde temprano hacia la cima. Cambio.
1: Bien, gracias, Carl. Llamaremos en 15 minutos.
0: Entendido, Michael. Cierro. Quizás se disipe, pero es mejor prevenir.
1: Eso significa que tenemos unas 18 horas para ir y volver.
0: Entendido. Oh, esto acaba de llegar de Earl Martin. Dice que tuvo que llevar a Cheryl al hospital con un principio de parto, pero que ya está bien. Está descansando y los signos vitales del bebé son normales. ¿Me copiaste? ¿Me copiaste?
1: Sí, se lo diré.
0: Bien, buena suerte, hermanos.
1: Gracias, Carl. Te llamaré desde la cima. Cierro. Sabía que había algo que no decías.
2: No es tu asunto.
1: ¿Y qué vas a hacer?
2: Ah, ni siquiera estoy pensando en eso ahora.
1: Quizás debías empezar a hacerlo.
2: Tenemos un trabajo que hacer.
1: No olvide el ascenso, Derek. Esto es muy importante.
2: No necesito que me digas qué hacer, ¿eh?
1: Quizás sí.
2: ¡Qué listo! Respondes a todo, ¿eh? El precavido. Casi perfecto.
1: No se trata de ser perfecto, sino de asumir responsabilidad por tus acciones.

sincronía.

0: viejo. ¡Ah, sí!
1: ¡Papá! ¡Papá!
2: Derrick,
1: no puedo.
2: Déjalo ir. ¿Estás bien?
0: Sí.

0: Have a break. Have a Kit Kat.
1: Carl, lo logramos. Estamos en la cima.
2: Bien hecho, hermanos. Pero escúchenme. La tormenta giró hacia acá y va directamente hacia ustedes desde el sur. Repito, la tormenta va directo hacia ustedes. Desciendan al campamento alto. ¡Enseguida!

0: necesita.
1: ¡No, no puedo hacerlo!
0: Toma, para más tarde, si te decides.

0: salir de este risco antes de que oscurezca. ¡Vamos! ¡Vamos, levántate! Tenemos que hallar un refugio. ¡Vamos!
1: ¡Michael! ¡Derek! ¡Este es el campamento en la base! ¡Me copian! ¡Michael! ¡Derek! ¡Adelante! ¡Es la base!

0: Muy bien. ¿Dónde estamos?
1: No lo sé. Pero seguro no es el camino por donde subimos. Esta cosa no funciona.
0: ¡Qué maravilla es la tecnología! Bueno, tenemos que bajar.
1: Vamos a tener más mal tiempo. Si pudiéramos llegar a aquel risco antes.
0: Vamos.
1: Toma las mochilas.

Derek, no me gusta el aspecto de ese saliente. Deberíamos tomar otro camino. Derek, ese saliente no luce bien. ¿Me oyes?

0: Te tengo. Te tengo, hermano. Te tengo. Te tengo. Te tengo. Eso es. Sí. Te tengo. Te tengo.
1: ¿Estás bien?
0: Sí. Sí. Sí. Mira lo que has hecho. Sabía que tendría que sacarte de aquí, pero... Vamos, hombre. Vamos, te sacaré de aquí.
1: Derek.
0: ¿Qué? ¿Estás bien?
1: Quiero que llames a mi padre. Y le digas... que lo quiero. Dile... que me voy a casa.
0: Irse a casa no es una opción. Se lo dirás tú. ¿Está bien? Se lo dirás tú. ¡Vamos! ¡Abre los ojos! ¡Abre los ojos y mírame, Michael! ¡Abre los ojos y mírame!

casa. No es una opción. Bajaremos esta montaña. Subiremos a un avión.

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0: estás alerta. Ves estas cosas
1: yo
0: reír.
1: Solo.
0: Y entonces te quitas de allí. Es lo que está en
1: yo
0: ti.
1: Yo crecí hace mucho,
0: reinadas madrinas. Y nadie cuidará de mí.
1: Sino yo.
0: Hazlo en grande o no lo hagas.
1: Llevas hasta el extremo.
0: Nada me detendrás.
1: Yo solo.
0: Ya, amigo. Yo solo.
2: Hay cosas más importantes que escalar una montaña.
0: No para mí.
3: Debí estar loca al pensar que podía cambiar.
0: ¿Me oyes, mamá?
3: Dijiste

0: gran sentimiento de tristeza que les hablo hoy para conmemorar la trágica pérdida de un gran alpinista y un gran amigo. No solo para esta ciudad, sino un hombre que aprendía a admirar y a respetar. Un hombre que pagó el máximo precio al dar su vida por la de otro. Y así, en honor de nuestro buen amigo, un héroe, la Corporación Max se enorgullece en anunciar que el proyecto en el Barrio Sur, una comunidad por la que él se preocupó mucho y también luchó por cambiar, será dedicado a la memoria de Michael Harris.
1: El alpinista Derek Williams regresó a casa hoy después de una desgarradora experiencia en las montañas de los Andes.
2: Su compañero Derek Williams dice que le debe su vida al heroico sacrificio que su compañero y amigo hizo por él.
3: Él secará todas las lágrimas de tus ojos. La muerte no existirá más. La tristeza y el llanto y el dolor no existirán más. Pues las primeras cosas habrán pasado. No lloraremos la muerte de Michael Harris hoy, sino que celebraremos su vida y cómo nos tocó a todos. Padre, ningún hombre sintió tanto amor ni sacrificó su vida.

0: señor Martin, yo...
1: No eres un héroe en esta casa, Derrick. Cheryl no está.
0: Yo vine a hablar con usted.

Escuchó lo que pasó en la montaña. Me hizo pensar que toda mi vida he tratado de probar algo a mi padre. En realidad, esa no es la verdad. He estado tratando de probarme algo que no lo necesitaba, que no necesitaba a nadie, que solo me necesitaba a mí. Señor, yo me equivoqué. Soy la persona más necesitada que conozco. Y no quiero que mi hijo termine así, ¿eh? Como yo. Señor, necesito pedirle su perdón. Lo he deshonrado a usted y he deshonrado a su hija. Y yo, de veras, lo siento.

0: Heriste a nuestra familia. Huiste de tus responsabilidades. Necesitas más perdón que el que nosotros podamos darte. Necesitas empezar por pedirle perdón a Dios.
1: No creo que Dios me perdone. Porque iba yo a importarle.

0: Lo que Michael hizo por ti en esa montaña es exactamente lo que Jesús hizo por nosotros. La Biblia dice que cuando aún éramos enemigos de Dios, Jesús escogió dar su vida por ti y por mí.
1: ¿Por qué haría eso por mí?
0: Porque Terry, Dios te ama. Tú tienes tanto valor para Él que Él estuvo dispuesto a morir en tu lugar. Él puede colmar nuestras necesidades. Si tan solo deseamos pedírselo.

0: Yo lo deseo.
1: Díselo al Señor. Dile que lo necesitas. Dile que estás arrepentido por seguir tu propio camino. Pídele que te perdone por tus errores, tus pecados. Invítalo a tu corazón. Invítalo.
0: Jesús, necesito tu perdón. Me arrepiento de mis pecados y te invito a venir a mi corazón.
2: Sí, sé que te he hecho esa historia mil veces, pero hey, compláceme. ¿Está bien? ¿Ves estas? Esto es cuando hacíamos esos anuncios por ese Mac del que te he hablado. El tipo rico. Sí, Michael y yo salvamos la vida de su hijo. Este es otro error. Pusieron la foto del hombre equivocado.

qué, socio? Papá estará ocupado por unos minutos. ¿Es eso?

Una historia inspiradora de aventura, amistad y valentía que demuestra que ningún desafío es imposible. 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

En el deporte el peligro siempre está presente, pero rara vez se muestra por completo. Detrás de la gloria, los récords y los aplausos, existen momentos que el mundo no puede olvidar. Instantes donde todo cambia sin aviso, donde un segundo separa la victoria de la tragedia. Estas son las historias más impactantes, los finales más inesperados, las muertes más estremecedoras en cada deporte. Antes de comenzar, queremos que sepas que esta es una historia triste, así que prepara algunos pañuelos para secar tus lágrimas. Ahora comenzamos con el primer

El caso Jack Tracy. El 6 de octubre de 1923 no parecía un día diferente. El público gritaba, la energía era eléctrica y en el centro de todo estaba Jack Tracy, firme, poderoso, como si nada pudiera derribarlo. Medía 6 pies, pesaba 200 libras y jugaba con una intensidad que rozaba lo obsesivo. Desde fuera era solo otro partido. Desde dentro, ya era el comienzo del final. El primer impacto llegó temprano. Un choque seco violento suficiente para romper a cualquiera. Su hombro quedó dañado. El dolor era evidente, pero Trice no se retiró. No pidió ayuda. No miró hacia la banca. Se levantó y siguió jugando como si ignorar el dolor pudiera hacerlo desaparecer. El tercer cuarto trajo el momento que cambiaría todo. Una jugada más, una decisión en una fracción de segundo. Trice se lanzó para bloquear su cuerpo, giró en el aire y terminó cayendo de espaldas contra el suelo. Y entonces, ocurrió lo impensable. Jugadores rivales pasaron sobre él sin detenerse sus botas con clavos. Impactaron su abdomen y su pecho. Y el peso acumulado de los jugadores dejó su cuerpo seriamente comprometido por dentro. Fue rápido, caótico, brutal. Y aún así, invisible para todos. Lo ayudaron a salir del campo. Caminaba, hablaba, respiraba, pero algo no estaba bien. Los médicos revisaron rápido, vieron el hombro lesionado y nada más. Nadie detectó la tormenta interna que ya se estaba desatando en su cuerpo. Nadie entendió que cada segundo contaba. Después del partido lo llevaron a un hospital. Una revisión superficial, un diagnóstico equivocado. Le dijeron que descansara, lo dejaron ir. Esa decisión selló su destino. Esa noche, en un vagón de tren rumbo a Ames, Jack Tracy yacía sobre un colchón improvisado de paja. El tren avanzaba en la oscuridad sacudiéndose con cada tramo de vía. Cada movimiento empeoraba lo que ya era irreversible. Dentro de él, la sangre se acumulaba silenciosa e imparable. Su respiración se volvió pesada, luego irregular. El aire empezó a faltarle, pero nadie comprendía la gravedad. Cuando el tren llegó a la 1 de la madrugada, la verdad finalmente salió a la luz. Los médicos descubrieron lo que se había pasado por alto: clavícula rota, hemorragia interna masiva. No había cirugía posible, no había solución, solo tiempo, muy poco tiempo. El lunes por la tarde todo terminó. Jack Tracy murió lentamente, no bajo los reflectores, sino lejos del campo, mientras su cuerpo colapsaba desde adentro. Y lo más inquietante no es solo cómo murió, sino lo que quedó sin respuesta si el golpe no lo mató en ese instante. Entonces fue el silencio, la negligencia, y los segundos perdidos lo que realmente selló su destino. Hank Gathers. El 4 de marzo de 1990, el Gersten Pavilion en Los Ángeles vibraba con una energía difícil de contener. El público estaba de pie, el ritmo del juego era frenético y en el centro de todo estaba Hank Gathers, una fuerza dominante que parecía imparable. Tenía 23 años, talento desbordante, y jugaba como si cada posesión fuera la última. Nadie en ese momento imaginaba que de alguna forma lo sería. Desde el inicio el partido fue intenso. Loyola Marymount corría sin parar, presionaba, atacaba en transición. Era su estilo. Y Gathers brillaba dentro de ese caos controlado. Anotaba, reboteaba, imponía su presencia. Todo fluía con naturalidad, como si el juego estuviera diseñado para él. Entonces llegó una jugada que parecía rutinaria. Un pase elevado, un alley-oop perfectamente calculado. Gathers saltó, capturó el balón en el aire y lo hundió con fuerza en el aro. El público explotó en aplausos. Era una más de sus grandes acciones, otra muestra de su dominio. Pero al tocar el suelo, algo no estaba bien. Comenzó a correr de regreso en defensa como siempre. 2 pasos. 3. Y de pronto su cuerpo dejó de responder. Sus piernas cedieron sin aviso. Cayó hacia adelante sin protegerse, sin reaccionar. El impacto contra la cancha fue seco, inquietante. Al principio hubo confusión. Algunos pensaron que era una broma.
Gathers tenía una personalidad juguetona a veces, hacía cosas inesperadas. Pero esta vez no se levantó. Segundos después, la realidad golpeó con fuerza. Sus compañeros se acercaron. Los entrenadores corrieron. El público que segundos antes celebraba quedó en silencio. Gathers estaba inconsciente. No respondía. No se movía. El tiempo cambió de ritmo. Cada segundo pesaba. El personal médico llegó rápidamente y comenzó a trabajar sobre la cancha. Intentaron reanimarlo luchando contra algo invisible que ya estaba ocurriendo dentro de su cuerpo. Los paramédicos tomaron el control y lo trasladaron de urgencia al hospital, pero no fue suficiente. Menos de una hora después, Hank Gathers fue declarado muerto. La causa: miocardiopatía hipertrófica, una condición silenciosa que había engrosado su corazón hasta impedirle funcionar correctamente. Una falla interna invisible que eligió el peor momento para manifestarse. Y así, en cuestión de segundos, una noche de espectáculo se convirtió en una escena que nadie olvidaría. Porque no hubo choque, no hubo advertencia clara, no hubo enemigo visible. Solo un cuerpo que en medio de la grandeza simplemente dejó de seguir adelante. Lane Frost. El 30 de julio de 1989, el aire en Cheyenne estaba cargado de expectativa. El público llenaba las gradas, el ruido crecía con cada nombre anunciado, y cuando Lane Frost apareció, todo cambió. Tenía 25 años, era campeón mundial, y su sonrisa tranquila contrastaba con el peligro del deporte que dominaba. Para muchos, aquella tarde era solo otra monta más. Para él, sería la última. Detrás de los corrales, todo seguía el ritual de siempre. Ajustó la cuerda, envolvió su mano con precisión, respiró profundo, mientras otros vaqueros le deseaban suerte. Frente a él estaba el toro llamado Taken Care of Business, conocido por su fuerza impredecible. Pero Frost ya había enfrentado peores, o al menos eso parecía. La puerta se abrió y todo explotó en movimiento. El toro salió con violencia, girando, saltando, intentando sacudirse al jinete. Frost se movía en perfecta sincronía, manteniendo el equilibrio sobre cada embestida. Segundo tras segundo, resistía. El tiempo parecía estirarse, hasta que finalmente llegó el sonido del timbre. 8 segundos. Montada completa. 85 puntos. El público estalló en celebración. Frost descendió con control, tocó el suelo con firmeza. Todo indicaba que había terminado. Los payasos de rodeo se acercaban para distraer al animal como siempre. Era el final esperado. El cierre perfecto, pero algo no siguió el guión. El toro no se alejó. En lugar de eso, giró, regresó. En un instante que nadie anticipó, el animal bajó la cabeza y cargó hacia Frost. El impacto fue repentino, imposible de evitar. El ambiente cambió de inmediato del festejo al silencio absoluto. Los rescatistas entraron corriendo. Apartaron al toro, rodearon a Frost, intentaron reaccionar rápido, pero él ya no respondía. Su cuerpo estaba inmóvil sobre la arena. Fue trasladado de urgencia al hospital. Y poco después, todo terminó. La causa fue una hemorragia interna masiva, provocada por el impacto inesperado. No ocurrió durante la monta. No ocurrió en los 8 segundos que definen el deporte. Ocurrió después, cuando todos pensaban que el peligro ya había pasado. Y esa es la parte que hace que esta historia persista. Porque Lane Frost hizo todo bien. Completó la monta. Ganó el momento. Pero en el rodeo, a veces, el verdadero riesgo comienza justo cuando crees que ya terminó. No te vayas todavía. Deja un amén en los comentarios para expresar tu respeto y recordar a quienes ya no están. Philip Hughes. El 25 de noviembre de 2014, parecía un día cualquiera en el Sydney Cricket Ground. El sol caía sobre el campo. El ambiente era tranquilo, casi rutinario. Philip Hughes, con 25 años, caminaba hacia el terreno con la naturalidad de alguien que ya había estado ahí muchas veces. Era un jugador internacional acostumbrado a la presión, a la velocidad, a los riesgos calculados del cricket. Nada en ese momento sugería que algo estaba fuera de lugar.
El partido avanzaba sin incidentes. Lanzamiento tras lanzamiento, jugada tras jugada, todo seguía el ritmo esperado. Hasta que llegó ese momento. El lanzador comenzó su carrera, soltó la pelota, una de esas que suben rápido, apuntando hacia el cuerpo o la cabeza del bateador. Hughes leyó la jugada en una fracción de segundo y decidió atacar. Preparó el golpe, giró el cuerpo, ejecutó el movimiento, pero algo cambió. La pelota no se comportó como esperaba. Subió un poco más, un ángulo diferente, una pequeña variación. Suficiente. El impacto ocurrió en una zona mínima justo debajo del casco, en el lado izquierdo del cuello. Un punto que casi nadie considera. Hasta que es demasiado tarde. No fue un golpe escandaloso, no hubo caída violenta en ese instante. Fue algo sutil, casi engañoso. Y luego, el silencio. Hughes dio unos pasos. Y colapsó. El estadio entero tardó en entender lo que estaba pasando. Los jugadores miraban confundidos. Los médicos corrieron al campo. En cuestión de segundos, la escena cambió por completo. Ya no era un partido. Era una emergencia. Mientras intentaban estabilizarlo, algo mucho más grave ocurría dentro de su cuerpo. La arteria vertebral había sido dañada. El cerebro comenzaba a sangrar. Era una situación crítica, invisible desde fuera, pero devastadora por dentro. Fue trasladado de urgencia al hospital. Los cirujanos actuaron rápido, intentando aliviar la presión de tener el daño. Pero no era suficiente. La hemorragia no cedía. 2 días después, el 27 de noviembre, Philip Hughes murió. No fue un golpe fuerte en apariencia. No fue una jugada fuera de lo común. Fue un detalle mínimo, en el lugar exacto. Y eso es lo que hace que esta historia persista. Porque en un deporte lleno de protecciones, estrategias y experiencia, todo puede cambiar por un solo instante imperfecto. Uno que nadie vio venir hasta que ya no hubo nada que hacer. Nodar Kumaritashvili. El 12 de febrero de 2010, el mundo tenía los ojos puestos en Whistler, Canadá. Era el día de apertura de los Juegos Olímpicos de Invierno. Todo estaba preparado para celebrar velocidad, precisión y valentía. Entre los atletas estaba Nodar Kumaritashvili, 21 años, representando a Georgia en uno de los deportes más extremos, el luge. Acostado sobre un trineo sin frenos reales, sin protección completa, dependiendo únicamente de pequeños movimientos del cuerpo para controlar el rumbo. La pista de Whistler no era una cualquiera. Era la más rápida jamás construida. Curvas cerradas, descensos agresivos, velocidades que superaban los 140 kilómetros por hora. En los días previos, varios atletas habían perdido el control. Algunos habían advertido el peligro. Pero la competencia seguía en pie. Esa mañana, alrededor de las 10:50, Kumaritashvili se colocó en la salida para su última bajada de entrenamiento. Todo parecía normal. Se impulsó el trineo, comenzó a deslizarse, y en segundos ya estaba ganando velocidad. Curva tras curva, el ritmo aumentaba, la pista lo absorbía como un túnel de hielo sin margen de error. Todo dependía de precisión absoluta. Al llegar a las últimas secciones, la velocidad era extrema. Cada ajuste debía ser perfecto. Pero en una fracción de segundo, algo cambió. El trineo perdió estabilidad al salir de la última curva. Un pequeño desequilibrio, que a esa velocidad se volvió incontrolable. Intentó corregir. Pero ya era demasiado tarde. El trineo se desvió hacia el borde de la pista y salió de control, impactando contra una estructura metálica fuera del recorrido. El choque fue inmediato, seco, definitivo. El silencio reemplazó al ruido. Los equipos médicos llegaron en segundos, pero la situación era evidente. El impacto había sido demasiado severo. No hubo oportunidad de reacción ni margen para revertir lo ocurrido. Nodar Kumaritashvili murió en ese instante. Y lo más inquietante, no fue solo la velocidad ni el error, ni siquiera el impacto. Fue el hecho de que todo ocurrió en un entrenamiento antes de que los juegos siquiera comenzaran oficialmente. Ayrton Senna. El 1 de mayo de 1994, Imola no era solo un circuito. Era un escenario cargado de tensión, de dudas, de presagios que nadie quería confirmar.
El fin de semana ya había sido golpeado por tragedias accidentes que dejaron una sensación incómoda en el aire. Pero la carrera continuó. Y en el centro de todo estaba Ayrton Senna, tres veces campeón del mundo. Una figura que parecía intocable, casi más grande que el propio deporte. Cuando se apagaron las luces, la carrera comenzó con caos. Incidentes, choques, la aparición del safety car. Todo parecía fuera de control, pero lentamente el orden regresó. En la vuelta 7, Senna lideraba. Era el lugar donde siempre parecía pertenecer. Entonces llegó la curva Tamburello, una sección rápida peligrosa donde no hay margen para dudar. Senna se acercó a más de 300 kilómetros por hora. Todo ocurrió en segundos, pero algo no respondió como debía. El coche no giró. Siguió recto. Senna intentó reaccionar, reducir velocidad, recuperar el control. No fue suficiente. El impacto contra el muro de concreto fue brutal. La velocidad se redujo en un instante imposible. El silencio cayó sobre la pista de inmediato. Los equipos de rescate llegaron en segundos. Sacaron a Senna del monoplaza, pero ya no reaccionaba, no respiraba por sí mismo. El tiempo se volvió crítico. Un helicóptero lo trasladó al hospital en Bolonia. Mientras tanto, el mundo entero esperaba. Las cámaras dejaron de mostrar imágenes. La incertidumbre crecía. Horas después, llegó la confirmación. Ayrton Senna había muerto. La causa fue un trauma severo en la cabeza, una lesión imposible de revertir. Pero más allá del diagnóstico, quedó una sensación más profunda, más inquietante. Porque no fue solo un accidente. Fue el momento en que la Fórmula 1 entendió que incluso sus leyendas no estaban a salvo. Y desde ese día, la curva Tamburello dejó de ser solo una parte del circuito. Se convirtió en un recordatorio permanente de que incluso en manos del mejor hay fuerzas que simplemente no se pueden controlar. Benny Parrott. El 24 de marzo de 1962, el Madison Square Garden estaba lleno, vibrando con una tensión que iba más allá del boxeo. No era solo una pelea. Era el tercer enfrentamiento entre Benny Parrott y Emil Griffith. Una rivalidad que ya había dejado huella. Había orgullo, había historia. Y también había algo más oscuro, algo personal, que había encendido aún más el ambiente antes de subir al ring. Desde el primer asalto el combate fue intenso. Intercambio constante de golpes que iban y venían, ninguno dispuesto a ceder terreno. Parrott resistía, respondía, avanzaba. Pero con el paso de los rounds, el ritmo comenzó a pasar factura. El cansancio se hacía visible. Sus movimientos eran más lentos, su defensa empezaban a abrirse. Y entonces llegó el momento decisivo. En el round 12, Griffith vio la oportunidad. Parrott quedó contra las cuerdas, atrapado en una esquina neutral. No había espacio para moverse. Lo que siguió ocurrió en segundos, pero se sintió eterno. Una ráfaga continua de golpes rápidos, precisos, sin pausa. El público pasó de gritar a quedarse en silencio. Parrott ya no respondía. Su cuerpo seguía en pie, sostenido por las cuerdas, pero algo había cambiado. Sus brazos bajaron. Su resistencia desapareció. El árbitro finalmente intervino, separando a Griffith, deteniendo la pelea. Pero ya era demasiado tarde. Parrott cayó inconsciente sobre la lona. No hubo reacción. No hubo intento de levantarse. El ring, que segundos antes era un escenario de combate, se convirtió en un lugar de urgencia. Fue retirado en camilla y llevado de inmediato al hospital. Los médicos intentaron aliviar la presión en su cerebro, luchando contra un daño que ya era profundo. Pasaron los días, pero nunca despertó. 10 días después, el 3 de abril de 1962, Benny Parrott murió. La causa fue una hemorragia cerebral masiva. Y lo que dejó esta historia no fue solo una derrota, sino una pregunta que sigue resonando: ¿en qué momento una pelea deja de ser deporte y se convierte en algo de lo que ya no se puede volver atrás? Owen Hart. El 23 de mayo de 1999 en Kansas City, el espectáculo debía continuar. Luces, música, miles de espectadores esperando otro momento inolvidable de entretenimiento.
Owen Hart estaba listo detrás del escenario enfundado en su personaje, el Blue Blazer, una figura casi cómica diseñada para impresionar desde lo alto.

inmediata. No hubo tiempo para reaccionar, no hubo forma de corregir. Su cuerpo descendió desde lo alto de la arena, golpeando primero las cuerdas del ring antes de caer dentro. El impacto dejó a todo el recinto en un estado de shock. Lo que debía ser parte del espectáculo se convirtió en un silencio imposible de ignorar. El público no entendía completamente lo que había ocurrido. Algunos pensaron que era parte del show. Pero dentro del ring, la realidad era otra. El equipo médico corrió hacia él, intentando responder a una situación que se había salido completamente de control. Fue trasladado de urgencia al hospital. Pero el daño era demasiado grave. Poco después, Owen Hart fue declarado muerto. La causa: lesiones internas severas provocadas por la caída. Y lo que quedó no fue solo una tragedia, sino una ruptura total entre la ilusión y la realidad. Porque esa noche, en medio de luces y aplausos, el espectáculo dejó de ser ficción. Y mostró sin aviso lo frágil que puede ser todo, cuando algo tan pequeño falla en el momento exacto. 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Marco Simoncelli. El 23 de octubre de 2011, el circuito de Sepang en Malasia estaba listo para otra carrera intensa de MotoGP. El calor, la humedad, el rugido de los motores. Todo formaba parte del espectáculo habitual. Entre los pilotos, Marco Simoncelli destacaba fácilmente no solo por su talento agresivo en pista, sino también por su inconfundible cabello rizado que sobresalía del casco. Tenía 24 años, era valiente e impredecible. Y esa mezcla lo hacía tan admirado como peligroso. La carrera comenzó sin incidentes. Las motos se lanzaron hacia adelante tomando posiciones buscando ritmo. Todo parecía bajo control en las primeras curvas. Cada piloto encontraba su línea, su espacio. Era el inicio esperado. Nada fuera de lo normal. Pero en la segunda vuelta todo cambió. Al entrar en la curva 11, una curva de velocidad media, Simoncelli inclinó su moto como tantas veces lo había hecho. Era un movimiento natural automático. Pero en ese instante, el neumático trasero perdió adherencia. La moto comenzó a deslizarse hacia un lado. No era una caída violenta al inicio, era uno de esos momentos en los que un piloto aún puede intentar salvar la situación. Y él lo intentó. Pero el intento de corrección tuvo un efecto inesperado. La moto no se fue hacia afuera. Se cruzó hacia el centro de la pista directamente en la trayectoria de otros pilotos que venían a toda velocidad. No hubo tiempo. Colin Edwards estaba justo detrás, Valentino Rossi a su lado. Ambos avanzaban sin margen de reacción. En una fracción de segundo el espacio desapareció. El impacto fue inevitable. Las motos golpearon a Simoncelli a gran velocidad. El casco se desprendió en el momento del contacto. El caos se apoderó de la escena. La carrera se detuvo de inmediato. El silencio llegó después. Los equipos médicos entraron rápidamente, pero la gravedad de la situación era evidente. Simoncelli había sufrido lesiones extremadamente severas. Fue trasladado al centro médico del circuito, donde los intentos por reanimarlo continuaron. Pero no fue suficiente. Poco después, Marco Simoncelli fue declarado muerto. La causa: trauma severo en cabeza, cuello y pecho. Y lo que quedó no fue solo la imagen de un accidente, sino la sensación de lo rápido que todo puede cambiar. Porque en MotoGP, no siempre es la caída lo que define el destino, sino lo que ocurre en el segundo siguiente, cuando ya no hay espacio, ni tiempo, ni escapatoria. Marc Vivien Foe. El 26 de junio de 2003. El estadio en Lyon estaba lleno, vibrando con la intensidad de una semifinal internacional. Camerún contra Colombia. Un partido importante, una noche grande, y en el centro del campo estaba Marc Vivien Foe, un mediocampista fuerte, constante, acostumbrado a correr sin descanso. Tenía 28 años de experiencia en Europa y una presencia que transmitía seguridad. Todo parecía normal. Demasiado normal. El partido avanzaba con ritmo competitivo. Entradas, pases, presión constante. Foe hacía lo de siempre: cubrir espacios, recuperar balones, moverse sin parar. No había señales de problema, no hubo choque, no hubo...

Hubo contacto preocupante. Solo fútbol. Hasta el minuto 72. Foé trotaba hacia su posición lejos de la jugada sin presión directa. Un instante común casi invisible dentro del flujo del partido. Y entonces, sin advertencia, su cuerpo dejó de responder. Cayó hacia adelante. Sin intentar protegerse, sin reacción, sin explicación. Al principio hubo desconcierto. Los jugadores cercanos miraron intentando entender. Pero en segundos, la gravedad se hizo evidente. Los gestos cambiaron. Las manos se levantaron pidiendo ayuda. El partido dejó de importar. El estadio entero se sumió en un silencio inquietante. El equipo médico entró corriendo. Foé estaba inconsciente. No respiraba. Los intentos de reanimación comenzaron de inmediato luchando contra algo que no se veía, algo que estaba ocurriendo profundamente dentro de su cuerpo. Fue trasladado de urgencia, pero el tiempo no estaba de su lado. Aproximadamente 45 minutos después, Marc Vivien Foé fue declarado muerto. La causa: miocardiopatía hipertrófica, una condición cardíaca silenciosa que puede permanecer oculta hasta que decide manifestarse sin previo aviso. Y eso es lo que hace que esta historia permanezca. Porque no hubo impacto. No hubo error. No hubo señal clara. Solo un jugador en pleno partido. Que en un instante dejó de estar. Y en ese momento el fútbol recordó algo que rara vez admite. Que incluso lejos del contacto, lejos del peligro visible, hay batallas internas que pueden terminarlo todo sin hacer ruido. Dale Earnhardt. El 18 de febrero de 2001, el Daytona International Speedway estaba en su punto máximo. Era la última vuelta de la Daytona 500, la carrera más importante de NASCAR. El ruido era ensordecedor, la tensión imposible de ignorar. Y en medio de todo estaba Dale Earnhardt, una leyenda viva, 7 veces campeón, conocido como The Intimidator. A sus 49 años no estaba luchando por ganar esa carrera. Estaba protegiendo algo más importante. Delante de él, su hijo y su compañero de equipo lideraban la carrera. Earnhardt iba en tercera posición, bloqueando a los rivales que intentaban adelantar. Cada movimiento era calculado, cada decisión tenía un propósito. No buscaba la gloria personal. Estaba asegurando la victoria de los suyos. La pista se estrechaba en la última curva. Y entonces, en una fracción de segundo, todo cambió. Un contacto por detrás. Ligero pero suficiente. Su coche perdió estabilidad. La parte trasera comenzó a deslizarse. Earnhardt intentó corregir como lo había hecho cientos de veces en su carrera. Pero esta vez no respondió. Otro coche impactó casi al mismo tiempo. La combinación de fuerzas desvió completamente su trayectoria. El control desapareció. El coche salió disparado hacia el muro exterior. La velocidad: más de 250 kilómetros por hora. El impacto fue directo, seco. Final. El ruido del choque cortó el aire y luego un silencio extraño cayó sobre la pista. Los otros coches cruzaron la meta. La carrera terminó. Pero algo no estaba bien. Los equipos de seguridad llegaron en segundos. Rodearon el vehículo. Earnhardt no respondía. Fue extraído rápidamente y trasladado al hospital. Mientras tanto, la celebración en la pista se sentía incompleta, casi incómoda. Horas después, llegó la noticia. Dale Earnhardt había muerto. La causa fue una fractura en la base del cráneo, una lesión devastadora provocada por la desaceleración extrema en el impacto. No fue el choque más espectacular. No fue el más caótico, pero fue suficiente. Y eso es lo que dejó una marca profunda en el deporte. Porque no era un novato, no era un error evidente, era uno de los mejores en el momento más crítico. Y aún así, en la última vuelta, en la última curva, todo se detuvo. Desde ese día, NASCAR cambió para siempre. Porque cuando una leyenda cae de esa manera, el deporte entero se ve obligado a preguntarse cuánto riesgo es demasiado. Incluso para los más grandes. Le Mans, 1955. El 11 de junio de 1955.
El circuito de la Sarthe en Francia no era solo una pista. Era el corazón del automovilismo mundial. Más de 250.000 personas llenaban las gradas, los bordes de la pista, cualquier espacio disponible. Era una celebración de velocidad, tecnología y resistencia. Nadie imaginaba que estaban a punto de presenciar el accidente más mortal en la historia del deporte. La carrera avanzaba con intensidad. Coches a más de 200 kilómetros por hora atravesaban la recta principal separados por segundos, a veces por centímetros. Todo dependía de precisión absoluta. Un error, una mala decisión. Y las consecuencias podían ser inmediatas. Y entonces ocurrió. El piloto líder Mike Hawthorn se acercaba a los pits. Frenó bruscamente para entrar. Detrás de él, Lance Macklin reaccionó en el último segundo, desviándose para evitar la colisión. Ese movimiento lo colocó directamente en la trayectoria de Pierre Levesque, que venía a alta velocidad en su Mercedes. No hubo tiempo. El impacto fue inevitable. El coche de Levesque golpeó el de Macklin. Voló por el aire descontrolado directo hacia la zona de espectadores. En cuestión de segundos, lo que estaba en la pista salió fuera de ella. Y luego, el caos. El coche se desintegró al impactar. El motor, componentes pesados, fragmentos. Todo se convirtió en proyectiles. El vehículo, construido con aleación de magnesio, comenzó a arder a temperaturas extremas. El fuego no se comportaba como el fuego normal. No podía apagarse fácilmente. El agua lo empeoraba. El pánico se extendió. Personas corriendo, gritando, intentando escapar sin saber hacia dónde. Equipos médicos improvisando respuestas en medio de una escena imposible de controlar. No era un accidente común. Era una catástrofe. Pierre Levesque murió en el impacto, pero no fue el único. Al menos 82 personas perdieron la vida. Más de 120 resultaron heridas. Y lo más inquietante, la carrera continuó. Las autoridades decidieron no detenerla para evitar que las multitudes abandonaran el lugar en masa, lo que podría causar aún más caos. Mientras en una parte del circuito se seguía compitiendo en otra, se vivía una tragedia. Ese contraste quedó marcado para siempre. Porque ese día Le Mans dejó de ser solo una carrera. Se convirtió en un punto de inflexión. Un momento que obligó al mundo del automovilismo a enfrentar una verdad incómoda, que la velocidad sin control suficiente no solo pone en riesgo a los pilotos, sino también a todos los que están mirando.

No todo en la gimnasia es belleza y perfección. Detrás de cada sonrisa, hay riesgo detrás de cada salto. Una posibilidad de no volver a levantarse. Estos no son simples accidentes, son momentos donde el control desaparece y la gravedad decide el final. Estas son las 16 muertes más aterradoras en la historia de la gimnasia. Kerry Straub. Aquella noche de verano en 1996, estaba cargada de una tensión insoportable. No era solo una final olímpica, era un momento donde todo el peso de una nación caía sobre una sola atleta. Kerry Straub, con apenas 18 años, ya había fallado su primer intento. El impacto fue brutal. Su tobillo se dobló de forma antinatural y el dolor recorrió su cuerpo como una señal clara de que algo estaba gravemente mal. Apenas podía mantenerse en pie, su rostro lo decía todo, pero en ese escenario el dolor no tenía lugar. Aún así, la decisión fue inmediata y fría. Debía saltar otra vez. No importaban las advertencias ni el estado de su cuerpo. Ese último intento definiría el oro olímpico. Kerry no estaba en condiciones de hacerlo, pero tampoco tenía opción. Cuando comenzó a correr cada paso, fue una lucha contra el colapso. No era una carrera elegante, era una carrera forzada, impulsada por una presión que no dejaba espacio para detenerse. Todo el estadio quedó en silencio, como si el aire mismo se hubiera detenido. El salto fue rápido, casi violento. Su cuerpo giró en el aire con precisión, pero también con fragilidad. El momento de la caída fue seco, brutal. Todo el impacto cayó directamente sobre un tobillo que ya estaba dañado. La escena estuvo a un instante de convertirse en una catástrofe total. Un ángulo ligeramente distinto, una rotación incompleta, y el resultado habría sido devastador. Pero no ocurrió. Contra toda lógica, Kerry logró mantenerse en pie. Solo unos segundos lo suficiente para levantar el brazo y completar la rutina. Ese gesto selló el oro. El estadio explotó en celebración, gritos, emoción desbordada. Era el momento perfecto que el mundo quería ver. Y entonces la verdad apareció sin filtro. Su cuerpo colapsó. El dolor la derrumbó por completo. Fue cargada fuera del escenario, incapaz de caminar, mientras el shock recorría su cuerpo. La imagen heroica quedó congelada para siempre, pero detrás de ella había una realidad mucho más oscura. Ese salto no fue solo valentía, fue un riesgo extremo llevado al límite absoluto. Ese momento no fue limpio, no fue seguro y no fue controlado. Fue una apuesta física donde el margen entre la gloria y una lesión irreversible era prácticamente inexistente. Zhang Lan. En julio de 1998 en Nueva York, todo parecía bajo control. Los Goodwill Games avanzaban sin incidentes, y Zhang Lan, con solo 17 años, era una de las grandes promesas de China. Fuerte, precisa y segura en el salto, su presencia transmitía confianza absoluta. Aquello ni siquiera era una rutina competitiva exigente. Era un timer vault. Un salto de práctica, algo que había hecho cientos de veces sin pensar. Corrió con velocidad como siempre. Plantó las manos. Se impulsó. Todo parecía normal. Hasta que dejó de serlo. En una fracción de segundo algo falló en el aire. Su cuerpo no completó la rotación correctamente. No hubo tiempo de corregir. Zhang cayó directamente de cabeza contra la colchoneta. El impacto fue seco, definitivo. No se movió. El silencio en la arena fue inmediato. No hubo aplausos, no hubo confusión. Solo una sensación brutal de que algo estaba terriblemente mal. Los médicos corrieron. Sus compañeros miraban sin entender. Zhang seguía inmóvil. Horas después, llegó el diagnóstico: daño irreversible en la médula espinal. Parálisis desde el pecho hacia abajo. A los 17 años, su carrera terminó en un instante. Pero lo más inquietante no terminó ahí. Desde la cama del hospital, Zhang afirmó que aquello no fue solo un accidente. Declaró que momentos antes de su salto, alguien había movido una colchoneta de seguridad en la zona de aterrizaje. Un detalle pequeño, pero crítico. Un cambio que podía transformar un salto rutinario en una tragedia.
sus palabras fueron ignoradas, minimizada, catalogada como confusión producto del trauma. Mientras tanto, el sistema siguió adelante. Las competencias continuaron. La atención se desvaneció. Zhang quedó atrás. Con los años volvió a hablar. No con rabia, sino con claridad. Señaló el abandono, el silencio, la falta de responsabilidad. Su cuerpo había sido destruido en segundos, pero lo que vino después fue otra forma de caída a la invisibilidad. Ese salto nunca terminó, porque aunque su cuerpo dejó de moverse ese día, la historia siguió creciendo, como una acusación silenciosa contra un sistema que no quiso mirar atrás. Tyler Savapati, enero de 2025. Una noche helada en Filadelfia. La ciudad estallaba de euforia tras la victoria de los Eagles. Las calles estaban llenas, la música retumbaba entre los edificios, y miles de personas celebraban sin control. En medio de ese caos estaba Tyler Savapati, 18 años, gimnasta universitario, más de 100 medallas acumuladas a lo largo de su vida. Para él, el equilibrio, el riesgo y la altura nunca habían sido un problema. En ese ambiente cargado de adrenalina, apareció un poste de luz, rodeado de gente gritando, desafiándose unos a otros a escalarlo. Para muchos era una locura. Para Tyler, parecía algo familiar. Casi como subir a un aparato en el gimnasio. Sin dudarlo, empezó a trepar. Las voces alrededor se convirtieron en aplausos, en presión, en combustible. Subió más alto. Cada movimiento parecía bajo control, pero la realidad fuera del gimnasio no perdona errores. En un instante su mano resbaló. No hubo tiempo para reaccionar. Su cuerpo cayó desde lo alto, girando sin control, hasta estrellarse contra el concreto. El sonido del impacto rompió la celebración. Los gritos cambiaron de tono. La fiesta se convirtió en pánico. Los paramédicos lucharon por abrirse paso entre la multitud. Tyler fue llevado de urgencia al hospital, conectado a máquinas, sostenido artificialmente mientras su familia esperaba un milagro. Durante 2 días la esperanza se mantuvo frágil, suspendida. El 28 de enero de 2025, Tyler murió. No estaba compitiendo, no estaba buscando una medalla. Solo estaba viviendo un momento de euforia, confiando en habilidades que fuera del entorno controlado no podían protegerlo. Su caída no ocurrió en una colchoneta ni bajo supervisión. Ocurrió sobre concreto, en medio del ruido, donde el margen de error es inexistente. La diferencia entre un movimiento espectacular y una tragedia absoluta desapareció en un solo resbalón. Deja amén en los comentarios para unirnos en oración por estos atletas que ya no están. Christy Henrich. A finales de los años 80, Christy Henrich era una de las jóvenes promesas más brillantes de la gimnasia estadounidense. Pequeña, poderosa, elegante en las barras asimétricas, parecía tener todo para llegar a los Juegos Olímpicos. Su sonrisa era constante, su disciplina incuestionable, y su futuro, aparentemente imparable. Desde fuera todo encajaba en la imagen perfecta que el deporte quería mostrar. Pero el punto de quiebre llegó de forma silenciosa. En una competencia importante, un juez la apartó y le dijo algo que cambiaría todo: debía perder peso si quería llegar al equipo olímpico. No fue una orden oficial, no fue una regla escrita. Pero en ese mundo, esas palabras pesaban más que cualquier ley. Christy ya era extremadamente delgada. Aún así, decidió obedecer. Comenzó a comer menos, mucho menos. Entrenaba más, sonreía igual, seguía compitiendo, pero por dentro su cuerpo empezaba a colapsar lentamente. El peso bajaba a niveles peligrosos. Sus huesos se debilitaban. Sus órganos empezaban a fallar. Las señales estaban ahí visibles, alarmantes. Pero detenerse significaba fracasar, y fracasar no era una opción que ella pudiera aceptar. Entrenadores lo notaron. Médicos intervinieron. Intentaron ayudarla, pero la lógica del deporte ya estaba instalada en su mente: soportar, resistir, aguantar. La perfección lo justificaba todo, incluso el deterioro. Para 1990 su cuerpo ya no respondía. Hospitalizaciones reemplazaron entrenamientos,
La energía desapareció. La recuperación nunca llegó. El daño era profundo e irreversible, acumulado durante años de exigencia extrema. El 26 de julio de 1994, pocos días después de cumplir 22 años, Christy Henrich murió por fallo multiorgánico provocado por anorexia severa. Su peso había caído a un nivel incompatible con la vida. No hubo caída desde un aparato. No hubo un impacto repentino. Fue un proceso lento, constante, casi invisible desde fuera. Una destrucción silenciosa alimentada por estándares imposibles. Su muerte no mostró un error técnico. Mostró algo más incómodo, un sistema donde la perfección puede convertirse en una sentencia. Elena Mukina. A finales de los años 70, Elena Mukina no era solo una gimnasta más. Era el símbolo de la perfección soviética. En 1978 conquistó el mundo al ganar el título All Around, derrotando a las mejores y demostrando una combinación de potencia y elegancia que parecía imparable. Todo en su carrera apuntaba a un destino claro: los Juegos Olímpicos de Moscú, 1980, donde debía convertirse en la gran estrella. Pero detrás de esa imagen perfecta, su cuerpo ya estaba pagando el precio. Una lesión grave en la pierna había dejado claro que necesitaba descanso, recuperación, tiempo. Nada de eso ocurrió. Su yeso fue retirado antes de lo debido. El dolor fue ignorado. El entrenamiento continuó como si nada hubiera pasado. En ese entorno, detenerse no era una opción. Entonces, llegó la exigencia más peligrosa. El Tomás saltó una secuencia extremadamente arriesgada, que incluso pocos gimnastas se atrevían a intentar. Elena sabía lo que significaba. Lo dijo claramente, repetidamente. Afirmó que no estaba lista, que era demasiado peligroso, que podía matarla. Pero sus palabras no cambiaron nada. La respuesta siempre fue la misma: entrenar más, obedecer, no cuestionar. El 3 de julio de 1980, en una sala de entrenamiento en Minsk, todo se quebró. Elena corrió hacia el ejercicio que temía. No estaba preparada, su cuerpo tampoco. Al ejecutar el movimiento, la rotación fue insuficiente. Su barbilla golpeó el suelo con una violencia seca brutal. El sonido quedó grabado en quienes lo presenciaron. Ella no volvió a moverse. El diagnóstico fue inmediato y devastador: cuello roto, médula dañada, parálisis total desde el cuello hacia abajo. En segundos, la atleta que debía dominar los Juegos Olímpicos quedó atrapada en su propio cuerpo. Lo que siguió fue otro tipo de caída. Las autoridades intentaron controlar la historia, cambiaron versiones, minimizaron lo ocurrido. La responsabilidad se diluyó. Elena, desde su cama, dejó claro que había advertido el riesgo, que lo había visto venir. Vivió 26 años más en ese estado. Recibió reconocimientos, medallas, homenajes. Nada de eso cambió la realidad. Su carrera no terminó por un error técnico, sino por una presión constante que ignoró todos los límites. Elena Mukina no fue derrotada por un salto. Fue destruida por un sistema que nunca se detuvo. Shesty Anton Malej. En el verano de 1930, Anton Malej ya no era solo un atleta prometedor. Era un campeón olímpico, un símbolo del orgullo yugoslavo, un hombre que había convertido su cuerpo en una máquina de precisión absoluta. Llegó a Luxemburgo para el campeonato mundial, con la expectativa de seguir dominando. Todo apuntaba a otra actuación impecable, otro paso más hacia la inmortalidad deportiva. Pero desde el inicio algo no estaba bien. Días de lluvia obligaron a mover la competencia a un gimnasio escolar improvisado. El espacio era reducido, el equipo inadecuado. Y lo más crítico, las colchonetas eran delgadas, mal colocadas, incapaces de absorber impactos reales. Los atletas lo notaron, lo sintieron. Pero la competencia no se detuvo. El espectáculo debía continuar. Anton subió a las anillas con la seguridad de siempre. Cada movimiento era limpio, controlado, ejecutado con la perfección de años de disciplina. No hubo errores durante la rutina. Todo salió como estaba previsto. Hasta el momento más importante, el descenso. Al soltarse, su cuerpo cayó con precisión, pero el suelo no respondió como debía. La colchoneta no absorbió el impacto.
La fuerza se transfirió directamente a su cuerpo, a su columna. El golpe fue devastador. Anton colapsó inmediatamente. No pudo levantarse. El dolor fue instantáneo e insoportable. No había confusión en ese momento, solo una comprensión lenta y terrible de que algo irreversible había ocurrido. No hubo equipos médicos preparados, no hubo respuesta rápida. Solo silencio, miradas y la creciente certeza de que la situación era crítica. Fue trasladado a un hospital, pero el daño ya estaba hecho. Su cuello estaba roto. Su cuerpo no respondía. Al día siguiente, Anton Malech murió. Lo más perturbador no fue solo la caída, sino todo lo que la rodeaba. Otro gimnasta había sufrido una caída ese mismo día. Las condiciones eran claramente peligrosas. Aún así, nadie detuvo la competencia. Nadie corrigió el problema a tiempo. Anton no murió por un error técnico. No murió por imprudencia. Murió porque confió en un sistema que le prometía seguridad y le falló en el momento más crítico. Nguyen Minh Triết. En 2024, Nguyen Minh Triết no era solo una joven promesa de la gimnasia vietnamita. Con apenas 18 años, llevaba sobre sus hombros algo mucho más pesado que cualquier competencia a su familia. Cada apoyo económico que recibía lo enviaba a casa donde una madre enferma, un padre agotado y hermanos pequeños dependían de él. En el gimnasio era conocido por su disciplina extrema, su resistencia, su negativa a rendirse. Aquel día en el centro de entrenamiento en Hanoi, parecía completamente normal. No había público, no había presión de competencia. Solo repetición, rutina, movimientos conocidos, ejecutados una y otra vez. Triết realizó un salto hacia atrás, una técnica básica que había dominado durante años. Debajo, el foso de espuma estaba diseñado para absorber errores para proteger, pero esta vez no protegió. Un pequeño desajuste en la rotación, un instante fuera de control. Su cuello recibió el impacto antes de que el movimiento pudiera completarse. Toda la fuerza cayó en el punto más vulnerable. No hubo margen para corregir. No hubo tiempo para reaccionar. En segundos su cuerpo dejó de responder. Brazos y piernas inmóviles. Fue trasladado de urgencia al hospital paralizado desde el cuello hacia abajo. Las máquinas respiraban por él. Los tubos lo mantenían con vida. Pero su mente seguía consciente, aferrada a algo más fuerte que el dolor. En uno de los pocos momentos en que pudo hablar, susurró a su entrenador que quería seguir viviendo. No por medallas, no por gloria, sino por su familia. Los días pasaron. Luego semanas. Su estado no mejoró. Las complicaciones aumentaron. El daño era irreversible. El 9 de mayo de 2024, Nguyen Minh Triết murió. No en una competencia, no en un momento de gloria, sino en un entrenamiento común con un movimiento que había hecho cientos de veces en un lugar que debía ser seguro. Ese salto no parecía diferente a los anteriores, hasta que se convirtió en el último. 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Melanie Coleman. El 8 de noviembre de 2019, no había nada especial en el aire. Era un día de entrenamiento más dentro del gimnasio New Era en Connecticut. Sin público, sin presión, sin riesgo aparente. Melanie Coleman, de 20 años, ya había repetido esa rutina miles de veces. Era una gimnasta universitaria de élite, disciplinada, precisa, completamente familiarizada con cada movimiento de las barras asimétricas. Todo parecía bajo control. Melanie subió a las barras como siempre. Su cuerpo respondía con la memoria de años de entrenamiento. No había señales de peligro. No había errores visibles. Solo una secuencia rutinaria. Hasta que en una fracción de segundo, algo cambió. Su agarre falló. No fue un error dramático. No fue una caída espectacular. Fue un desliz mínimo, casi imperceptible. Pero en la gimnasia eso es suficiente. Su cuerpo perdió alineación en el aire y cayó con una fuerza brutal sobre la colchoneta.
El impacto fue inmediato, seco, inquietante. Los entrenadores corrieron hacia ella. Su entrenador de toda la vida llegó primero y entendió al instante que algo estaba terriblemente mal. Melanie no se movía. Fue trasladada de urgencia al hospital Yale New Haven. Los médicos lucharon por estabilizar lesiones catastróficas en la columna. Las horas pasaron. La situación no mejoró. Dos días después, el 10 de noviembre de 2019, Melanie Coleman murió. No hubo reglas violadas. No hubo fallas en el equipo. No hubo negligencia clara. Todo estaba en orden. Eso fue lo que hizo su muerte aún más perturbadora. Melanie no era solo atleta. Era estudiante destacada, futura enfermera, alguien que dedicaba su tiempo a entrenar a niños pequeños, convirtiéndose en un ejemplo para ellos. Su vida estaba cuidadosamente construida, equilibrando disciplina y propósito. Y aún así todo terminó en un instante común. Su caída no fue consecuencia de un riesgo extremo. Fue parte de la rutina. Algo que ocurre todos los días en gimnasios de todo el mundo. Pero esta vez, el resultado fue irreversible. Incluso después de su muerte, Melanie salvó vidas como donante de órganos. Pero dentro de la gimnasia, su historia dejó algo más profundo, la certeza de que el peligro no siempre aparece en los momentos grandes. A veces está escondido en lo cotidiano. Julissa Gómez. En mayo de 1988, en Tokio, todo parecía parte de una rutina normal. Julissa Gómez tenía solo 15 años, pero ya era considerada una de las mayores promesas de la gimnasia estadounidense. Fuerte, explosiva y sin miedo en el salto, su futuro apuntaba directamente a los Juegos Olímpicos. Aquella sesión no era una final ni un momento decisivo. Era solo calentamiento. Pero en la gimnasia, incluso lo normal puede volverse letal. Julissa se preparó para ejecutar el Yurchenko, un salto extremadamente técnico que exige precisión absoluta. Corrió con velocidad como lo había hecho incontables veces. En ese instante, todo dependía de un solo detalle, el apoyo perfecto en la tabla. Ese detalle falló. Su pie resbaló en la entrada. El impulso se desalineó. Su cuerpo no logró posicionarse correctamente en el aire. En lugar de proyectarse hacia el salto, se dirigió directamente contra el caballo de salto. El impacto fue brutal. Golpeó el aparato con una fuerza devastadora. El sonido recorrió el gimnasio. Julissa cayó sin moverse. No hubo confusión en ese momento, solo una certeza inmediata de que aquello no era una caída común. El diagnóstico confirmó lo peor: cuello roto, daño severo en la médula espinal. Parálisis total. Como si no fuera suficiente, la falta de oxígeno provocó un daño cerebral irreversible. Julissa quedó en coma, atrapada en un cuerpo que ya no respondía. Durante 3 años, su familia la cuidó en silencio. Sin cámaras, sin aplausos, sin el brillo del deporte que una vez la rodeó. La joven que debía conquistar el mundo quedó reducida a una presencia inmóvil, sostenida por máquinas y esperanza.

0: En realidad no se aumenta el presupuesto, es simplemente un reacomodamiento de las partidas para poder cubrir con lo que nos corresponde a nosotros como municipalidad y cubrir la alimentación y lo que tengamos que cubrir de alojamiento para los deportistas y para los equipos técnicos. Esto hay que entender claramente que la inversión que se necesita hacer de Rafaela, no me acuerdo bien los montos, creo que ayer lo dijeron en el Consejo, pero no llegan a un millón de dólares, no menos, estoy diciendo el número, a veces cuando los ceros son muchos complica. Pero
1: se hablaba de una cifra de 600 millones de pesos que abarcaba todo, efectivamente.
0: Exacto, ahí está. Es ese, no llega a un millón de pesos, exactamente. Tengamos en cuenta que este es un aporte que se multiplica, digo. Los 600 millones de pesos que tiene que reasignar Rafaela significan miles de millones de pesos que han venido a la ciudad y que se quedan en la ciudad y que nos van a permitir no solo cubrir esos 600 millones de pesos que ahora hay que redireccionar, sino que multiplicarlo. Es una inversión que tiene que hacer el Estado, sí, que tiene que hacer la ciudadanía, pero que nos beneficia a todos y que va a permitir, que permitió ya que venga unas inversiones tan grandes de parte de provincia, así que bueno, termina siendo acorde a lo que necesitamos invertir desde Rafaela, pero porque lo que se invirtió antes es muchísimo más.
1: Algunos cuestionaban de alguna manera esto porque se decía en principio que la provincia se iba a encargar de esta situación, pero si no me equivoco en una charla anterior contigo habíamos hablado precisamente de esto hace más de un mes, ¿no? Lo descubrieron ahora, digamos.
0: No lo descubrieron. Sí, yo te lo comenté, digo, hay una parte del aporte que tiene que hacer el Estado local, nada más que, bueno, a veces cuando uno hace presupuesto, yo lo hice ya dos veces, tres veces en el Estado, y haces un presupuesto en junio, julio, para presentar en septiembre, y las variables cambian, y hay que reacomodar, es lógico. Nos pasa en casa, nos pasa en las empresas, el Estado también pasa. Uno tiene cierta previsibilidad o cierta planificación y que después, bueno, algunas cuestiones tienen que ir adaptándose dentro del marco de lo que es el presupuesto total.
1: Patricia, te pregunto, ¿esto va a priorizar el compra local, verdad?
0: Exactamente, claro. Mira, eso estamos hablando nosotros estuve hablando con los supermercados, vamos a tener algunas reuniones también con emprendedores locales. Esto potencia, todo se está armando, hubo una licitación la otra día en provincia que cierra ahora el 2 de agosto para lo que va a ser el tipo la FanFest y el paseo gastronómico de todo el evento. Tengamos en cuenta que durante estos 15 días va a haber una FanFest en aquella zona del oeste, donde vamos a poder recorrer, ver las premiaciones, ver a los atletas, y además disfrutar de un espacio para comer algo y estar a escuchar música. Va a ser un lindo evento para toda la ciudad, y bueno, van a trabajar food truck de Rafaela, empresas gastronómicas de Rafaela, seguramente emprendedores, así que se va a potenciar muchísimo, y la idea es que esto no sea solamente un evento de esos 15 días, sino estamos preparando a toda la ciudadanía, a los comercios, a las empresas de servicio, a los hoteleros gastronómicos, a la agencia de turismo, para aprovechar esta oportunidad histórica de Rafaela, ¿no? Que vamos a recibir un montón de delegaciones, de visitantes, de deportistas, y estamos en ese sentido desde la Secretaría y en conjunto con UCSE, con la Universidad Católica de Santiago del Estero, para brindar capacitaciones. Eso no sé si estuvieron viendo, estamos haciendo capacitaciones en distintos lugares, en distintos sectores, para que se prepare el sector privado para mostrar esta ciudad organizada, abierta, hospitalaria que tenemos, y siempre fortaleciendo las capacidades de respuesta de hoteles, de los sectores gastronómicos, los comercios, los prestadores de servicios.
1: Bueno, mucho trabajo por hacer. Yo diría que esto recién empieza, en realidad, ¿no? Porque ahora viene lo más importante, aquello que está vinculado a los pequeños detalles, los cabos sueltos que suelen aparecer efectivamente cuando se organiza un evento de esta magnitud. Por lo tanto, habrá que estar muy, muy atentos efectivamente a todo aquello que pueda surgir y salir al cruce a partir de la intervención de todos aquellos que están involucrados en el tema, ¿no? Que no quede, digamos, ningún detalle por contemplar en este sentido. Y ni hablar de lo que queda después.

0: No solamente la Villa Olímpica, digamos, el estadio, el velódromo, sino todo lo que va a cambiar el sector oeste de la ciudad a partir digamos, las tareas complementarias que se están haciendo para poder trasladarse convenientemente de un lugar a otro.
1: Así es. Si están recorriendo el oeste, las ciclovías, las avenidas dobles, la verdad que, como decís, falta la luminaria, falta las plantas, falta embellecer, lo que van a faltar algunos detalles, así que vos decís, de último momento que estamos corriendo todos. Nosotros tenemos reuniones hoy ya casi semanales, que es la organización del evento de Rafaela, el COL, que se llama COL Rafaela,
0: sí.
1: Donde están todas las áreas involucradas. Nosotros tenemos yo tengo atención al cliente, y otro secretario que tiene distintas direcciones, son un grupo grande de personas que está trabajando, más allá de los voluntarios, y invitando a todos los comercios a sumarse, a traer ideas para poner linda la ciudad y para poner que cada visitante, cada persona que llega a Rafaela tenga una experiencia positiva. Así es, esas capacitaciones modo anfitrión que estamos haciendo, con los supermercados, que del compre local, que le pedí específicamente a los dos supermercados grandes que tengan una puntera de góndola donde tengamos una marquesina que diga productos rafaelinos, que son muchos, tanto secos, tanto frescos. Así que estamos articulando también ahí con Morán, con la Anónima, estoy hablando con Hiperlibertad para el paseo, para ver cómo podemos también, que obviamente el Libertad que quedó con el paseo comercial se tiene que potenciar, es una oportunidad para que vuelva a tener esa vida que antes tenía, ¿no? Antes de la pandemia el Hiperlibertad tenía una vida diferente. Así que bueno, hay que aprovechar esa oportunidad y lo que se viene, ¿no? Es este primer evento, gran evento, que nos va a poder mostrar la capacidad organizativa que tenemos en Rafaela, para grandes eventos y que podamos atraer muchísimos más eventos. Vamos a estar en el centro de la mirada de distintas provincias de Argentina, de Latinoamérica, del mundo. Bueno, va a ser una oportunidad única para poder empezar nuevas cosas o nuevos, seguir potenciando esta ciudad de eventos que ya se viene trabajando hace mucho y que hemos tenido reconocimientos el año pasado. Bueno, hay que seguir trabajando en eso.
0: Bien, en cuanto al tema del redireccionamiento de partidas, insistimos, esto no se trata de un gasto extra, sino, digamos, de buscar desde otros lugares los fondos necesarios, porque acá hay un detalle que por allí muchos no tienen en cuenta, que es que estamos hablando de atletas, por lo tanto, las dietas son diferentes, ¿no? De acuerdo a la actividad que cada uno desarrolla, por tanto hay que estar muy atentos también a eso. No se trata de preparar viandas simplemente por prepararlas de acuerdo a lo que se propone desde la municipalidad, sino que seguramente cada sector, de acuerdo a la competencia, tendrá efectivamente, en ese caso, un detalle efectivamente de cómo se deben preparar justamente los alimentos de acuerdo a la actividad que desarrolla cada uno.
1: Exactamente, claro. ¿Ah? También te lo contaba hace un tiempo, las unidades habitacionales no tienen cocina, no cuentan con cocina. Los atletas no pueden cocinarse, ellos tienen unas dietas especiales, imagínate, claro. Son atletas de elite, y ahí va a haber dos carpas, específicamente con alimentación y a disposición de ellos para que se alimenten en cualquier momento, porque van a estar compitiendo en distintos horarios, y obviamente la dieta que tienen ellos es muy específica y a veces internacional, ¿no?
0: Claro.
1: O sea que hay que pensar en eso, y esto que decís, claro, no es que se va a estar aumentando el presupuesto ni gastando más de lo que estaba presupuestado, no. A lo mejor se recorta en algún sector que se prevé que una vez que ya pasaron 6 meses, bueno, hay cosas que a lo mejor de lo que teníamos previsto no se va a gastar en estos próximos 6 meses, se redirecciona para ese sector. Eso es simplemente, no hay aumento de partidas, sino que un redireccionamiento que es válido, que se hace siempre, y en este caso potenciando la atención. A ver, ningún atleta puede enfermarse, ningún atleta puede comer algo. Hay que prestar mucho detalle en eso que vos planteas, que es la alimentación de un deportista.
0: ¿Qué pasa con el tema justamente de la asistencia en salud, por si alguna situación se da como consecuencia de las competencias?
1: Mira, eso está todo preparado, hay una dirección específica de salud para atender y van a estar tanto los call trabajando. Bueno, tenemos el hospital nuevo, eso hay todas previsiones y hay, porque viene, vuelvo a recalcar, en los Juegos Sudamericanos es un enlatado que viene de una organización y que te marcan de A a la Z todo como tiene que salir, para que no haya ningún imprevisto. Puede suceder un imprevisto, siempre puede pasar, pero bueno, hay que estar preparados para que solucionar el problema de la mejor manera posible y sobre todo con la salud, obviamente.
0: Bueno, mucho trabajo por hacer todavía. Diríamos
1: Así es.
0: que lo más grande está prácticamente consolidado. Ahora vienen todos los pequeños detalles y las reuniones correspondientes con las diferentes delegaciones para ultimar detalles, los detalles finos, para que nada falle y se pueda todo desarrollar de la mejor manera posible.
1: Así es, es la primera oportunidad que tenemos para que esto, como decís, no falle y que seamos ejemplo y que podamos atraer nuevas competencias de esta magnitud.
0: Patricia, gracias, a disposición para lo que necesiten, porque creo que aquí tenemos que colaborar todos los rafaelinos, en todo caso, consustanciarnos con esta actividad que va a ser muy importante para la ciudad, más allá de las diferencias y de todo lo que se pueda decir al respecto. Acá hay que estar efectivamente unidos en la idea de ofrecer todo lo mejor que la ciudad tiene para realizar una tarea acorde a la altura de los acontecimientos. Así que
1: Muy importante lo que decís, Gerardo, te lo agradezco porque es muy importante.
0: y
1: Esto es
0: sí.
1: Rafaela, somos los rafaelinos, tenemos que mostrarnos. Yo los invito a participar de las capacitaciones que estamos haciendo, sobre todo informativas de qué es este evento. Vamos a hacer algunas para la ciudadanía en general, para mostrar la magnitud del evento y también cómo ser anfitriones, que me parece importante que recibamos. Cada uno puede estar en contacto con un extranjero, con un visitante. Hay que mostrar y estar orgulloso de nuestra Rafaela y mostrárselo así y venderla, digo, entre comillas, de esa manera. Somos hoy los rafaelinos en conjunto, sin colores políticos. Hay que pensar en la ciudad y cómo seguir potenciando la ciudad. Así que agradezco muchísimo esas palabras.
0: Te mando un beso muy grande y gracias por todo.
1: Un abrazo grande.
0: Patricia Immerdorf, la secretaria de Desarrollo Económico, Innovación y Empleo, destacando de esta manera el programa de capacitaciones destinados a preparar la ciudad para recibir visitantes durante los Juegos Sudamericanos 2026. Serán una gran oportunidad histórica para Rafaela, por lo tanto, además de el hecho de alguna manera incentivar la actividad económica es fundamental, habida cuenta de que todo se va a desarrollar aquí, todo lo que se necesite se va a comprar aquí, por lo tanto, el movimiento económico va a ser muy fuerte en ese aspecto. Y bueno, buscar las alternativas para que Rafaela, en definitiva, muestre todo su potencial en los tiempos que vienen, en los juegos que comienzan el 12 de septiembre. Queda poco ya, ¿no? Habrá que apurar algunas cositas que tienen que ver con algunas tareas. La Villa Olímpica, por lo que decía, bueno, como esto tiene que ver con una iniciativa privada. También deberá estar en condiciones para recibir efectivamente a todos los deportistas que van a estar residiendo allí. Todo lo demás estaría en un 85-90%, así que por lo tanto se podría llegar, o por lo menos el objetivo es llegar a tiempo con todos los detalles, ¿no? Que hacen, digamos, a la infraestructura de un acontecimiento que va a ser muy, muy importante para la ciudad entre el 12 y el 26 de septiembre. Bueno, las 9 de la mañana, un minuto, señora, hemos hablado bastante ya, así que es momento de música.
2: Sí.
0: Pedrito Aznar, ¿les parece?
2: Sí.
0: Sí, nació en 1959, este enorme músico, cantante, que estuvo muchas veces en la ciudad de Rafaela,
2: Sí.
0: Pedrito Aznar,
2: Es cierto.
0: y yo elegí, no sé si está bien, ustedes conocen más que yo de esta cuestión, ya no hay forma. ¿Está bueno el tema? Ya no hay forma de pedir perdón. ¿Les parece?
2: Me gusta más la versión de Pedro Aznar que la original. Mátenme, no me importa.
0: Es muy buena. Es muy buena.
2: Superó a la original.
0: Bien.

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0: trabajado la producción maravillosamente. En el día del cumpleaños de Federico Sánchez se regala y nos regala, y en todo caso le regala al señor Marcelo Arias el jingle prometido.
1: Presentación.
0: Pero ¿viste cómo suena esto?
1: ¡Qué lindo!
0: Vamos, a ver. Ah, ahí está.

0: Espectacular.
1: Con toda la información policial.
0: Lo pedís, lo tenés.
1: Si alguna pregunta existencial.
0: Arias. Buen día.
2: No puedo hablar. Me quedé muda.
3: Ah, ¿estás contento ahora?
2: Ahora estoy contento, ahora bueno, estoy feliz.
0: Estoy impresionado.
2: Claro, porque yo decía, si soy del staff y no puedo participar en los sorteos, ¿por qué no tengo mi musiquita?
0: Bueno, ahí está, ahí la tenés. ¿Te gustó? ¿Eh? ¿Te gustó?
2: Me encantó. Ah, bueno. Gracias a mi amigo el Terian Federico y que tenga un feliz cumpleaños.
0: El Terian Federico.
2: Hoy es un león y yo para acompañarlo me asocio y voy a ser un tigre. Y lo vamos a sumar a Menardi como el oso.
3: Claro.
2: Y vamos a salir los tres esta noche. ¿Quiere sumarse, Gerardo? Ya le tengo el animal a usted.
3: ¿Cuál?
2: El águila. Así de arriba ve y nos avisa dónde está el control de alcoholemia.
3: No sé. Claro, y a mí me dejan afuera.
2: ¿Eh? ¿No? Bueno, ¿usted quiere venir, señora?
3: Más vale el águila soy yo, porque claro, aparte de que me gusta cagarlos a pedo, no tomo, entonces claro, ustedes hagan lo que quieran.
0: Ah, entonces para bueno, el control
3: yo no tomo, porque a Gerardo le gusta tomar un buen vino.
0: Pero por supuesto.
2: Claro.
3: En cambio a
2: bueno,
3: mí.
2: Bueno, pero hay buena aquí, allá arriba no hay control de la alcoholemia.
0: Claro.
2: ¿Quién te va a agarrar allá?
3: No, sí. Igual
2: los supersónicos únicamente.
3: Igual me encanta porque les puedo hacer una broma, los puedo hacer asustar, les puedo decir no.
2: Ah, claro, claro. Como si nuestra destreza de león.
0: En todo tigre, caso ella quiere ojo, el personaje no, para hacer alguna maldad, ¿no?
2: Claro, exacto.
3: ¿Y si sí, no para qué?
2: No para acompañar el cumpleaños de los Terian, del Terian mayor.
3: No, bueno, yo me los imaginé disfrazados a todos y cada uno de ustedes y es muy fuerte.
0: Sí, ¿no? ¿Eh? Es fuerte.
2: ¿Te imaginás entrando en una confitería céntrica o cualquier comedor o resto bar de la ciudad disfrazado de Terian?
0: Sí, pero es un dato curioso. Vamos a hacer tapa de algunos portales, ¿no?
2: Sí, claro. Total, viste, con las máscaras.
0: Sí.
2: La gente ni iba...

0: ver si nos estamos ganando de risa o no, y ellos la, y vos lo estás bichando a ver todo lo que hacen, lo que dicen.
1: Claro, bueno,
0: hay que poner una cámara oculta.
1: Sí, claro, claro. O llevar en todo caso una cámara para ver, observar la reacción de la gente.
0: Sí, sí, sí.
1: Claro,
0: sí, sí.
1: Porque también hay que filmar del otro lado.
0: Claro, eso es lo que
1: es.
0: Gracias, Federico, y que la verdad tengas un feliz cumpleaños, en serio, que la pases muy bien. Si mañana a las 7 de la mañana no estás en la radio, sabremos entender por qué.
1: Bueno, sí. La señora madre no se hace cargo de él.
2: Sí, ya el no, chico
1: es mayorcito.
2: Claro.
1: Mayor de edad. Ya.
0: Claro,
1: se hará cargo de sus actos.
0: Y de última, sí. Si vos ves que es cercano a las 7 y no llegaste todavía a tu casa, andás por el centro, quédate ahí en el umbral de la radio esperando que abra.
1: Sí, claro.
0: Y vaya.
1: Sí. Bueno, me alegro que te haya gustado el single, ha trabajado muy bien. Lindo. A ver, ponelo otra vez, porque está muy lindo. Tiene mucho nivel, claro. A ver cómo presentamos a Marcelo Arias. Desde Rafael Informa.

0: Y alguna pregunta existencial.
1: ¿Qué tal? ¡Qué linda! Suena esa banda. ¡Ya! Impresionante. Bueno.
2: Impresionante. Y antes de ir a los que nos convoca, ya que la canción me torea, le voy a dar dos preguntas existenciales. Ah,
3: ¿con qué necesidad?
1: Digo yo. Bueno,
2: Se dice que solo 10 personas en todo el mundo entendían a Einstein. ¿Y si nadie me entiende a mí, soy un genio?
1: Puede haber muchas razones, pero en fin.
2: Y sí, porque tengo que entusiasmarlo a Rudy Pelosi, por eso.
1: Pero me parece, está en silencio estos días.
2: Sí, es que no,
1: o sea, le
2: que
1: terminaron las preguntas existenciales.
2: Sí, no lo teníamos. Yo le voy a dar otra, si él se entusiasma y empieza a pensar. Si una persona con múltiples personalidades decide suicidarse, ¿puede considerarse que ha tomado rehenes?
1: Ah, es dura esa, ¿eh? Es, claro. Es dura, claro. Claro.
3: Chicos, qué difícil.
1: Sí, es difícil. Sí, bueno.
2: Son buenas esas, ¿eh?
1: Son buenas.
2: Son preguntas psicológicas.
1: Yo diría filosóficas.
2: Pero filosóficas.
1: Sí, filosóficas, sí. Vinculadas a la sociología también, hay que decirlo.
2: Los días estaba jugando con un boomerang yo, ¿sí?
1: Un boomerang.
2: Y me quise comprar uno nuevo, pero no puedo deshacerme del viejo, cada vez que lo tiro vuelve.
1: Está muy bueno.
2: Está muy bueno. Bueno, vamos a lo nuestro.
1: Dios mío. Bueno, a ver qué pasó. Si no le ponemos cosas. Un poco de humor a la vida, viejo.
2: Vamos a dos cosas. Primero, ayer lo que pasó, yo no lo escuché si lo dijo el compañero de Son Chávez. Si lo dijo, me corregí. Si no, te lo cuento. Un hecho que ocurrió en una cochería de calle Avellaneda, ¿lo dijo?
1: Sí.
2: Bueno, no lo pude escuchar.
1: Pero en todo caso refresquemos la memoria, porque fue el ataque en una sala velatoria de Sunchales, arrojaron un elemento incendiario y buscan identificar a los responsables.
2: Sí, sí. Afortunadamente el fuego no llegó a propagarse y la situación no terminó en tragedia, aunque sí dejó daños materiales en el edificio. Desde la empresa, la cochería San Carlos, expresaron su dolor a través de un comunicado, ¿sí?, en sus redes sociales, de la indignación por lo ocurrido, y repudiaron el ataque. Pero bueno, no se sabe cómo es, pero dice que llegaron desconocidos, intentaron provocar un incendio en las salas velatorias de su cochería, ahí ubicada en calle Avellaneda 700, pero no da detalles cómo fue. Pudieron apagarlo, pero dice que gracias a Dios no terminó en tragedia, aunque sí dejó daños materiales. Pero tampoco redacta en ese comunicado que hace la misma empresa de cómo sucedió. Dicen que si se trata de una broma, debemos advertirle que no es un juego, es un delito grave que pudo haber terminado en una tragedia irreparable para nuestra comunidad, y si se trata de un acto premeditado, dicen en el comunicado, ya estamos realizando la denuncia policial correspondiente por los daños ocasionados.
1: Es muy grave, es muy grave.
2: Sí. Pero bueno, seguramente ¿Cómo se dio? Dice que la empresa ya trabaja en la revisión de las cámaras de seguridad, que ya lo debe haber trabajado y seguramente lo deben tener las autoridades, y también sobre viviendas cercanas para tratar de identificar a quienes estuvieron detrás del ataque. Van a buscar llegar hasta las últimas consecuencias, dice, y bueno, y el hecho ahora está bajo investigación, y vamos a ver qué es lo que sucede y qué es lo que sale de esto, y si son mayores o menores, y si hubo alguna premeditación, por qué, y si solamente juego de niños, como quisiendo hacer una broma y se le fue de las manos, los padres tendrán que ser responsables de estos actos, ¿no? Así que, bueno, vamos a ver lo que pasa. No solamente pasaron cosas graves en Sunchales, si bien no hay que lamentar víctimas y en alguna cosa de esta, porque cuando uno habla de graves, no solamente uno puede en su cabeza imaginar lo peor, o muertes, o daños irreparables, pero sí una grave amenaza recibida por correo electrónico en la escuela Ángela de la Casa 851.
1: ¡Ah,
2: ¿sí?
1: caramba!
2: Esto, pero esto nos contaban en el día de ayer. El mensaje ingresó por la casilla oficial que tiene el establecimiento educativo. Esto fue a principios de julio. Imaginá que ya estamos finalizando julio, y esto fue a principios de julio. Lo que pasa que tuvieron problemas al acceso al correo o al sistema de correo, y lo advirtieron después, ¿sí? Dice que no tengo lo textual, pero dice que es muy grave lo que contenía el texto. Era muy intimidante.
1: ¿Contra la escuela?
2: Sí, pero referencias explícitas a un posible ataque contra personas dentro del establecimiento escolar. ¿Sí? Por eso, por la gravedad del caso, no fue una cosa que, bueno, pasamos un par de días, pasamos a la Regional de Educación y ahí que se cambió. Rápidamente dieron, visto, corrieron el visto a la autoridad educativa, que dieron la intervención rápida a la justicia, porque dicen que lo que decía el mensaje fue realmente espeluznante, pero muy intimidatorio. La verdad es que no pude acceder al mismo.
1: ¿Alguien iba a entrar con algún arma para...?
2: No pude acceder al mismo. Si en algún momento puedo acceder o alguien me lo acerca, seguramente te lo voy a estar contando. Sí, pero seguramente si dice que iba a matar con personas adentro, me imagino que debe hacer un ataque con armas, pero muy intimidante. Yo, la verdad, todavía no pude acceder a lo que dice, pero estoy tratando de imaginar en mi cabeza qué tan intimidante puede ser para que el personal del establecimiento educativo esté muy preocupado, ¿sí?
1: Qué tremendo.
2: Dicen que es tremendo. Muy sangriento, así me dijeron. Muy sangriento el mensaje que mandaron.
1: ¿Esto está en fiscalía ya? Sí.
2: ¿Cómo?
1: ¿Esto está en la fiscalía ya?
2: Imagino que debe estar en la fiscalía, porque la Regional 3 de Educación rápidamente, cuando las autoridades de la escuela Ángela Casa número 851 detectaron esto, dieron parte a la unidad, a la Regional 3 de Educación, que rápidamente remitió a las autoridades competentes, es decir, a la justicia, sobre esto. Así que me imagino que ya deben estar investigando los peritos de dónde viene el correo.
1: Sí, claro. Obviamente que el tema es saber rastrearlo, ¿no? Sí, contar con las herramientas necesarias. Claro.
2: Hay peritos en la ciudad que se encargan de esas cosas, ¿no? Hay gente que trabaja en ciberseguridad. Yo no sé si son de la justicia o de la fuerza, que seguramente sí, y si no, seguramente, como siempre, se tercerizará este servicio para tratar de ver quién fue el que mandó ese correo tan intimidante, pero me dicen hasta sangriento.
1: ¡Qué bárbaro!
2: Así es lo que me dijeron. Qué me dijeron bárbaro. Eso. La verdad que no pude acceder
1: porque
2: al texto
1: del correo. Después del caso San Cristóbal, y sabemos de todo lo que ha ocurrido, y los claro, procedimientos, el protocolo, se había tranquilizado un poco el tema, ¿no?
2: Sí, fue una ola ahí, una cuestión dominó que se dio en muchos lugares de la provincia, pero después amainó. Pero ahora volvió esto. Pero la verdad, si me preguntás, che, algo del texto, no lo tengo. No lo tengo, me dijeron eso solamente.
1: Pero que existió, existió y existió, obviamente puso en alerta a todo el establecimiento educativo.
2: Sí.
1: Qué bárbaro.
2: No cabe dudas de dónde viene la información.
1: Qué bárbaro. Bueno, esperemos, no pase absolutamente nada y sea una broma de mal gusto, ¿no? Esperemos.
2: Esperemos que... Pero eso es lo que me dijeron, muy intimidante y muy sangriento, ¿no? Que pero, tiene preocupado, obviamente, a todos.
1: ¿Qué te parece? ¿Qué te parece?
2: Espero, porque, a ver, esto no es un robo en una vivienda, esto no es un arrebato, esto no es que, qué sé yo, como cualquier tipo de delito que estamos acostumbrados a ir a oír todos los días o día de por medio, que le van sucediendo a distintas familias en la ciudad Rafaela. Esto compete a toda la comunidad y yo me parece, creo entender que a partir de esto me parece que si viene alguna resolución en algún momento tiene que haber un comunicado.
1: Claro.
2: Para quedarnos tranquilos, a ver de dónde viene. ¿Sí? Yo no estoy diciendo ni ya, ni que digan lo que dice el correo, ni nada por el estilo, porque, es decir, tenés que darle tiempo a las autoridades que investiguen, pero me dicen que es grave, grave, ¿sí? Y si es grave, grave, hay que dejarlos de trabajar, pero en algún momento, o simplemente las autoridades de la Regional de Educación, o la provincia del Ministerio de Educación, porque viste que el Ministerio de Educación, hoy las regionales tienen que pedir permiso al Ministerio de Educación para poder hablar de ciertos temas, y más o menos viene todo guionado para no crear psicosis. Tampoco queremos crear una psicosis, pero estaría bueno que expliquen.
1: Bueno, es la noticia del día, ¿eh? Es la noticia.
2: Estaría bueno que expliquen. Estaría bueno que expliquen.
1: Bien, bueno, ¿qué más? Bueno, una vivienda del barrio Juan de Garay, se llevaron un celular,
2: la habíamos hablado todas ayer. Lo que te puedo estar contando también es que detuvieron a sujetos, uno iba con rollos de alambre y el otro portaba un arma, ¿sí? Dos procedimientos. Uno de los hechos, los hombres fueron interceptados luego de ser vistos por el Centro de Monitoreo Urbano cuando trasladaban rollos de tejido que habían sido sustraídos de una vivienda, y el otro operativo, el personal de Guardia de Infantería, detuvo un sujeto que llevaba un arma de fuego y un arma blanca, dos procedimientos que se dieron. Otro de los hechos que te quería contar, viste que yo ayer te había contado el robo a un ductor, ¿sí?
1: Sí.
2: En uno de los robos, rápidamente... porque sufrió dos el mismo día, a la madrugada, y sería el mismo joven de 17 años. En uno de los robos, ¿sí?, rápidamente actuó el centro de monitoreo, detectó la situación en vivo y permitió interceptar al adolescente. En otro forzaron la puerta, en el otro hecho del mismo joven que sería, se llevaron dinero, un celular y mercadería, ¿sí?, y luego la investigación terminó en una vivienda, ¿sí?, donde hicieron una requisa y donde secuestraron una campera vinculada al hecho. Si bien no encontraron la plata, por lo que tienen relevado por las cámaras de seguridad, en esa vivienda secuestraron la ropa que llevaba puesto el joven ese día. La faltante estimada era de 360 mil pesos en uno de los hechos, en efectivo, aparte de los productos retirados del local. Y el otro, como te decía anteriormente, fue encontrado ahí flagrante por el centro de monitoreo. Quería agregar eso para terminar este hecho de calle 9 de Julio al 100, ahí en barrio Mosconi, ¿sí? Entre otras las cuestiones que te puedo contar, se registró un robo en una vivienda de barrio Villa Rosas, nos dicen, ingresaron a esa casa y llevaron herramientas. El hecho fue advertido por quienes viven allí cuando vieron la faltante de estos elementos, así que todo esto está bajo investigación. También Dicen que en Santa Clara, en Xavier, encontraron una bolsa abandonada en un terreno, ¿sí? En ese terreno estaba en el interior, la bolsa bien envuelta y todo, una consola mezcladora, ¿sí? Que bueno, luego fue trasladada por la policía a ver dónde se había producido el robo. Y en Barrio La Cañada, dice que de un complejo de departamentos sustrajeron dinero en efectivo y una notebook, ¿eh? Así que esos son los hechos del día que tenemos, esa resolución de dos hechos por parte de la policía, tres si se quiere con el último allanamiento por el hecho del destructor ahí en Barrio Mosconi, y bueno, creo que el hecho más grave es este del
1: correo
2: electrónico que recibió la escuela Ángela de la Casa.
1: Gracias, Marcelo, por la información. Obviamente te despedimos con el jingle como corresponde, ¿verdad? Si así te presentamos, así te despedimos, claro.
2: Qué bonita mañana, ¿verdad?
1: Pues, bueno, ¿querías el jingle? Ahí tenés el jingle.
2: Gracias, la verdad que estoy muy emocionado.
1: Bueno, guardalo, tenelo, como recuerdo.
2: Después,
1: mirá lo que hicieron los chicos para mí. Es un mimo, en todo caso. Está muy bien.
2: Ahora, cuando Fede me manda las notas, seguro me manda el jingle.
1: Sí, ya te lo manda. Ya te lo manda.
2: Abrazos grandes, chicos. Nos reencontramos si así requieren información.
1: Dale, gracias.
2: Chao.
1: Marcelo Arias. 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Bueno, estamos con nuestra gente, nuestros anunciantes, y vamos preparando efectivamente los números, porque tenemos los sorteos del día de ayer. Si no me equivoco, Verónica, sí, hubo Kini y hubo Loto.
3: Claro, jueves, sí.
1: Porque hoy es jueves y los miércoles habitualmente se
3: realizan
1: los sorteos.
3: A menos que haya ocurrido algo.
1: Alguna cuestión que determinó una postergación, como pasó la semana pasada. ¿No?
3: Exacto.
1: No creo
3: que este sea el caso. Me voy a resultados, Quiniela. Bueno, acá.
1: Bueno, ya vamos a buscar precisamente
3: todos los números.
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1: 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Saludos para Maxi Zaraco. 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Y también a Ricky Zaraco, el doctor. 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Gracias, doctor, por escucharnos y seguirnos todos los días. Bueno, ¿qué más, señora, por favor?
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3: 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Sí, aparte si seca queda con olor a pudro.
1: Sí, exactamente. Y buscas un calzoncillo desesperadamente y...
3: ¿Qué? ¿Un calzoncillo?
1: Y no se seca.
3: ¿Por qué un calzoncillo?
1: Y bueno, porque sí, porque obviamente hay que cambiarlo permanentemente y ese es el...
3: Una remera, no puede ser.
1: Sí, sí,
3: la
1: pero...
3: La remera de algodón tarda mucho en secar.
1: ¿Qué es lo primero que uno se pone cuando se baña después?
3: Las medias.
1: No, el calzoncillo.
3: Las medias.
1: Calzoncillo. 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Hay que ver el calzoncillo bien seco, bien limpio, si no, las hermanitas se escaldan. 9:46.
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1: 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Bueno, señora, lo prometido. Vamos a los números, ya son las 51 minutos antes de que empiece el sorteo de la premia.
3: Sí.
1: Vamos
3: nocturna
1: a...
3: de miércoles.
1: Bueno, me voy a encargar de los números nacionales, si te parece bien, lo que ha ocurrido anoche, sí.
3: Acá está todo.
1: Bueno, porque tengo solamente la nocturna de Buenos Aires, yo. Vespertina, nocturna. Bueno, me está engañando acá. Bueno, si tenés todo, dale.
3: Bueno, adelante, en la nocturna nacional a la cabeza el 660.
1: La Virgen.
3: Muy bien, le siguen 855-025, el 698-266-139, 831-676-807 y el 527.
1: Ah, muy bien, ahora para los hinchas de River.
3: En Buenos Aires, el 225.
1: La gallina,
3: Le siguen 600-728-991-276-375-416-453-155 y el 011. En Santa Fe, 653.
1: El barco, el buque.
3: Muy bien, le siguen 835, 951, 565, 815, 106, 765, 496, 283 y el 893. En Uruguay, 195.
1: Allí los anteojos.
3: Claro, le hacen falta más de uno, ¿no? Sí, a mí, por ejemplo, sí. Tendría que...
1: No la ve, no la ve.
3: No, no la veo ni por joder. Le siguen 440, 711, 385, 868, 151, 903, 865. La publicidad que la quito,
1: 268.
3: El 268 y el 690.
1: Perfecto.
3: En Entre Ríos, a la cabeza, 834.
1: En la cabeza.
3: Ay, mira. Le siguen 655, 457, 822, 777, 368, 960, 166, 088 y el 682. Finalizamos en Córdoba, allí a la cabeza, 106.
1: El perro, otra vez.
3: Claro, le siguen 558, 664, 170, 642, 692, 390, 360, 914, 281 y el 960.
1: Perfecto.
3: Reiteramos primeros premios, sí. Nocturna Nacional 660. En Buenos Aires, el 225, Santa Fe 653, Uruguay 195, Entre Ríos 834 y en Córdoba el 106.
1: Bien.
3: Ay Dios, me voy a...
1: ¿Qué
3: ahora
1: pasó
3: al Kini?
1: Anoche con el Kini. A ver si hemos tenido suerte. No me llamó Mari, señal de que no,
3: no
1: hemos ligado.
3: Porque ninguno salió el... Ah, sí, en el tradicional, salió, sí, el 5, pero no creo que le haya combinado justo.
1: Porque si es así, Mari enseguida me llama. Se supone, ¿no?
3: ¿Qué le pasó?
1: Bueno,
3: qué sé yo.
1: Muy bien.
3: Bueno, en el tradicional,
1: sí.
3: Doble cero.
1: Sí.
3: Ya está, ahí ya vamos
1: ahí
3: mal.
1: Perdimos.
3: 5, 10,
1: sí.
3: 36.
1: Sí.
3: 41 y 42. ¿Cuántos le pegó?
1: Uno solo.
3: No, uno solo, nada. Bueno, de todas formas, nadie le pegó a los seis números. El pozo ha quedado vacante. 5.060 millones de pesos. Para la próxima jugada. Kini segunda vuelta,
1: sí.
3: 6, 24, 31, 34, 42 y 43. El pozo también aquí ha quedado vacante, 2.346 millones de pesos.
1: Uno, ahí.
3: Kini revancha. Uno, déjese joder. En el revancha,
1: sí,
3: salió el 1.
1: Sí.
3: 8, 18, 30, 38 y 43. El pozo quedó vacante, 800 millones de pesos.
1: Por acá
3: no,
1: las bolillas frías son el 43 por un lado y el 42 por el otro. Que salió dos veces cada uno, ¿no? Bueno, acá pegamos otro. Sí, llevamos tres.
3: No, bueno.
1: Muy bien.
3: Tienes que sacar seis.
1: Sí. Bueno.
3: Va a sacar...
1: Pero qué sé yo, ¿viste?
3: Bueno, y en el Kini que siempre,
1: sí,
3: sale...
1: Bueno, acá vacante, todo.
3: Todo vacante, 800, sí, millones de pesos.
1: Sí.
3: En el Kini que siempre sale, 2, 7, 20, 23, 44 y 45.
1: 20, 23...
3: 44 y 45.
1: Ajá. ¿Y?
3: Bueno, aquí hubo 14 ganadores,
1: ah, muy bien,
3: con 5 aciertos.
1: Sí.
3: A cada uno de ellos le corresponden 24.971.212 pesos.
1: Bien, 20 palitos,
3: sí,
1: en el banco.
3: Y en el pozo extra,
1: sí,
3: del Kini 6,
1: sí,
3: 00, 1, 5, 6, 8, 10, 18, 24, 30, 31, 34, 36, 38, 41, 42 y 43. Aquí hubo 360 ganadores con 6 aciertos. Para cada uno de ellos, 555.555 pesos con 56 centavos.
1: Bueno, tanto 5. Bueno. 555.000 y listo. No, está, redondeado.
3: Pero real es ese.
1: Bueno, muy bien. Sí. Está bien, 500 bueno. lucas, no, no está nada mal para esta
3: bueno, y me voy al loto.
1: Loto.
3: Sorteo de loto tradicional, sí. 6, 9, 19, 22, 26 y 37. El pozo de 2.953 millones de pesos quedó vacante. Sí. Los números del match... 5, 7, 14, 27, 29 y 35. Aquí también ha quedado vacante el pozo de 821 millones de pesos. Loto de esquite, doble 0, 17, 20, 22, 33 y 34, vacante el pozo de 1.268 millones de pesos. Y en el loto sale o sale, 8, 9, 10, 16, 24 y 39... Aunque usted no lo crea, hubo 6 ganadores con 5 aciertos. Ajá. Se lleva cada uno 6.275.346 pesos.
1: Bueno, muy bien. Suerte para los que han tenido esa posibilidad, que disfruten de ese dinerillo. Los más importantes quedaron vacantes, ¿no? Los premios más grandes.
3: Es todo, todo, todo. Cuando bueno, estalle los números del Kini ahí,
1: favor,
3: bueno.
1: Por favor,
3: los pozos
1: bueno.
3: esos.
1: Señores, vamos a recordar al gran Alberto Castillo, ya que el domingo no vamos a estar con el programa de tangos. El 25 se va a cumplir un nuevo aniversario de la muerte de Osvaldo Pugliese, por ejemplo. Falleció en 1995. Bueno, hay muchos nombres que tienen que ver con la historia de la música ciudadana durante estos días, pero uno de ellos, de los más importantes, ha sido Alberto Salvador de Luca, tal el nombre de Alberto Castillo, que también creó algunos temas, fue compositor, como Riobal. Si encuentra por allí algún tango donde firma Riobal, es Alberto Castillo. Bueno, se cambió el nombre en varias oportunidades porque su padre no quería que sea cantor de orquesta, quería que termine, cantor de tangos, quería que termine efectivamente su carrera de ginecólogo, ¿no? Y se dedicó a eso, pero iba a las radios, a los concursos con otros nombres. Y su padre decía, escuché a un muchacho llamado así, qué parecido a vos, le decía el padre. Hasta que naturalmente llegó el momento en que se recibió y se dedicó plenamente a la música ciudadana y llegó a ser alguien que rompió el molde, como Alberto Castillo, precisamente. Porque de alguna manera los cantores de orquesta, sobre todo en aquellos tiempos, eran mucho más recatados, se paraban en el escenario y no tenían ese dominio, en todo caso esa picardía que de alguna manera le impuso el propio Alberto Castillo, Alberto Salvador de Luca. Había actuado con el seudónimo de Alberto Dual, que alternó con el de Carlos Duval, ¿no? Hasta que finalmente, cuando llegó a la orquesta de Ricardo Tanturi, la orquesta típica Los Indios, le cambió el nombre y dijo, vas a ser definitivamente Alberto Castillo. Y fue quizá su momento más importante, donde desde enero de 1941 comenzó a grabar y se inclinaba de un lado hacia el otro, manejando el micrófono, se inclinaba sobre el micrófono. Bueno, la corbata no era ajustada, sino que era más bien suelta, su pañuelito en el bolsillo izquierdo del saco. Todo un personaje absolutamente emblemático y que además, se dice, fue el cantor más afinado que dio el tango, pese a no haber estudiado canto. Era absolutamente natural su afinación. Bueno, tuvo que dejar su trabajo de ginecólogo porque, claro, cuando las mujeres comenzaron a enterarse de que en tal lugar estaba el consultorio del doctor cantante.
3: Claro, era famoso.
1: Y que además tenía su pinta. Tuvo que dedicarse por una cosa
3: o por la otra.
1: Él mismo contaba una anécdota muy especial, porque obviamente en aquel tiempo usaban un biombo.
3: Sí.
1: De hecho, para revisar a la paciente tenía que pedir que se desnude.
3: Sí, sí.
1: Entonces, él sentado en su escritorio esperando que una paciente, realice esa tarea casi, digamos, protocolar. Uh-huh. Le dice, bueno, ¿está lista, señora? Yo sí, ¿y usted?
3: ¡Ay, qué horror!
1: Le dijo la paciente. Don Olimo lo contaba. Bueno, Alberto Castillo, ¿qué hizo famoso? Un tango, porque originalmente es un tango de Carlos Warren, gran músico y compositor uruguayo, precisamente, se llama Siga el Baile, pero Alberto lo toma y con la orquesta, primero de Tanturi, pero después lo grabó, y muy bien, con la orquesta de Emilio Valcarce, en los tiempos de solista, una milonga candombe, que se constituyó en un emblema dentro de la historia del propio cantor de los 100 barrios porteños. Siga el baile, señores. Alberto Castillo con la orquesta de don Emilio Valcarce. Vamos, vamos.

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3: Bueno, muy bien, las 10 de la mañana con 14 minutos. ¿Cómo está la temperatura a esta hora, Verónica?
4: Ay, la verdad es que no me moví de acá, me voy a decir la verdad.
3: Está lindo en el estudio, la verdad.
4: Sí, en el estudio está lindo, a ver qué es lo que dice la ranita. No dimos para hoy la máxima, ni tampoco qué es lo que nos dice para el resto de la jornada. 11 grados en este momento, la térmica 10 grados, nublado. Durante toda la jornada, para hoy una máxima de 14 grados.
3: O sea, frío.
4: Un día de miedo. Sí. Para mañana viernes, 8 de mínima, 19 de máxima, nubes dispersas, pero el sol a partir del mediodía por allí nos puede acompañar un rato. ¿Y qué va a pasar el fin de semana? Bueno, para el sábado, nubes dispersas, pero el sol presente. Durante la tarde, sí, podríamos decir a partir del mediodía también, 10 de mínima, 21 grados, la temperatura máxima. Para el domingo,
3: sí,
4: 13 de mínima, 22 de máxima, con cielo totalmente nublado. Arrancamos la próxima semana con cielo nublado, martes, lluvia ligera, miércoles, lluvia de gran intensidad, todo esto, 100% de probabilidad.
3: Bueno. O sea que poco sol, mucha humedad,
4: mucha nube,
3: tiempo gris.
4: Sí.
3: Bueno, saludo grande para Lucas Buyer, que está cumpliendo años hoy. También para el doctor Andrés Brarda, abogado de la CGT. El abrazo grande para él, está cumpliendo años hoy. También para Natalie Basualdo Díaz, Basualdo Ruiz. Quien cumple años, a nuestra querida Celia Rodríguez, oyente de toda la vida, gracias y feliz cumpleaños, Celia, que la pases muy lindo. Para Ivana Pozzo también y Martín Pico, ayer cumple años Nelda Boazo.
4: Sí, querida.
3: Un saludo
4: Nelda,
3: grande,
4: sí,
3: para Nelda, que haya pasado un feliz día. Bueno, el saludo desde la radio para todos ellos, que pasen una muy, pero muy linda jornada. Bueno, desteñido debut del plan de lucha de la CGT, con poca presencia en la calle y muchas ausencias de dirigentes, contrariamente a lo que se preveía, las tres centrales obreras no apelaron a toda su capacidad de movilización para acompañar los reclamos de los jubilados ante el Congreso. Ya hay dudas sobre un nuevo plan que contempla un paro general, ¿no? Como consecuencia de, digamos, la escasa movilización que genera efectivamente la central obrera en estos tiempos. El otro tema que tiene que ver con la historia de Facundo Rico, el ingeniero argentino asesinado de 13 puñaladas en España.

0: por un presunto ataque de celos. La víctima, de 37 años, sanjuanino él, vivía hace más de una década en Madrid. El homicida se quitó la vida horas después del brutal crimen. Terrible situación. Si bien la Policía Nacional de España ya cerró la investigación el crimen de Facundo Leonel Rico Castro, el ingeniero argentino que el 14 de julio fue brutalmente asesinado de 13 puñaladas en su departamento de Las Tablas, en la zona residencial de Barrio Valverde, en Madrid, España, sigue dando que hablar. La principal hipótesis que barajan los investigadores apunta a que Rico, de 37 años, fue ultimado por Alberto Juan, un hombre de 65 que, producto de un presunto ataque de celos, se presentó en su casa, lo atacó con gas pimienta para que no pudiera defenderse y lo asesinó al menos de 13 puñaladas. Facundo era oriundo de la provincia de San Juan, donde en 2014 se recibió de ingeniero electrónico, ingeniero de energías renovables con más de 7 años de experiencia en evaluación, diagnóstico y análisis de rendimiento de sistemas eólicos y fotovoltaicos. Bueno, trayectoria demostrada en la puesta en marcha de torres de medición, sistemas LIDAR y estaciones solares en proyectos a nivel mundial. Competente en la realización de pruebas conforme la normativa IEC para el diagnóstico de sistemas eólicos y fotovoltaicos. Así se presenta en su perfil de redes sociales. Según se pudo corroborar, durante el último año de cursada que Facundo pudo dar los primeros pasos en su campo gracias a la pasantía de un año que realizó en el Instituto Nacional de Prevención Sísmica, en simultáneo fue asistente de cátedra en las materias Telecomunicaciones 1 y 2 en la Universidad Nacional de San Juan. ¿Qué pasó? Bueno, su primera gran experiencia laboral fue en sus pagos, donde consiguió un puesto como ingeniero de telecomunicaciones en el polo tecnológico de la empresa Radiocom. Tras 11 meses de trabajo, Facundo se tomó un tiempo de descanso hasta 2016, cuando emprendió viaje a España para continuar con sus estudios en la Universidad Carlos III de Madrid. Allí, además de profundizar su capacitación, fue pasante en la biblioteca del campus de Madrid, donde se encargó de entrenar a estudiantes, gestionar los préstamos de libros y actualizar y mantener la base de datos de bibliografía recomendada. Tenía un gran prestigio, ¿no? Una enorme eficiencia en su tarea, pero parece ser que apareció efectivamente una cuestión vinculada a lo sentimental que terminó con su vida, lamentablemente. Hace poco, más de una semana, Facundo Rico fue hallado brutalmente asesinado en el departamento donde residía, en Madrid, España. Sin embargo, el caso ya fue cerrado por las autoridades locales tras descubrir que el presunto agresor, Alberto Juan, un ingeniero español de 65 años, se quitó la vida menos de 24 horas después del crimen, por lo que se ha investigado. Aparentemente, el atacante sospechaba que el ingeniero argentino mantenía una relación sentimental con su esposa. Bueno, la esposa del ingeniero que terminó con su vida, aunque no lograron determinar qué tipo de relación previa existía, las autoridades plantearon que el argentino conocía a su asesino debido a que no se detectaron indicios de que la puerta de entrada a su departamento haya sido forzada. Tras haber entrado en la casa, se cree que ambos sostuvieron un enfrentamiento que culminó con el terrible homicidio y posterior suicidio del atacante. Terrible hecho que, hoy por hoy es noticia precisamente en España, y que ha generado naturalmente entre los familiares en Argentina una conmoción terrible, y no es para menos. Bueno, el otro tema tiene que ver con lo local. Efectivamente, estábamos hablando recién de la sesión del Consejo del día de mañana. No habíamos desechado el hecho de extraordinarias. Efectivamente, había adelantado acá Carla Boidi, precisamente, que podría haber una sesión extraordinaria para tratar diversos temas. Bueno, aquí tenemos toda la información relacionada con esto, porque este viernes 24 de julio a las 8:30 de la mañana, en la sala de sesiones del Consejo Municipal, se va a llevar adelante una sesión extraordinaria para tratar diferentes proyectos que fueron presentados por el Departamento Ejecutivo Municipal. En primer lugar, se votará la donación de dos fracciones de terreno ubicadas en la parte de la concesión número 330. Serán destinadas a ensanche de calle Julio Cortázar, prolongación de Grierson, ensanche de Avenida Marchini y Constitución con prolongación hacia Intendente Jiménez. Por otra parte, los concejales tratarán dos modificaciones presupuestarias del corriente año. Ambas contemplan cambios de importes en distintas áreas municipales. Esto tendrá que ver naturalmente con la redireccionamiento de partidas estaba en danza naturalmente en estos días para afrontar los gastos de los ODESUR. Se abordará legislativamente la ordenanza que permitirá la reparación de equipos y maquinarias pesadas. La misma posibilitará un arreglo rápido en las unidades. Hay que destacar que las reparaciones serán autorizadas con un previo control de la Comisión de Seguimiento del Consejo Municipal. En anteúltima instancia, a través de un proyecto de resolución, se designarán los integrantes de la Comisión Normalizadora del Barrio de La Cañada. Listo, lo había anticipado Hugo Menos y aquí, precisamente, que La Cañada tenía una especie de comisión, pero que no llegaba a hacerlo porque no tenía la cantidad de integrantes, o no tiene la cantidad de integrantes indispensables, son 13 en definitiva, pero hay 8. Entonces se transformó en Comisión Normalizadora del Barrio de La Cañada, que hará las veces de comisión vecinal hasta tanto efectivamente se llegue a la normalización de todo esto. Y por último, se van a elegir los veedores para las elecciones vecinales del barrio Villa Dominga,
1: sí,
0: que van a ser el 2 de agosto. Se van a celebrar el próximo domingo y asumirían el 2 de agosto las nuevas autoridades. Lo que no sé es cuántas listas se presentaron en definitiva, no lo dice el parte correspondiente. Vamos a hablar precisamente con Mabel Fossati al respecto, porque es imprescindible tener en este caso la palabra de la Presidenta del Consejo Municipal de Rafaela por dos temas: la sesión de mañana, claro, y también la reunión que hubo ayer sobre el tema de la normalización, o en todo caso la discusión que tiene que ver con la ordenanza que se pretende para normalizar el tema de la relación entre el municipio y las comisiones vecinales, ¿no? Y el entramado que esto tiene con la Federación de Entidades Vecinales, precisamente. Bueno, ¿cuál es el proyecto que se pretende? ¿De qué manera efectivamente van a normalizar todo esto para evitar a futuro que haya problemas? Pero esto tiene que ver efectivamente con la reunión que se llevó a cabo en el día de ayer en el Consejo Municipal a los efectos de poder solucionar estos inconvenientes, ¿no? La reunión, es el segundo encuentro en realidad que se realiza con el objetivo de modificar la ordenanza, donde se propone una modernización integral y más transparencia. Ayer por la noche, en la sala de sesiones del Consejo, se llevó adelante un nuevo encuentro entre los legisladores locales e integrantes de las comisiones vecinales de la ciudad. El objetivo, como dijimos, fue continuar trabajando en conjunto sobre las modificaciones en el marco regulatorio de las comisiones vecinales. Actualmente, la norma que las regula hace más de 2 décadas que no se actualiza. Esto lo había dicho Menos y aquí, que necesitaban efectivamente una nueva herramienta para poder normalizar todo esto. Por ese motivo, se tomó la decisión de presentar una nueva reglamentación para realizar diversos cambios necesarios para el correcto funcionamiento de las comisiones vecinales. Bueno, entre los ejes principales se propone rotación en liderazgos de los grupos para lograr mayor fluidez, es decir, que no se enquisten en sus lugares los presidentes de las vecinales que a veces están muchos años al frente de las mismas, nuevos requisitos para los candidatos, una modernización en la rendición de cuentas, una institucionalización en la Federación de Entidades Vecinales, entre otros cambios. Así que vamos a ver si Mabel nos atiende, porque bueno, es importante tener la palabra de la Presidenta del Consejo Municipal sobre estas cuestiones que hacen naturalmente al movimiento de la ciudad. Bueno, el dólar, señores, ¿qué está pasando en la apertura de los negocios en la City porteña? El oficial para arriba, 1.505, dólar tarjeta 1.956.50, el blue 1.555, se va despegando del oficial, 50 pesos de diferencia. El dólar MEP, 1.510. El contado con liqui, 1.572.35. El dólar para arriba. Lo que naturalmente miran con atención las autoridades económicas acerca de esto, ¿no? El riesgo país ha subido 3 puntos. Se va a 422 cuando el gobierno tenía la esperanza de que efectivamente se pueda bajar la barrera de los 400 puntos básicos. Bueno, hay algo que no se está cerrando internacionalmente, o en todo caso, cuestiones internas que hacen que, en definitiva, no se pueda lograr el número que el gobierno pretende. Sucede que, bueno, ha terminado el Mundial, hay muchas cosas desde lo político que hay que resolver, ¿no? Las 10 de la mañana con 29 minutos. Mabel Fossati, buen día, ¿cómo andamos? ¿Todo bien?
1: ¿Qué tal, Gerardo? Buen día, ¿cómo están?
0: Gracias por atendernos.
1: No, por favor.
0: Bueno, primero, la reunión de ayer. Se supone que el primer objetivo se va logrando, ¿no? Por lo menos concentrar la atención de todos los vecinalistas para llegar a un acuerdo en relación a la ordenanza nueva que se pretende para normalizar toda la situación que tiene que ver con las vecinales, ¿no? Viene todo muy embarrado en los últimos tiempos y hay que, en todo caso, darle un cierre a esta situación, ¿verdad?
1: Sí, anoche concretamos el segundo encuentro de este proceso que pretendemos que sea lo más participativo posible, generando los espacios de diálogo para avanzar en la modernización de esta ordenanza que, como bien decía, tiene muchos años y por ahí aparecen algunas situaciones que generan conflictos o demoras a veces en los procesos electorales y en todo ese tipo de actividades que hacen a la regulación de cada una de las vecinales.
0: ¿Qué es lo que más preocupa al Ejecutivo, bueno, en todo caso?
1: La ordenanza está impulsada desde el año pasado con Alejandra Zagardoy, cuando todavía era parte, sí, del Consejo, y con la colaboración de Eloísa Torreano, que ha tenido participación como presidenta de una vecinal, que trabajó en asuntos vecinales, entonces tiene una mirada amplia que nos ayudó mucho en la redacción y en todo este tipo de cosas. Estamos apuntando a una serie de cosas que para modernizar y para agilizar, por ejemplo, la reducción de miembros en la comisión, cuesta mucho, sabemos que por ahí no toda la gente tiene tiempo, no toda la gente está comprometida, entonces cuesta mucho juntar 13 personas para formar una lista. De ahí viene la propuesta de reducir la cantidad de miembros. También estamos viendo la posibilidad de limitar mandatos. Es decir,
0: sí, que poco, no se perpetúen en el poder, digamos, los...
1: Exactamente, exactamente, ¿no? Algunos pretenden un mandato indefinido. Yo creo que la alternancia es elemental en estos procesos democráticos,
0: ¿no? Sí. El periodo de un presidente vecinal, ¿de cuánto es? ¿Dos años?
1: Dos años. Está la... Hay gente que quiere dos años y que sea indefinido. Nosotros proponíamos que sea como lo prevé la Constitución Nacional en los cargos electivos, provincial, con cuatro años de mandato, cuatro años, y después un espacio y que en otro momento se puedan volver a presentar.
0: Correcto.
1: Pero bueno, lo estamos charlando.
0: O sea, que sí, no solamente un mandato y posibilidad de reelección, sino
1: claro,
0: que, sí, pero posibilidad de reelección siempre y cuando pase otro mandato.
1: Claro.
0: Exacto.
1: Que
0: haya alternancia.
1: Claro. También estamos viendo el tema de la participación de minorías, a ver qué umbral le ponemos. Hay gente que no quiere la minoría dentro de la comisión. Nosotros consideramos que es saludable.
0: No, es imprescindible, digamos, que la minoría participe.
1: Exacto. Ah. Pero también creo que hay que hacer una capacitación, digamos, donde cada uno entienda que soy minoría y que me sumo y que puedo debatir, pero no que tenga que obstaculizar, porque por ahí se cree que entro como minoría solamente para controlar y obstaculizar. Yo creo que no, hay que sumarse, hay que debatir, y también esa minoría representa a un grupo de vecinos que eligió esa parte, entonces sí, me parece que tienen que estar, nos parece. Y después también algunos mecanismos en la transparencia en las rendiciones de cuentas, que generalmente hay problemas con los libros, o que los libros se pierden. Entonces, la idea era tener una especie de inventario digital, digamos, siempre acompañado desde un sector del municipio donde ya hemos hecho las consultas, ¿no es cierto?, para que no haya problemas como suele haber cuando hay un cambio de mandato, que hay cosas que estuvieron y que no están, o esto es mío y me lo llevo. Entonces,
0: claro, claro.
1: Creo que
0: sí,
1: hay a mucho, todo eso estamos apuntando.
0: Bien. ¿Cuánto tiempo crees va a demandar efectivamente llegar a un consenso para tener una ordenanza que fundamentalmente sea completa y que contemple efectivamente todos los casos y que no deje grises? Porque
1: exacto,
0: a veces cuando se aprueban este tipo de cuestiones, por allí queda alguna grieta que no se ha contemplado, por eso es necesaria la discusión más profunda en relación, para que no queden cabos sueltos, digamos.
1: Sí, sí, yo estimo que nos harán falta al menos dos encuentros más, ¿no es cierto? Uh-huh. Vamos a ir incluyendo algunas ideas que ellos nos fueron trayendo, mejorando esto que si bien fue presentado, es un anteproyecto, digamos, es un borrador perfectible. Tenemos que llegar a algo que sea consensuado y aplicable, porque
0: claro,
1: para escribir y que después no sirva, o como vos decís, encontremos grises que nos faltaron aclarar o reglamentar, me parece que no tenemos que, tiene que ser algo urgente y desesperado.
0: Claro.
1: Así que bueno, vamos a seguir charlando. Es un camino largo. Quizá era más fácil imponer la ordenanza y, pero me parece que tampoco es el camino.
0: Está bien.
1: Es un camino largo, rico.
0: La ordenanza, ¿qué cantidad de integrantes contemplaría, habida cuenta de que en muchos casos, como pasa en La Cañada, no llegan al mínimo de personas para poder constituir una comisión vecinal, y entonces mañana se va a conformar, o a través de la sesión extraordinaria, se va
1: la normalizadora.
0: La comisión normalizadora, que tiene 8 miembros. En
1: exacto.
0: Este caso.
1: Claro. La idea es 9. La idea nuestra, ajá, es bajar de 13 a 9 miembros.
0: Bien.
1: Así que bueno, vamos a ver cuando sigamos charlando. Los vecinalistas en general a eso lo vieron bien, la cantidad de miembros. Pero bueno, es un tema a seguir charlando. Hay muchos puntos de encuentro, así que lo bueno es que se suman, que se acercan. Sabemos que todo esto es por amor al barrio, porque no hay ningún incentivo económico para el vecinalista. Lo está haciendo fuera de su horario laboral. Anoche eran las 9:30, estábamos acá en el Consejo reunidos. Así que yo eso lo valoro mucho, porque muestra realmente el interés que la gente tiene por su barrio.
0: Claro, claro. Y además, cuando hay más de dos o tres listas, a veces es difícil conformar alguna de ellas que quiera participar, justamente porque no consiguen la cantidad de gente necesaria para poder hacerlo. Al achicar esa instancia, entonces abriría, en este caso, el abanico para que haya, como pasan en Villa Dominga,
1: tres listas.
0: En Villa Dominga, tres listas. Las elecciones son el domingo, ¿no?
1: El 2 de agosto, el próximo.
0: Ah, el otro domingo.
1: Domingo.
0: Sí, sí. Ahí estaba la confusión. En el parte de prensa habla del domingo, pero
1: no,
0: me parecía,
1: el, El 2 de agosto.
0: El 2 de agosto, y asumirían el 3. Quienes ganen las elecciones.
1: Sí, claro. Seguramente.
0: Bien, sí. Así que se han confirmado 3 listas para Villa Dominga.
1: Sí, 3 listas hay.
0: Bien, esto habrá que seguirlo también, porque es un lugar un tanto problemático, ¿no?
1: Han tenido algunas desavenencias, no sé qué pasó, que bueno, se quedó acéfala la comisión, entonces se decidió llamar nuevamente a elecciones.
0: Bueno, ¿qué contempla la sesión extraordinaria de mañana, particularmente, qué es lo que interesa, más allá de los temas que se han presentado efectivamente?
1: Bueno, mañana a las 8:30 tenemos una sesión extraordinaria donde se van a tratar 2 reimputaciones de partidas, algunos corrimientos.
0: ¿Esto tiene que ver con el pedido del Ejecutivo justamente por el tema de los ODESUR?
1: Sí. Tenemos ahí una reimputación de partidas. Sabemos que el presupuesto se presenta siempre los 30 de septiembre. En este caso, este presupuesto fue presentado el 30 de septiembre del 25, fue votado en diciembre y bueno, se va ejecutando durante este año. Las partidas, justamente, es un presupuesto, entonces se calculan y por ahí hay algunas partidas que por ahí no se llegaron a utilizar, se necesitan en otro lado, y hay una serie de reimputaciones, digamos, que tienen que ser avaladas por el Consejo.
0: Esto lo presenta el Departamento Ejecutivo Municipal a través del trabajo que hizo la Secretaría de Hacienda.
1: Exactamente, la Secretaría estuvo acá reunida con nosotros, explicándonos, ¿no es cierto?, las distintas partidas, de dónde sale, hacia dónde va, las imputaciones que se hacen. Son esas, hay 2 de reimputación, después hay otro de maquinaria pesada para poder contratar, en el caso de las maquinarias, que hay que desarmar un motor, diagnosticar y después ver cómo se arregla. Es muy complicado llamar a licitación para ese tipo de cosas, porque hasta que la licitación sale y se abre y vienen a ver la máquina, bueno, se nos pasó medio año. Así que estamos viendo la manera de que se pueda hacer a través de una de compra directa, digamos, de agilizar ese proceso.
0: Claro.
1: Después tenemos lo que decíamos recién, la comisión normalizadora del barrio La Cañada, que no había tenido elecciones por no llegar a conformar una lista de 13 personas. Tenemos la autorización de los veedores para las elecciones de la vecinal de Villa Dominga del 2 de agosto y la incorporación de veedores por parte del Consejo también. Y bueno, y la autorización de un loteo de una concesión que teníamos
0: la 330
1: hace bastante tiempo la venían esperando. Bien. Así que eso van a ser los temas de la sesión extraordinaria de mañana.
0: Bueno, se cumple de alguna manera lo que ya había anticipado Carla Bovidi, que efectivamente se iba a llamar a extraordinarias para tratar algunos de estos temas, particularmente, digamos, el más polémico de estos tiempos, que es el redireccionamiento de partidas. Pero bueno, el Ejecutivo lo necesita justamente para afrontar, lo charlábamos con Patricia y Oberdorf esta mañana, por los Juegos ODESUR, ¿no?
1: Totalmente, que quede claro que es una reimputación, o sea, son corrimientos internos, no se agrega dinero, sino que se va corriendo de un presupuesto que se pensó y se hace falta en otro lado. Entonces, eso es un reacomodamiento, una reimputación.
0: Mabel, la última pregunta tiene que ver con un tema polémico de estos tiempos y que se vincula al congelamiento de la tasa hasta fin de año, que ha generado naturalmente preocupación en el Ejecutivo por el tema de las limitaciones que esto genera a la hora de afrontar efectivamente los compromisos de la municipalidad. Hubo, recordamos, en aquel tiempo, por mayoría, el congelamiento, pero hubo también una propuesta alternativa de Carla Boidi de mover la tasa en los últimos 3 meses de este año. Digamos, ¿esto se va a volver a presentar? ¿Va a insistir de alguna manera el Ejecutivo, el oficialismo, en la posibilidad cierta de modificar esto que ya se ha aprobado, o no hay ningún tipo de chances de que esto ocurra hasta tanto se discuta el nuevo presupuesto en diciembre de este año?
1: Y yo lo que estoy viendo es que ya se vienen las paritarias. Provincia ya empezó con las paritarias y por lo tanto también van a empezar las paritarias municipales.
0: ¿Para cuándo está prevista la discusión con el CEOMI?
1: No tengo fecha, pero sé que ahora en el mes de fin de julio, principio de agosto, o sea, la provincia ya empezó esta semana.
0: Sí, claro.
1: Generalmente el proceso es más o menos ahí en el mismo periodo, ¿no? Bueno, ahí es donde vamos a ver realmente la incidencia de este congelamiento. Yo particularmente creo que la propuesta de Carla era muy interesante, porque estamos congelando tasas con valores a mayo del 2025, el valor de la UCM.
0: Claro.
1: Y las cosas se han movido.
0: Sí, claro. 35% de inflación anual.
1: Sí. Me parece que no podemos, yo creo que vamos a tener que tratar de descongelar, digamos así, claro, hablando en criollo, porque si no se va a ser muy difícil afrontar los ajustes salariales.
0: Sí, hay que recordar, Mabel, que digamos este tipo de acuerdos paritarios son diferentes a los que observan en la provincia, ¿no? Donde, bueno, los gremios intentan convencer al gobierno provincial acerca de los aumentos que son necesarios para justamente que los ingresos de los trabajadores públicos le vayan ganando a la inflación. Hay propuestas del gobierno, algunos consideran razonable, otros, como los maestros, no quieren saber absolutamente nada. Vos venís del área docente y sabés de qué se trata.
1: Totalmente.
0: Por lo tanto, aquí hay otro tipo de discusión que es mucho más focalizada, digamos.
1: Focalizada y bueno.
0: Porque tiene que discutir el sindicato con el intendente, ¿no?
1: Exactamente. Y sabemos que también existe la posibilidad de las medidas de fuerza, y sabemos que las medidas de fuerza afectan directamente al funcionamiento y al mantenimiento de la ciudad, sobre todo en la higiene y el mantenimiento, porque nos dejaron de recolectar los residuos 2 días y es complicado, ¿no?
0: Claro. Y ya el gremio ha advertido que no serán los trabajadores municipales moneda de negociación de esta cuestión que se ha determinado precisamente en el Consejo, digamos, el congelamiento de la tasa.
1: Estuvieron charlando también acá con nosotros, vinieron al Consejo a conversar, así que somos conscientes de todo esto. Entonces creo que quizá tengamos que ver la posibilidad, aunque sea de tomar la propuesta que era de Carla, que no era ya para estos primeros meses, sino más hacia fin de año, quizá reducir un poco el porcentaje, pero a mí me parece que una movilidad es necesaria.
0: Uh-huh. O sea que se está hablando de esa posibilidad, de discutir antes de fin de año un reacomodamiento de la tasa.
1: Yo no lo he hablado con el Ejecutivo, esto lo estoy diciendo yo y me hago cargo. No podemos tener el valor de la UCM atado a un mes de mayo de 2025, cuando la variación ha sido en todos los componentes de esa UCM.
0: Sí, de todas maneras, también del otro lado, y con razón y con sentido común, se dice, bueno, si ya la gente tiene hoy dificultades para pagar los impuestos a los valores que tenemos, si aumentamos, obviamente va a ser mucho más difícil. Pero también es cierto que del otro lado se dice, bueno, pero ¿cómo hacemos para cumplir con los servicios si efectivamente no tenemos los ingresos necesarios para poder cumplir con la ciudadanía?
1: Entonces, es difícil. Es una encrucijada muy importante, ¿no?
0: Es difícil el tema, es difícil.
1: Muy difícil.
0: Pero lo van a proponer, desde el Ejecutivo lo van a proponer.
1: Seguramente sí, lo propondrán, y bueno, esperemos que prime la cordura y llegar a algún punto de encuentro donde encontremos un equilibrio.
0: Difícil, ¿no? en estos tiempos, sobre todo cuando está, digamos, la campaña política ya metida en el medio.
1: También, ya está.
0: Cada uno.
1: Está totalmente instalada.
0: Mabel, gracias por esto, te mando un beso muy grande. Gracias.
1: Un abrazo, muchas gracias, hasta luego.
0: Hasta luego. Bueno, Mabel Fossati, la presidenta del Consejo Municipal de Rafaela, hablando de todas estas cuestiones. Primero, el objetivo primario de normalización, efectivamente, de la actividad de las vecinales, buscar una suerte de ordenanza marco que sea contemplativa de todos los temas que se vinculan a las actividades vecinales, que no queden efectivamente grises ni grietas allí, que sea realmente actualizada de acuerdo a las instancias que estamos viviendo en estos tiempos. Digo porque la ordenanza que rige efectivamente la actividad de las vecinales ha quedado perimida como consecuencia del paso del tiempo. Y el otro tema, mañana vamos a ver cómo se vota el tema en extraordinarias, el pedido del Ejecutivo del redireccionamiento de partidas para afrontar los gastos de los Juegos Odesur. Esto tiene que ver, entre otras cosas, con la alimentación prevista para los deportistas que van a estar efectivamente participando. Vamos a ver si hay consenso entre todos los concejales, porque obviamente el Ejecutivo está en minoría en ese sentido, si tomamos la postura de la Libertad de Avance y del PJ en ese aspecto. Por lo tanto, tendrán que tener sentido común y ver de qué manera el Ejecutivo lo presenta con los números que trae la Secretaría de Hacienda de sacar de un lado para poner en el otro, sin necesidad de modificar el presupuesto. Y el otro tema que deja abierta la puerta es, efectivamente, ¿por qué no discutir antes de fin de año, digamos, un movimiento en la UCM de la tasa a los efectos de no desfinanciar al municipio? Porque lo que se viene ahora va a ser, me parece, bastante polémico. Y lo vamos a hablar con la gente del SEOM sobre el particular. Se vienen las discusiones paritarias como está ocurriendo en la provincia de Santa Fe, pero como se sabe, los trabajadores municipales, a través de quienes les representan, discuten esto con los presidentes comunales y los intendentes. Acá ya no interviene el gobierno de la provincia. En todo caso, de última puede corroborarlo, avalarlo o no. Pero el reclamo del SEOM ha sido muy fuerte cuando hablamos efectivamente con la secretaria adjunta del sindicato y que tiró la frase que quedó flotando en el aire. Los trabajadores municipales no tienen que ser la moneda de cambio de esta disputa política entre el oficialismo y la oposición por el tema de la tasa. Y esto va a generar un poco de ruido, obviamente, a partir de las discusiones que se prevén para fin de mes y comienzos del mes próximo. Así que estemos atentos a esa cuestión. 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Agarro mi bolsita, hay que recordar que hay que llevar la bolsita, porque vos tenés ahí las bolsitas de plástico para poner las verduras y todo lo demás, pero cuando llegas a la caja tenés que tener en la bolsa para llevar todo, ¿Qué?
2: No, que es medio incoherente, eso no lo voy a entender.
0: Y bueno, pero...
2: Es para reducir, digamos, la cantidad.
0: Sí, claro, pero la bolsita...
2: Porque hay en otros lugares...
0: La bolsita de plástico está.
2: Claro, hay en otros lugares donde la bolsa que te dan, con lo que compras, no importa, no lo voy a decir, es como, ya dice que es biodegradable, o que tiene todo un sistema por si se cae en el pasto, hace menos daño y es menos contaminante. Pero me resulta esto un poco gracioso, pero no lo digo solo por el pingüino, digo muchas que te dan unas bolsas de cartonada, pero después al momento de llevar algún artículo no te queda otra que poner una bolsita de nylon.
0: En el
2: la banana, ¿dónde lo va a poner? No va a llevar las sueltas en la bolsa. Sí, claro. Qué sé yo, los kiwis, la
0: después
2: verdura.
0: Sí, pones en la bolsa que vos llevas.
2: En la bolsa, claro. La que compras ahí. Yo tengo 1000 mil bolsas del pingüino, sí, que me encantan porque son grandes, porque son fuertes, de entonces tela, puedes, sí, sí, son de ese, de un plástico especial que reduce todo el impacto ambiental, pero me sigue causando gracia ese detalle de sí, que la banana tanto, la tenga que poner en la bolsita.
0: Le van a tener que buscar la vuelta a eso.
2: Claro, un plástico
0: claro, biodegradable.
2: Que tenga estas características, bueno, claro.
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0: 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Llevar vajilla completa, eso sí. No hay que olvidarse de las copas, del tenedor, el cuchillo, la cucharita para el postre, y el repasador, decís vos, ¿no?
2: Sí, un repasador o servillete de papel, porque después no sé dónde limpiarte las manos.
0: Claro, está muy bien. Bueno, llevar vajilla completa con todo eso, lo que dijo.
2: Sí, y eso de pasarle el pan al tenedor para comerte el postre helado, vale, es horrible.
0: No importa, pero es la alternativa.
2: Es horrible. Que bueno, entonces, por eso te doy el dato.
0: Llevar la servilletita, ¿sí?
2: La cucharita.
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2: Bueno,
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2: ¿Qué es eso? No entiendo.
0: El golpe del cachetazo, del bife. Un poquito violento.
2: Puedo ir preso.
0: Sí, claro. Nos pueden cerrar la radio. Claro, por incitación a la violencia.
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2: Me cansó el color.
0: Ah, bueno, ahí está. Bueno, esa es una manera.
2: Que la mujer te pide cuando vas a comprar el auto, es la que rompe sí. con el tema del
0: es
2: color.
0: Es la que define el color del auto.
2: ¿Eh?
0: La mujer es la que define el color del auto. Sí, sí, absolutamente. Y el modelo también. Y el modelo también, sí.
2: Pero por ahí no sabemos muy.
0: Sí, sí. Hay que evitar.
2: No es que no sabemos.
0: Hay que evitar discusiones.
2: No, hay muchas mujeres
0: pero
2: que
0: pero básicamente el color. ¿Eh?
2: El color,
0: sí. Bueno, venía a mí un Rafaela, en todo caso.
2: ¿Qué color le gusta a usted, querido?
0: Blanco.
2: ¿A usted le gusta el auto blanco?
0: Sí.
2: ¿Usted sabe que el auto blanco
0: ¿qué?
2: Se relaciona con.
0: ¿Con qué?
2: El narcotráfico, querido.
0: Ah, no me digas.
2: Sí.
0: Bueno,
2: Bora
0: el
2: blanco.
0: Mío es blanco con el techito negro.
2: ¿Bora blanco? Narcotraficante.
0: El techito negro.
2: ¿Es bueno, chicos? Sí, es así.
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0: Pero, por supuesto.
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0: Sí, claro, como no
2: viene
0: blanca.
2: Bueno, pregunto. Si Jonathan me está escuchando, que me responda
0: pero
2: mi respuesta.
0: Sí, inclusive es la más vendida.
2: Mi pregunta, perdón. Pero blanca, no me...
0: Blanca, sí, hay muchas.
2: No he visto.
0: Sí.
2: Sí, negra, sí, gris oscura.
0: Sí, pero blanca.
2: Pero blanca,
0: hay,
2: no he visto.
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0: 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Llego al grupustero, prepárame la chata blanca, y listo.
2: ¿Cuál de las dos, señor?
0: La gasolera.
2: La diésel. La que le puse equipo de gas.
0: Y sí.
2: Yo vi una camionetaza, no voy a decir de qué marca, una camionetaza
0: con
2: y a una persona que vos decís, che, loco, dale. No sacaste un crédito para comprar la camioneta.
0: No.
2: Tenías la tarasca para comprarla. No podés ser tan rata y llevarla a poner un equipo de gas.
0: Sí, ahí en la chata. Precisamente los tubos de color amarillo.
2: Y se ven, dejate de joder. No tenés.
0: Eso es de Piamontés. Codito. 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
2: Es una especie de pecado capital.
0: Absolutamente, estamos de acuerdo con eso.
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0: Yo tengo un buen auto que todavía conservo, Dios dirá hasta cuándo,
2: sí.
0: Pero de buena marca.
2: Sí.
0: Afortunadamente, no le vas a meter un Mercedes-Benz un equipo de gas.
2: Yo conocí.
0: No se puede ser tan miserable. 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
0: Bueno, ¿qué queda a las 11 de la mañana con 7 minutos?
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0: Bueno, un día como hoy del año 2011 nos sorprendíamos con la muerte de Amy Winehouse. La nueva reina del sur, le decían reina del sur británico, la diva del sur o diva del jazz, precisamente. Había nacido el 14 de septiembre de 1983 y, bueno, falleció el 23 de julio de 2011 con tan solo 27 años. Cantante que naturalmente dejó su huella, conocida por su poderosa y profunda voz de contralto, y su, extraña mezcla de géneros musicales que incluyen el soul, el jazz, ritmos caribeños como el ska. Proveniente de una familia con una fuerte tradición musical ligada al jazz, comenzó su carrera artística cuando aún era una adolescente, actuando en pequeños clubes del género de Londres, y después ya en 2003 con el álbum Frank la rompió. Efectivamente, esta cantante incluyó recién el 2006, hace 20 años, el tema Back to Black, que la hizo realmente famosa. Lamentablemente falleció en el 2011, muy muy joven, pero aquí está nuestro especial recuerdo para Amy Winehouse, señores.

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0: Bueno, muchas gracias al señor Enrico del Club Esportivo Roca, que ha estado con nosotros recién. Así que le queremos agradecer profundamente la posibilidad que nos da de poder promocionar esta cena de las clases 46, 56, 66, 76 y 86. Estuvo aquí hace un ratito para, bueno, ultimar los detalles de la campaña. Pero digo, por si vieron algo. Viste que a veces la gente es curiosa y dice, che, llegó un tipo en el estudio.
1: Sale todo.
0: Está bien, somos así transparentes. En realidad vino a pagar la publicidad, así de simple. Bueno, así que le agradecemos profundamente a este amigo que de esta manera cumple con el compromiso. No otros que hay que romperlos. Hay otros que hay que romperlos para que aflojen. Bueno, esas son las historias, ¿no? De estos tiempos. Bueno, a propósito, cena de las clases 46, 56, 66, 76 y 86. 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
0: Bueno, las 11:24 minutos. ¿Qué se sabe del señor Lizárraga?
1: No, mire.
0: Es la incógnita de cada día. ¿Por dónde
2: anda? Amigo, me estoy muriendo.
0: Feliz cumple. ¿Es todo lo que dijo? Nada más que para eso. Bueno, la tensión en los mercados globales y el salto del petróleo hicieron subir el riesgo país, que se aleja de los 400 puntos. Esto lo estábamos apuntando recién. Sube el riesgo país a 429 puntos básicos ahora. Subió casi un 4,40%. Las bolsas internacionales caen fuerte y el petróleo Brent regresa a la zona de los $100 el barril por el recrudecimiento de las hostilidades en Medio Oriente. Bajan los bonos y las acciones de la República Argentina. Por lo tanto, no es una buena noticia para el gobierno esto que pasa internacionalmente, que estaban todos muy entusiasmados en el objetivo de bajar el riesgo país debajo de los 400 puntos básicos. Ha ocurrido todo lo contrario, ha aumentado y por lo tanto también preocupa naturalmente a las autoridades el hecho de que hayan caído los bonos. Vamos a ver, todo esto depende de cómo se desarrollen los hechos en Medio Oriente, fundamentalmente, bueno, el cierre del estrecho de Hormuz que no permite efectivamente la salida del petróleo. Por lo tanto, esto determina el aumento del producto a nivel internacional a $100 el barril. Y esto va a generar un efecto dominó va a afectar a toda la región, que depende efectivamente del suministro del petróleo desde Medio Oriente. Bueno, pese a sus disculpas, mi querida Verónica, sí, tras la polémica mundialista, cancelaron un tributo a Rosalía en Córdoba. ¿Tenés algo de Rosalía? Pues yo no tengo idea de quién es. No tengo idea de quién es. Bueno, el evento sinfónico se iba a realizar en el Museo Metropolitano de la capital provincial en Córdoba y fue suspendido luego del revuelo causado por el posteo de la cantante contra la selección argentina.

0: Che, hay que pagar, para. ¿Hay que pagar entrada por esto? ¿En serio? Tendría que pagar entrada. No. Tendría que pagar ella.
1: No,
0: es horrible.
1: No, lo cierto es que la mina tiene muy linda voz. Muy linda voz. A mí no me gusta el estilo, no me gusta el tipo de música que hace.
0: Porquería.
1: Pero, no.
0: Bueno, la polémica alrededor de Rosalía no da tregua y sigue generando repercusiones en la Argentina. Aunque la cantante española pidió disculpas, tarde piaste, pollito, hay que cerrar la boca en algún momento, tras compartir en sus redes un posteo crítico hacia la selección, aún permanece en el centro de la tormenta mediática. Hay que recordar que algunos de sus recitales, no sé si va a brindar alguno, finalmente de los que tenía previsto, creo que eran 4, si no me equivoco, presentaciones en Buenos Aires. Muchos empezaron a retirar las entradas y pedir naturalmente la devolución del dinero correspondiente, enojados por el posteo de la, entre comillas, cantante española. Ahora el clima de tensión y rechazo escaló un nuevo peldaño. Por temor a posibles agresiones, los organizadores de un homenaje musical dedicado a su obra, no sé qué obra, decidieron suspender el evento que iba a realizarse hoy en Córdoba. Bueno, la noticia sorprendió a la comunidad artística y a los seguidores de Rosalía, que esperaban la presentación Rosalía en concierto Ensamble Sinfónico, programada en la explanada del Museo Metropolitano de Arte Urbano de Córdoba. La suspensión fue anunciada oficialmente a través de un comunicado difundido en las redes sociales del museo. Era una especie de tributo por la llegada de la cantante. Bueno, en definitiva, por razones ajenas a la organización del museo, y en resguardo de los artistas, el evento ha sido cancelado, informaron los organizadores en referencia directa al clima hostil que se generó en redes sociales tras la final del Mundial. Además, lamentaron los inconvenientes ocasionados y agradecieron el interés del público por las actividades culturales. Por otra parte, la gran Patti Smith también pidió perdón en medio de la polémica anti-argentina. Siempre respeté el coraje de su gente, dijo Patti Smith, que ya había también publicado algo en contra de la selección argentina, de todo esto que se ha generado internacionalmente, que es un verdadero disparate. Bueno, ¿cómo se llama el actor negro que se despachó con que Argentina era un país racista?
1: Porque no tenía jugadores.
0: Porque no tenía jugadores negros. No, pero digamos, a ver, que lo diga algún otro ignorante por allí, en otra parte del mundo, qué sé yo. Bueno, puede ser, digamos, que no conozca la historia de la formación de este país, que recibió efectivamente a todas las comunidades inmigrantes después de la aprobación de la Constitución Nacional en 1853, que abría la posibilidad efectivamente del ingreso de gente de otros lugares que quieran poblar el suelo argentino, y en todo caso tener aquí la gran posibilidad de crecer y de tener un lugar que les permita una instancia superadora, teniendo en cuenta la vida que vivían, la vida dramática que atravesaban en sus respectivos países, ¿no? En nuestro caso particular, los abuelos materno y paterno vinieron directamente de Italia, por ejemplo, ¿no? Mi abuelo paterno vino de Polizonte en un barco a los 12 años en 1898, don Mario Zanoni, solito, y muertos de hambre, el otro abuelo vino con su hermano y su padre en 1913, antes de la Primera Guerra Mundial, en las mismas condiciones. Aquí, en la Argentina, se les brindó a todos la posibilidad de tener tierras, de trabajar las tierras, de tener un trabajo y de formar una familia. Habitualmente, y esto lo digo por experiencia porque he tenido la felicidad de conocer a mis cuatro abuelos, y eso no hay plata que lo pague. Haber podido jugar en la niñez con los abuelos, con los cuatro abuelos, es algo que no siempre ocurre. Y siempre, mi abuelo materno vivió más años, el paterno murió cuando yo tenía 9, pero lo recuerdo maravillosamente porque don Mario tenía un humor extraordinario. Pero nunca, nunca, sobre todo el abuelo materno que vivió más, inclusive yo ya trabajaba en la radio y él se sentaba al lado de la espica en Ceres para escucharme cuando empezaba a hacer las primeras armas en esto aquí en la ciudad de Rafaela. Murió en 1980 don Enrique Gabriel Masachesi. Nunca pude sacarle una palabra acerca de lo que ellos han vivido en sus historias, en los lugares de origen. En este caso, italianos, pero pasaba lo mismo con los españoles. Argentina le abrió los brazos a todas las comunidades que efectivamente quisieran poblar este suelo. Y la integración fue sencillamente extraordinaria, más allá de las dificultades, del idioma, de las costumbres, de las culturas que cada uno de ellos traía desde sus lugares de origen. Y sin embargo, se formó una sociedad donde efectivamente el color de piel, el tema del idioma, más allá de una broma de la niñez y demás, han integrado perfectamente, se han ensamblado de una manera extraordinaria. Yo creo que ha sido el único país en el mundo que ha tenido esto sin conflictos dramáticos que lamentar. Las comunidades se integraron, por eso lo charlábamos con Jorge Muriel ayer, se hace todavía la fiesta de las colectividades en diversos lugares, y esto tiene que ver con una integración que se toma como un hecho que es motivo de orgullo de la sociedad argentina. E inclusive aparecieron efectivamente algunos protagonistas negros que han venido al país en las últimas décadas o en los últimos años y se han encontrado con un lugar en el que efectivamente no han tenido ningún tipo de dificultad. Han conseguido trabajo, se han insertado en la sociedad, nadie los ha mirado por el color de su piel, recibiendo la posibilidad de estudiar gratuitamente una carrera universitaria en la República Argentina. Y ser atendidos en los hospitales públicos sin que efectivamente se mire su origen. Y eso lo dicen permanentemente. Samuel Jackson, ¿no? Es el actor que tiró un piedrazo, en todo caso, a un vidrio que no debió romperse. Sobre todo alguien que siempre ha hecho papeles relacionados con su propio origen, negro. Nunca hizo alusión a las propias discriminaciones que los Estados Unidos, la raza negra, ha tenido y tiene todavía. Entonces, desde un país profundamente racista como lo es Estados Unidos, que alguien que ha padecido efectivamente esa persecución venga a decir que Argentina es un país racista, con lo impacto que ha tenido internacionalmente la palabra de un actor recontra conocido, es muy duro, porque salir a explicar ahora que Argentina no lo es, que Argentina es un país que le ha abierto la puerta a todo el mundo para desarrollar sus actividades aquí, más allá de algunas cuestiones que pueden aparecer en minorías o algunos hechos que de pronto podemos comentar que tienen que ver por allí con algunos actos, pero son situaciones absolutamente aisladas. En líneas generales, La sociedad argentina está conformada por aquellos que han venido y se han mezclado perfectamente con la población originaria, ¿no? Y todo este entrecruzamiento precisamente de colectividades ha permitido tener una sociedad profundamente argentina cuando ocurren hechos como lo que ha sucedido en el Mundial, todos con la camiseta celeste y blanca, todos con la bandera argentina, unificando de alguna manera la pertenencia, rindiendo tributo a un suelo que les ha brindado absolutamente todo. Es demasiado injusto que salgan ahora estos artistas a tildarnos de racistas, justamente a nosotros. Artistas que vienen de países como España, que se cansó de someter a muchísimos países desde el imperio español. Y ni hablar de los franceses, y ni hablar de los ingleses, por favor. Y ni hablar de los portugueses, que han sido los mayores traficantes de esclavos en el mundo y terriblemente sangrientos, ¿no? Bueno, la propia Europa tendrá que replantearse efectivamente este tipo de situaciones y empezar a trabajar en una cuestión cultural que tiene que ver con el mensaje que la propia presidencia, en este caso de España, debería bajar a su propia población. Los argentinos no son culpables de nuestra propia realidad. En todo caso son tipos que sientan la camiseta de su selección y punto. Probablemente la bandera de las Malvinas, son argentinas, haya pegado más fuerte de lo que uno creía cuando se mostró a través de la televisión ese mensaje que presentaron los jugadores de la selección argentina, que era una bandera que armaron, creo que argentinos, en un hotel, una sábana. ¿Escribieron eso?
1: Un aerosol.
0: Exactamente, y se las arreglaron para que la bandera pueda ingresar al estadio, la tiraron, efectivamente creo que al banco de suplentes de la selección, y allí, bueno, los jugadores la exhibieron como una manera de reivindicar efectivamente nuestros derechos sobre las Malvinas. Probablemente esto haya afectado no solamente al gobierno norteamericano, sino también a los propios ingleses, porque dice que en la corona inglesa estaban todos muy enojados por esta historia. Pero en definitiva, no hace más que exhibir justamente un derecho que nos asiste sobre las Islas Malvinas, que son argentinas, por otra parte. Bueno, Rosalía se sumó efectivamente a esta horda antiargentina incomprensible a partir de un mundial, absolutamente incomprensible, sobre todo cuando no se conoce la historia, ¿no? Muchos artistas ahora dieron, digamos, el salto, dándose cuenta de que efectivamente esto los afecta, porque increíblemente todos estos artistas, Verónica, que vienen al país a presentar sus recitales, dicen que el mejor público es el argentino, por su calidez, por su forma de manifestarse en cada concierto, hecho que no ven en ninguna otra parte, donde la admiración es absoluta y se manifiesta a través del afecto. Bueno, no tenía Rosalía ninguna necesidad de manifestarse al respecto sin conocer la historia. Claro, vienen, embolsan y se van. Debieran interesarse un poquito más, en todo caso, acerca de los países que visitan, y usar su trascendencia desde el punto de vista artístico para contar la verdadera historia y no engancharse en esta suerte de cruzada anti-argentina que es incomprensible, sobre todo desde países donde efectivamente han hecho del racismo un culto, sometiendo, digamos, a países africanos a verdaderos desastres humanitarios. Europa en particular, ha sido más racista que nadie en ese aspecto, ¿no? Con el tráfico de esclavos, por ejemplo. No es España ajena a esta historia, no es Portugal ajena a esta historia, menos Inglaterra, ni hablar de Francia, donde ahora están recibiendo efectivamente a todas corrientes inmigratorias de las colonias que han sometido durante tanto tiempo. Hoy se dice, Argentina es un país racista porque no tiene negros en su equipo. Lo que no deja de ser, efectivamente, un argumento absolutamente falaz. Bueno, no tiene negros porque no hay negros que juegan al fútbol. Porque acá se abolió la esclavitud en la Asamblea de 1813 y se les entregó derechos, efectivamente, a los hijos de afroamericanos que venían a poblar este suelo en aquellos tiempos como esclavos de los señores que se instalaban. Bueno, el virreinato del Río de la Plata, ya con antecedentes, efectivamente, había proclamado de alguna manera libertades y posibilidades para que justamente aquellos descendientes de africanos puedan tener otro nivel de vida en esta región del mundo, que fue la primera en América Latina, si se quiere, que entendió el proceso de igualdad, hasta te diría por una cuestión económica. No ocurrió esto en los Estados Unidos, donde el sometimiento a la raza negra fue brutal, a tal punto, y debiera recordarlo el señor Samuel Jackson, que había baños para blancos y baños para negros, escuelas para blancos y escuelas para negros, hasta hace 50 años, y aún hoy eso se mantiene. Uno de mis hijos viajó, efectivamente, y vio esa realidad, por ejemplo, en Nueva York, donde se marca perfectamente, pese a que se supone están integrados, una diferencia que, bueno, se disfraza, se maquilla, pero que en el submundo persiste. Lamentable lo de Jackson, efectivamente, pero también lamentable el resto de aquellos artistas que se plegaron a esta cuestión que hoy por hoy les estás contando, como el caso de Rosalía, la imposibilidad de brindar conciertos porque nuestra gente se enojó como consecuencia de su posición. Sin siquiera tener en cuenta, che, yo estoy criticando a la Argentina y tengo que brindar recitales ahí. Bueno, en Córdoba han suspendido, efectivamente, el espectáculo para rendir una especie de homenaje a Rosalía en concierto. Bueno, deseamos aclarar que Impacto Producciones, la productora que estaba trabajando en eso, no representa ni habla en nombre de Rosalía. No administramos sus redes sociales ni participamos de sus decisiones. Bueno, nuestro objetivo siempre fue crear espectáculos que celebren la música y el arte. También somos argentinos, dicen desde la productora. Somos parte de un pueblo en donde el fútbol no es solo un deporte, es parte de nuestra identidad, de nuestra historia, de nuestra cultura. Por eso entendemos el enojo, la tristeza y la decepción, explicaron en un comunicado difundido en sus redes sociales. La empresa enfatizó que el tributo venía gestándose desde hacía más de 4 meses. Bueno, agradecemos profundamente a quienes nos escribieron con respeto para expresar su opinión, a quienes continúan acompañando nuestro trabajo. En realidad, los putearon en 25 millones de idiomas. Y por eso mismo también algunos de sus recitales no se van a realizar en la República Argentina. Todo se originó al día siguiente de la final que consagró España en Nueva York. La ex estrella de cine para adultos, Maya Khalifa, compartió un video en TikTok grabado desde un balcón en la ciudad. En ese clip fingió cantar un fragmento de La Perla, tema de Rosalía, y sumó una frase irónica: así suena la vida ahora que las perlas fueron derrotadas. En clara referencia al desenlace para los hinchas argentinos tras la victoria española. y se fueron sumando, sin conocer la historia, todos estos artistas, entre comillas, que vienen, embolsan los dólares y se van. Bueno, la decepción local rompe corazones nacional, un terrorista emocional, el mayor desastre mundial, es una perla, nadie se fía. El gesto de Califa podría haber pasado inadvertido si Rosalía no hubiese compartido en sus historias ese Instagram. El audio es duro y ella lo compartió. Por lo tanto, en definitiva, le faltó respeto a los argentinos a los que él venía a visitar efectivamente para sus recitales. Le di a compartir porque sonaba la perla y ni leí lo que ponía. Mala mía, perdón, dice Rosalía. Tarde piaste, pollito. Ya la gente tomó nota y ahora a ver cómo arreglan este quilombo. En principio, en Córdoba, hoy no se hace el recital del tributo a Rosalía. Y mucha gente, en Buenos Aires particularmente, fue a desechar la posibilidad de ir a ver recitales pidiendo la devolución del dinero de las entradas. Bueno, hay que tener cuidado con estas cosas, sobre todo a nivel internacional, y estas estrellas que vienen aquí a recaudar, y muy bien, por cierto. Bueno, muchas celebridades ahora están cambiando de idea, efectivamente, por la crítica que están recibiendo en redes sociales, que se poblaron de mensajes cada vez más críticos y cargados de hostilidad hacia la Argentina. Bueno, el clima digital se volvió tenso y a medida que crecía la expectativa, la ola de discursos anti-Argentina fue ganando fuerza, alimentada tanto por hinchas y medios internacionales como por celebridades y figuras públicas que no dudaron en sumarse al debate y a la polémica. Me parece que van a tener que bajar un poquito la espuma, estudiar un poco de historia, y si la selección argentina no tiene negros es porque efectivamente no lo somos. Salvo algunas excepciones, como el negro Baley, que fue integrante de la selección campeona del mundo del 78. De origen, sus padres, la madre creo que era de origen africano. Lo cierto es que nadie nunca lo cuestionó a Baley por ser efectivamente un jugador de raza negra. ¿Cuántos artistas argentinos, pero que tenían ese origen, fueron realmente famosos? El propio Horacio Salgán. El propio Salgán era de origen, su madre de origen africano, por ejemplo. ¿Alguien se puso a cuestionar el origen de Salgán, siendo uno de los artistas más importantes que ha dado este país? No. El negro Maciel, notable guitarrista y compositor, también de origen negro. Rosendo Mendizábal, ya en el siglo XIX... El negro Mendizábal era negro. Su abuela era efectivamente una esclava liberada, precisamente, y le dieron fondos para que efectivamente la familia se pueda desarrollar sin dificultades económicas, con muchas tierras para explotar precisamente. Aquel creador de El Entrerriano, uno del primer tango registrado en la historia, tiene que ver con efectivamente un hombre de origen de raza negra, el negro Mendizábal. Y nadie lo discriminó por eso. En un país donde, más allá de alguna broma, de alguna cuestión, en definitiva nos abrazamos todos y nos tenemos que sentir orgullosos precisamente de ese comportamiento y rechazar plenamente esta ola de discursos anti-Argentina que estamos viendo y que efectivamente nadie se atreve a detener, porque es absolutamente injusto y duele en el alma que estas cosas ocurran. Bueno, mi querido Franco Lizárraga, a las 11:51 minutos, toquecito, hay que presentarlo con el jingle, toquecito de deportes, ¿no? Verónica, porque ya tenemos el jingle para Arias.
1: Si no se va a poner celoso.
0: Si no se va a poner celoso. Toquecito de deportes.
2: Buen día, gente, ¿cómo andan?
0: Pero bien, afortunadamente, bien.
2: Bueno, me alegro mucho. Acá el toquecito de deportes, vamos a repasar primero que nada, lo que sucedía el día de ayer con la Conmebol Copa Sudamericana, se dieron tres encuentros, luego en el día de hoy se van a dar otra serie de encuentros y de a poco se va a ir configurando todo para la vuelta del fútbol local. Primero a destacar, el día de ayer, Independiente de Medellín contra Vasco da Gama, empataron 2-2. Estos muchachos no se sacaron ventaja, tendrán que definirlo en Brasil la semana que viene. Por otro lado, tenemos Sporting Cristal, que tampoco le sacó ventaja a Bragantino. Estamos hablando del equipo peruano. Lo malo para el equipo Bragantino, el equipo brasilero, sufrió una expulsión que, bueno, lo condicionó en este partido. Sin duda, la vuelta también en Brasil va a ser más interesante. Por el lado de Lanús, que viene de jugar Libertadores y obviamente busca la posibilidad de seguir en competición con la llegada sudamericana, Lanús ganó 2-0 con goles de Watson y de Carrera en el día de ayer. Además, bueno, como saben, hay 10 millones de partidos que tienen que ver con la UEFA Conference League y que tienen que ver con la UEFA Champions League clasificatoria. No lo vamos a repasar porque muchas veces son más para el chiste que para otra cosa. ¿Por qué? Porque tenemos muchas cosas que repasar en el día de hoy. Por ejemplo, por la Liga Profesional Argentina arranca lo que tiene que ver con los encuentros locales, 19:30 horas, Sarmiento de Junín, Argentinos Juniors va a estar abriendo este torneo. También tenemos Belgrano de Córdoba, el vigente campeón, contra el queridísimo Rosario Central, que va a estar visitándolo allí en Córdoba a las 19:30 horas. ¿Qué más tenemos? Defensa y Justicia contra Aldo Civi, esta noche 21:45 horas, también por la Liga Profesional Argentina, pero eso no es todo. Tenemos Conmebol Sudamericana también aquí, 19 horas, Bolívar de Bolivia contra Gremio de Brasil. A las 21:30 horas tenemos el partido de Boca Junior contra O'Higgins, equipo del queridísimo Lucas Bobaglio, donde él hace de técnico, oficial de técnico en el equipo chileno. Así que vamos a estar muy atentos a lo que sucede allí, porque queremos ver cómo dirige Lucas, a ver si puede volver el fútbol local, sin dudas, y a ver qué planteo le va a hacer a Boca Juniors. Tenemos también el partido de Independiente Santa Fe a las 21:30 horas contra el Caracas Fútbol Club. Y hoy, además, juega el equipo del pueblo por la UEFA Europa League clasificatoria. Estamos hablando del Karabakh Agdam contra el CSKA Sofía. Grandes equipos, sin dudas. ¿Qué más nos queda? Bueno, el día de mañana, obviamente repasaremos también lo propio el día de mañana, pero hay que hablar un poco de todo. Tenemos grandes encuentros con lo que tiene.
3: Otoño en Irlanda, a mediados del siglo XIX, en el que los campos que habían alimentado a millones de personas durante generaciones se pudrieron en cuestión de días. Los agricultores salían a sus parcelas al amanecer y encontraban que las plantas, perfectamente verdes la tarde anterior, habían colapsado durante la noche en una masa negra y apestosa que impregnaba el aire de los condados del oeste con un hedor tan denso que obligaba a cubrirse la nariz con trapos. Cuando intentaban salvar algo cavando la tierra, descubrían que los tubérculos también se habían convertido en pulpa maloliente bajo el suelo. No había nada que rescatar. Lo que vino después fue una de las tragedias humanitarias más devastadoras del siglo XIX. Y en el centro de todo aquello estaba un vegetal irregular, cubierto de tierra, que la mayor parte de Europa había rechazado con desprecio apenas 100 años antes. Suscríbete si te gusta la idea del vídeo. Pero para entender cómo una sola cosecha pudo levantar civilizaciones enteras y luego arrastrarlas al abismo, hay que ir mucho más atrás, a un tiempo en el que ningún europeo había visto jamás una patata, a un tiempo en el que este tubérculo era todavía una planta silvestre, pequeña, amarga y genuinamente venenosa, que crecía entre las rocas de las montañas más altas del mundo. La historia de la patata no empieza en un campo irlandés, ni en una cocina francesa, ni en una mesa prusiana. Empieza hace aproximadamente 8.000 años, en los Andes, a altitudes tan extremas que el aire apenas tiene suficiente oxígeno para sostener el esfuerzo físico, donde el suelo es pedregoso y el viento arrastra el frío desde las cimas nevadas sin pausa ni misericordia. Las montañas de los Andes, en lo que hoy es el sur del Perú y Bolivia, albergan uno de los paisajes más inhóspitos del planeta para la agricultura. Las temperaturas nocturnas caen muy por debajo de cero, incluso en los meses más cálidos. Las lluvias son irregulares y el suelo, en los tramos más elevados, tiene poco de la riqueza orgánica que los agricultores modernos darían por sentada. Sin embargo, fue exactamente en este entorno donde las primeras comunidades humanas que habitaban estas laderas comenzaron a observar algo que crecía de forma silvestre entre las piedras y los pastizales de altura. Eran tubérculos, pequeños y retorcidos, algunos no más grandes que una nuez, que brotaban de plantas de aspecto modesto con flores delicadas de color violeta y blanco. Nadie podría haber imaginado entonces lo que aquellas plantas diminutas llegarían a significar para el mundo entero. El problema era que estas patatas silvestres no eran simplemente amargas. Eran peligrosas de verdad. Las plantas producen de forma natural unos compuestos llamados glicoalcaloides, entre ellos la solanina y la tomatina, sustancias que el vegetal utiliza como defensa contra insectos, hongos y animales herbívoros. En concentraciones suficientes, estos compuestos provocan en los seres humanos náuseas intensas, vómitos, calambres abdominales y, en los casos más graves, pueden resultar mortales. Comer estas patatas silvestres crudas no era simplemente desagradable, era un riesgo real para la vida. Las primeras comunidades que intentaron consumirlas lo descubrieron de la manera más difícil, a través de la experiencia directa y el sufrimiento, y aquellos primeros encuentros con la toxicidad de la planta debieron de resultar profundamente desalentadores para cualquiera que estuviera considerando incorporarla a su dieta. Y, sin embargo, estas comunidades no abandonaron la idea. Lo que hicieron a continuación es uno de los capítulos más fascinantes y menos conocidos de toda la historia de la alimentación humana, porque los pueblos indígenas que vivían en estas montañas encontraron no uno, sino varios métodos diferentes para eliminar la toxicidad de la patata silvestre, y lo hicieron sin laboratorios, sin instrumentos de medición y sin ningún concepto formalizado.

0: de química o biología. Lo hicieron a través de la observación sistemática, de la paciencia generacional y de un conocimiento del entorno natural que los científicos modernos tardarían siglos en comenzar a comprender y documentar correctamente. Uno de los métodos más efectivos que desarrollaron consistía en sumergir los tubérculos en corrientes de agua fría de montaña durante varios días seguidos. La corriente continua arrastraba parte de los compuestos tóxicos y reducía la concentración de glicoalcaloides hasta niveles más manejables. Pero no era suficiente con eso. El siguiente paso aprovechaba precisamente las condiciones climáticas extremas que hacían tan difícil vivir en aquellas altitudes. Los tubérculos, una vez remojados, se extendían sobre el suelo plano a altitudes donde las temperaturas nocturnas caían muy por debajo del punto de congelación, y se les dejaba congelar por completo durante la noche. A la mañana siguiente, cuando el sol ecuatorial comenzaba a calentar las laderas de la montaña, con una intensidad sorprendente dada la altitud, las familias caminaban sobre los tubérculos congelados descalzas, utilizando el peso de su propio cuerpo para exprimir la humedad que el proceso de congelación había desplazado hacia la superficie. Este ciclo de congelación, presión y secado se repetía durante varios días consecutivos, y al final del proceso, lo que quedaba era un bloque seco, ligero, de color blanquecino o grisáceo, que no se parecía en nada al tubérculo original, pero que tampoco era tóxico, y que podía conservarse durante años sin necesidad de ningún tipo de refrigeración. Este producto procesado recibió el nombre de chuño, y su creación fue un logro tecnológico de primer orden, aunque nunca se lo hayamos reconocido como tal. Fue, en muchos sentidos, el primer alimento procesado de la historia humana. La capacidad de deshidratar y preservar un alimento durante periodos de hasta 10 años, utilizando únicamente el frío de las noches andinas, el calor del sol de alta montaña y la fuerza física de las propias manos y pies de los agricultores, era una solución tan elegante como revolucionaria para uno de los problemas más fundamentales de cualquier sociedad agrícola primitiva: cómo sobrevivir cuando la cosecha falla o cuando el ejército necesita alimentarse lejos de los campos cultivados. Pero el proceso de domesticación de la patata no se limitó a encontrar formas de hacer comestibles las variedades silvestres. A lo largo de generaciones, estas comunidades andinas hicieron algo que hoy reconoceríamos inmediatamente como selección artificial, aunque ellos nunca habrían utilizado ese término ni ningún otro parecido. Observaban cuáles de las patatas cosechadas tenían un sabor menos amargo, cuáles crecían más en suelos específicos, cuáles sobrevivían mejor a las heladas tardías o a los periodos de sequía. Guardaban los mejores ejemplares para usarlos como semilla en la temporada siguiente, y descartaban sistemáticamente los más problemáticos. Año tras año, generación tras generación, durante miles de años, este proceso de selección paciente y continua fue transformando la planta, fue eliminando gradualmente la amargura y la toxicidad, aumentando el tamaño de los tubérculos, mejorando la textura de la pulpa, diversificando las formas y los colores, y adaptando diferentes líneas de la planta a las condiciones específicas de microclimas distintos a lo largo de la gigantesca cadena montañosa andina. El resultado de este trabajo acumulado de miles de años de agricultura cuidadosa fue algo que ninguna sociedad del mundo había visto antes. Un cultivo extraordinariamente diverso, adaptado a un rango altitudinal y climático sin precedentes, y tan arraigado en la vida cotidiana de las comunidades que lo habían creado, que ya no era posible separarlo de su cultura, su economía ni su cosmología. Lo que vendría después, cuando el Imperio Inca llevara este cultivo a su máxima expresión, demostraría que una planta puede convertirse en el cimiento sobre el que se construye uno de los mayores imperios del mundo precolombino. Pero esa historia tiene sus propias capas de complejidad y merece ser contada con la atención que requiere. Cuando el Imperio Inca alcanzó la cima de su poder, aproximadamente a partir del siglo XV, el mundo andino ya llevaba milenios perfeccionando el cultivo de la patata, y el resultado de ese trabajo era algo que ningún observador externo habría podido anticipar. Los agricultores incas que trabajaban las terrazas esculpidas en las empinadas laderas alrededor del Cusco y a lo largo de las provincias de los altiplanos no cultivaban una variedad, ni dos ni diez.
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1: Cultivaban más de 3.000 variedades distintas de patata, cada una con sus propias características de color, forma, textura, sabor y adaptación al entorno. Algunas eran de un amarillo intenso casi dorado, otras eran de un morado tan profundo que casi parecían negras. Las había rojas, blancas, azuladas, bicolores, con la piel de un tono y la pulpa de otro completamente diferente. En cuanto a las formas, la variedad era igualmente asombrosa. Algunas patatas incas eran perfectamente redondas y lisas, de un tamaño comparable a una pelota pequeña. Otras eran alargadas y retorcidas, con protuberancias y hendiduras tan irregulares que un supermercado moderno las habría rechazado sin pensarlo dos veces, porque los estándares estéticos de los mercados contemporáneos no tienen paciencia para la irregularidad morfológica, por muy nutritivo que sea el vegetal en cuestión. Pero los agricultores incas no seleccionaban sus variedades por razones estéticas. Las seleccionaban por razones prácticas, ecológicas y gastronómicas, y su criterio era infinitamente más sofisticado que el de cualquier cadena de distribución alimentaria moderna. Cada variedad estaba adaptada a condiciones específicas. Había patatas que crecían mejor en los suelos volcánicos de las zonas más altas, cerca del límite de lo cultivable, a altitudes de más de 4.000 metros sobre el nivel del mar. Había variedades diseñadas para las zonas intermedias, con sus distintos tipos de suelo, sus diferentes regímenes de lluvia y sus microclimas particulares. Había otras más adecuadas para los valles más bajos, donde las temperaturas eran más suaves y la tierra más húmeda. Esta especialización por altitud y microclima no era accidental. Era el resultado de siglos de observación agrícola sistemática, de una comprensión práctica del territorio que convertía a los agricultores incas en algo muy parecido a lo que hoy llamaríamos agrónomos especializados en ecología de montaña, aunque su lenguaje para describir ese conocimiento fuera completamente diferente al nuestro. El sistema de terrazas, conocido como andenes, que los incas construyeron en las laderas de los Andes, es en sí mismo una de las obras de ingeniería agrícola más impresionantes de la historia humana. Estas terrazas no eran simplemente plataformas planas talladas en la roca. Eran sistemas sofisticados que incluían canales de irrigación diseñados para distribuir el agua de deshielo y de lluvia de manera controlada a lo largo de toda la superficie cultivable. Tenían capas de drenaje bajo el suelo para evitar el encharcamiento en las épocas de lluvia intensa. Creaban sus propios microclimas locales, reteniendo el calor solar durante el día y protegiéndose del frío nocturno gracias a la masa térmica de la piedra. Y todo este sistema estaba concebido específicamente para maximizar la producción agrícola en un entorno donde la geografía hacía que la agricultura convencional fuera prácticamente imposible. La patata era el corazón de este sistema. Pero lo que convirtió a este cultivo en el verdadero pilar del Imperio Inca no fue solo su producción en fresco, sino la solución que los andinos habían encontrado para el problema que llevaría siglos desafiando a los agricultores europeos: la conservación a largo plazo. El chuño, ese producto procesado que mencionábamos al principio, era mucho más que un ingenioso método de preservación casero. Era la infraestructura logística del Estado Inca. Los almacenes estatales, conocidos como colcas, estaban distribuidos estratégicamente a lo largo de los caminos del imperio, los famosos caminos incas que conectaban desde el norte, de lo que hoy es Ecuador, hasta el centro de lo que hoy es Chile. Una red de más de 40.000 kilómetros de vías que permitían mover personas, información y recursos a una velocidad que asombraba a los cronistas españoles que llegaron siglos después. Estos almacenes estaban llenos de chuño. Toneladas y toneladas de chuño, perfectamente seco, perfectamente preservado, capaz de mantenerse en buen estado durante años sin deteriorarse. Y este almacenamiento masivo cumplía varias funciones esenciales para el funcionamiento del Estado. Alimentaba a los ejércitos en campaña, que podían avanzar durante semanas por terrenos donde cultivar alimentos frescos era imposible, sabiendo que en el siguiente depósito estatal encontrarían provisiones suficientes. Sostenía a la población civil durante los años de malas cosechas, que en una geografía tan extrema como la andina ocurrían con una regularidad que hacía indispensable contar con reservas estratégicas, y servía como forma de redistribución económica dentro del sistema político inca, que se basaba en una lógica de reciprocidad entre el Estado y las comunidades campesinas. El Estado tomaba trabajo y producción agrícola de las comunidades y a cambio garantizaba alimentación, protección y apoyo durante las crisis. La importancia cultural de la patata en el mundo inca iba mucho más allá de su valor nutricional y logístico. El tiempo se medía, entre otras formas, en función del ciclo de cultivo de la patata. Los incas contaban entre sus unidades de medida temporal el tiempo que tardaba en cocinarse una olla de patatas, lo que puede sonar pintoresco hasta que uno considera que estaban usando un proceso biológico perfectamente conocido y reproducible como referencia temporal, algo conceptualmente no muy diferente a usar el movimiento de las estrellas o la duración del día. Las distancias entre puntos del territorio se calculaban también, en parte, en función de cuánto chuño necesitaba llevar consigo un viajero para llegar de un lugar a otro sin pasar hambre. La patata estructuraba no solo la alimentación, sino la forma en que los incas percibían y medían el espacio y el tiempo. Esto no era simplemente un cultivo. Era el fundamento material sobre el que descansaba uno de los imperios más grandes y mejor organizados de toda la historia precolombina de las Américas. Un imperio que en su momento de máxima extensión gobernaba sobre una población de varios millones de personas distribuidas a lo largo de una franja de territorio de casi 4.000 kilómetros de longitud. Y en el corazón de toda aquella arquitectura política, militar, económica y cultural, había un tubérculo irregular que los conquistadores españoles, cuando finalmente llegaron en el siglo XVI, apenas se molestaron en mirar. Estaban demasiado ocupados contando el oro. Los conquistadores españoles que llegaron a Sudamérica a partir de la década de 1530 tenían una misión muy clara en su cabeza: encontrar riqueza. Y la encontraron en una escala que superaba incluso sus expectativas más ambiciosas. Las minas de plata de Potosí, en el actual territorio de Bolivia.
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producirían en los siglos siguientes una cantidad de metal precioso tan colosal que transformaría por completo las economías de Europa y del mundo entero. El oro de los templos incas, las joyas, los objetos rituales, las estatuas recubiertas de láminas doradas, todo ello fue fundido, convertido en lingotes y enviado al otro lado del Atlántico con una eficiencia despiadada. Para los hombres que llevaban a cabo esta empresa, la riqueza se medía en metales preciosos, y todo lo demás era secundario hasta el punto de ser invisible. Y así fue como la patata, ese cultivo que había sostenido durante siglos a una de las civilizaciones más sofisticadas del hemisferio occidental, pasó prácticamente desapercibida ante los ojos de los primeros españoles que la vieron. Había patatas en todos los mercados que encontraban. Las comían los campesinos, las comían los guerreros, las comían los sacerdotes, las comían los nobles. Era el alimento más ubicuo del Perú andino y de toda la región bajo dominio inca. Pero los conquistadores no la vieron como lo que era, la vieron como comida de indígenas, como el sustento de la gente que habían venido a conquistar y a cuya cultura apenas reconocían capacidad alguna de generar algo valioso o digno de admiración. El oro sí era valioso. Los tejidos de lana de vicuña eran al menos curiosos. La patata era simplemente lo que comían aquellos a quienes estaban sometiendo. Se cree que los primeros envíos de patatas hacia Europa llegaron a la península ibérica alrededor de la década de 1570, aunque la fecha exacta y las circunstancias precisas son objeto de debate entre los historiadores y no existe un relato definitivo y unánimemente aceptado sobre este primer contacto. Lo que sí parece claro es que la llegada de la patata a España no fue un acontecimiento celebrado ni un descubrimiento que generara entusiasmo oficial. No hubo proclamas reales destacando el valor del nuevo cultivo. No hubo científicos o agrónomos que de inmediato reconocieran el potencial de lo que tenían ante sus ojos. Las patatas fueron utilizadas de formas bastante prosaicas. Se daban a los marineros en los barcos de largo recorrido porque resultaban útiles para prevenir el escorbuto, la enfermedad causada por la deficiencia de vitamina C que diezmaba a las tripulaciones.

0: y esa era una concesión que el pensamiento colonial de la época no estaba en absoluto dispuesto a hacer. Era más fácil, más coherente con la visión del mundo que justificaba toda la empresa conquistadora. Simplemente ignorar el tubérculo y dejarlo en los márgenes del sistema alimentario europeo, donde resultara útil para abastecer a los que no merecían mejor cosa. Pero la patata, aunque ignorada por los poderosos, comenzó a viajar por sus propios caminos. Los marineros la llevaban de un puerto a otro. Los monjes de distintas órdenes religiosas la cultivaban en los jardines de sus conventos, inicialmente con fines medicinales o simplemente por curiosidad botánica. Los viajeros y los comerciantes que cruzaban el continente en todas direcciones iban dejando rastros del nuevo tubérculo en distintos rincones de Europa. Y así, de manera lenta e irregular, sin plan ni intención, la patata fue extendiéndose por el continente a lo largo de las últimas décadas del siglo XVI y las primeras del XVII. Y allá donde llegaba, la reacción de las poblaciones locales era, en la inmensa mayoría de los casos, una mezcla de desconfianza, repulsión y miedo que resulta casi incomprensible desde la perspectiva de alguien que ha crecido comiendo patatas fritas y puré. Para entender por qué Europa rechazó la patata durante casi dos siglos con tan notable consistencia, hay que entender cómo pensaba la Europa de aquella época, qué significaban los alimentos dentro de la cosmología social y religiosa del continente y por qué un tubérculo que crecía bajo tierra en la oscuridad era, para esa mentalidad específica, algo profundamente sospechoso. El contexto lo cambia todo, y en este caso, el contexto europeo del siglo XVI y XVII era tan particular, tan cargado de simbolismo religioso, de superstición y de estructuras de clase rígidamente codificadas, que comprender el rechazo a la patata es, en realidad, comprender algo esencial sobre cómo funcionaban esas sociedades. Lo que estaba a punto de comenzar era una batalla cultural que duraría generaciones. Una batalla en la que el destino de millones de personas hambrientas dependería de si los gobernantes y las élites de Europa eran capaces de convencer a sus pueblos de que comieran algo que consideraban poco menos que una amenaza enviada por el infierno. Y esa batalla tenía sus propios protagonistas, sus propias estrategias y sus propios momentos de brillantez improbable. Para comprender el rechazo que la patata generó en Europa durante casi dos siglos, hay que hacer un esfuerzo de imaginación histórica que la mayoría de los relatos sobre este tema no se toman el tiempo de hacer bien. No basta con decir que los europeos eran ignorantes o supersticiosos, porque eso no explica nada. Hay que entender la estructura mental de aquellas sociedades, la forma en que organizaban su relación con los alimentos.
1: Porque estamos cambiando el modelo de liderazgo. De las organizaciones industriales, un líder carismático, con fuerza, más de tipo autoritario, caudillo, ¿no? Y ahora estamos mutando a un líder que pueda generar espacios de inteligencia colectiva, que pueda tocar corazones e inspirar, es conectar el propósito de lo que haces hoy con el largo plazo.
0: Con la naturaleza, con la religión y con el orden social, para comprender por qué un tubérculo subterráneo podía generar un rechazo tan profundo y tan persistente en culturas que, por lo demás, no eran ajenas a la novedad ni al cambio. La agricultura europea de los siglos XVI y XVII giraba en torno a los cereales. El trigo, la cebada, el centeno y la avena eran los pilares de la alimentación del continente, desde los campesinos más humildes hasta las mesas de los nobles y la nobleza clerical. Estos cultivos tenían una legitimidad que iba mucho más allá de su valor nutricional. Crecían hacia arriba, hacia la luz del sol, hacia el cielo. El pan que se hacía con su harina era el alimento sagrado por excelencia, presente en el centro mismo del ritual cristiano más importante, la Eucaristía, donde el pan se convertía en el cuerpo de Cristo. Toda la economía feudal, todo el sistema de tenencia de la tierra, todo el entramado de obligaciones y derechos que estructuraba las relaciones sociales en el campo europeo estaba organizado en torno al ciclo de los cereales. El cereal no era simplemente comida. Era el fundamento material y simbólico de toda la civilización europea, tal como se entendía a sí misma. La patata, en cambio, crecía bajo tierra, en la oscuridad, en el barro. No necesitaba molinero ni horno. No producía pan. Su ciclo de cultivo y cosecha era completamente diferente al de los cereales. Y esa diferencia, que hoy nos parece irrelevante o incluso ventajosa, resultaba profundamente perturbadora para mentalidades formadas en una tradición que asociaba lo subterráneo con lo infernal, lo corrupto y lo moralmente sospechoso. Pero había todavía un factor más que convertía la patata en sospechosa a ojos de los europeos de la época.

su pertenencia a la familia de las solanáceas. Las solanáceas incluyen, además de la patata y el tomate, que también llegó de América y también generó desconfianza, varias plantas con propiedades tóxicas conocidas y temidas en Europa desde la antigüedad. La belladona, o dulcamara, era probablemente la más famosa, una planta con la que los europeos estaban perfectamente familiarizados, conocida por producir alucinaciones, parálisis y muerte en dosis suficientes. La mandrágora, otra solanácea europea, tenía una larga historia de asociación con la brujería y la magia negra en el folclore continental. El estramonio, también solanácea, era igualmente conocido por su toxicidad. Cuando los botánicos europeos de finales del siglo XVI clasificaron la patata y la identificaron como miembro de esta misma familia, el efecto fue el de una sentencia de culpabilidad por asociación. Que esta planta foránea y de aspecto extraño fuera pariente de las plantas más venenosas y más asociadas con el mal que conocía el continente no parecía una coincidencia botánica. Parecía una advertencia. Los rumores que circularon sobre la patata durante el siglo XVII y buena parte del XVIII alcanzaron niveles de inventiva que habrían resultado cómicos si no hubieran tenido consecuencias tan reales. En algunas regiones de Francia, la patata fue acusada formalmente de causar lepra. Esta acusación no era simplemente un rumor popular. El Parlamento de Besanzón emitió en 1596 una prohibición oficial del cultivo de la patata, argumentando que el tubérculo transmitía la enfermedad. El razonamiento exacto que subyacía a esta prohibición resulta hoy difícil de reconstruir con certeza, pero se cree que la textura irregular y llena de protuberancias de la patata evocaba en la imaginación popular la piel dañada y deformada de los enfermos de lepra, y que esa asociación visual, en una época sin microscopía ni bacteriología, bastaba para establecer una relación causal en la mente de personas que buscaban explicaciones para fenómenos que no podían comprender de otra manera. En Rusia, la Iglesia Ortodoxa adoptó una posición oficial de condena hacia el tubérculo, calificándolo de manzana del diablo y declarando que comerlo era un acto de desobediencia a Dios. En partes de Alemania y Suiza, se decía que el consumo regular de patatas provocaba flatulencia excesiva, deseos incontrolables de naturaleza carnal, escrófula, que es una forma de tuberculosis que causa hinchazones desfigurantes en el cuello, y una corrupción general del carácter moral que hacía a quien las consumía más proclive al vicio y al pecado. En Escocia, los presbiterianos se negaron a comer patatas basándose en un argumento teológico que tenía una lógica interna perfectamente coherente dentro de su sistema de creencias. La palabra patata no aparecía en ninguna parte de la Biblia, y si Dios no mencionaba este cultivo en sus escrituras, era porque no lo había destinado al consumo humano. Este argumento fue sostenido públicamente por clérigos reales en iglesias reales, y era tratado con total seriedad por sus congregaciones. Lo que resulta llamativo, visto desde la distancia, no es tanto la ingenuidad de estos argumentos como la consistencia con la que se reprodujeron en contextos tan diferentes. La resistencia a la patata en Europa no fue un fenómeno localizado o marginal. Fue sistemática, generalizada y notablemente duradera, incluso entre las clases más humildes, que más directamente habrían podido beneficiarse de un cultivo tan productivo y nutritivo, el rechazo fue tenaz. En Inglaterra, los jornaleros agrícolas, cuya dieta era frecuentemente insuficiente e invariablemente monótona, consideraban una afrenta que se les ofrecieran patatas en lugar del pan de centeno o cebada al que estaban acostumbrados. La patata llevaba consigo una marca de inferioridad social que hacía que aceptarla fuera percibido como un descenso en la jerarquía humana, como una admisión de que uno no era lo bastante bueno para merecer pan de verdad. Durante casi dos siglos, la patata permaneció atrapada en esta posición paradójica, demasiado sospechosa para ser alimento humano, demasiado útil para ser completamente ignorada. Los jardines botánicos de ciudades como Londres, Sevilla y Viena exhibían plantas de patata junto a otras curiosidades traídas del Nuevo Mundo, y los eruditos escribían tratados debatiendo si el tubérculo era comestible, medicinal o directamente peligroso. Las flores de la planta, delicadas y de colores suaves, eran apreciadas como elemento decorativo,

0: y se cultivaban en los jardines de los ricos como curiosidad ornamental. Se dice, y los registros históricos tienden a confirmarlo en líneas generales, que María Antonieta utilizaba flores de patata como adorno en su cabello durante las fiestas de la corte de Versalles, convirtiéndolas en un accesorio de moda mientras el tubérculo que producían esas mismas flores seguía siendo considerado indigno de la mesa real. Esta contradicción no molestaba a nadie en particular, porque nadie estaba pensando en términos de coherencia nutricional. Estaban pensando en términos de jerarquía social y de simbolismo cultural, y en esos términos, la flor de la patata podía ser elegante y el tubérculo seguir siendo cosa de pobres y animales. Pero mientras Europa miraba la patata con recelo y la mantenía en los márgenes de su sistema alimentario, algo estaba cambiando en el continente. Las guerras, las hambrunas y una serie de gobernantes que miraban la patata con ojos muy distintos a los de sus súbditos estaban a punto de transformar por completo la relación de Europa con este tubérculo. Y lo harían de una manera que nos dice tanto sobre el poder como sobre la psicología humana. La primera gran transformación en la actitud europea hacia la patata no vino de un descubrimiento científico ni de una campaña de educación pública. Vino de la guerra. Más concretamente, vino de la comprensión, por parte de ciertos gobernantes con una mentalidad práctica y despiadada, de que un cultivo que crecía bajo tierra y era invisible desde la superficie tenía ventajas militares y estratégicas que ningún cereal podía igualar. Cuando un ejército enemigo invadía un territorio cuya alimentación dependía del trigo o el centeno, la estrategia más eficaz para someter a la población era sencilla y brutal: quemar los campos. El fuego destruía en horas lo que había costado meses crecer, y una vez quemada la cosecha, la población civil quedaba condenada al hambre en cuestión de semanas. Era una táctica tan antigua como la guerra misma y tan efectiva que se repetía en cada conflicto de suficiente escala como para que la logística del hambre resultara relevante. Un ejército, sin embargo, no puede quemar lo que no puede ver. Y los tubérculos de la patata, enterrados a varios decímetros bajo la superficie del suelo, eran completamente invisibles para una columna de soldados en marcha. Podías marchar sobre un campo de patatas sin sospechar siquiera que había comida bajo tus botas. Podías quemar las matas verdes que asomaban sobre el suelo, pero si lo hacías en el momento equivocado del ciclo de crecimiento, los tubérculos seguían intactos bajo la tierra, esperando ser cosechados. Esta invisibilidad estratégica no pasó desapercibida para uno de los gobernantes más militarmente obsesionados de la Europa del siglo XVIII, Federico II de Prusia, conocido en la historia como Federico el Grande. Federico gobernó el Reino de Prusia desde 1740 hasta 1786, un periodo marcado por guerras casi continuas contra potencias vecinas que incluían Austria, Francia y Rusia, dependiendo del año y de la alianza del momento. La vulnerabilidad de los campos de cereales prusianos ante los ejércitos enemigos era un problema logístico permanente y urgente, y Federico lo sabía mejor que nadie. En 1756, en el contexto de la que la historia conoce como la Guerra de los Siete Años, Federico emitió un decreto que pasaría a la historia con el nombre de Kartoffelbefehl, que puede traducirse aproximadamente como la Orden de la Patata. El decreto ordenaba a los campesinos prusianos que plantaran patatas o se atuvieran a consecuencias que el lenguaje oficial de la época describía con una brutalidad que difícilmente necesitaba aclaración. Los campesinos prusianos, previsiblemente, no estaban entusiasmados. Su opinión sobre la patata era básicamente la misma que tenía el resto de Europa. Era comida de animales y de desesperados. Según un relato que se cita frecuentemente, aunque su exactitud histórica en los detalles es difícil de verificar por completo, los habitantes de la localidad de Kolberg enviaron al rey un mensaje en el que describían la patata como algo sin sabor ni aroma, tan desagradable que ni siquiera los perros querrían comerlo. Federico, que era un hombre de temperamento enérgico y poca paciencia para la resistencia pasiva de sus súbditos, no quedó satisfecho con esta respuesta. Pero lo que hizo a continuación, si la leyenda que rodea este episodio es sustancialmente correcta, revela una comprensión de la psicología humana que resulta francamente sofisticada para su época. En lugar de limitarse a insistir en las amenazas, Federico hizo plantar un jardín real de patatas en las afueras de Berlín y colocó una guardia de soldados uniformados alrededor del perímetro durante las horas del día. No dijo nada. No explicó la razón de la guardia. Simplemente la puso ahí, visible para todos los que pasaran por el camino. El mensaje implícito era instantáneo e irresistible. Si el rey necesitaba soldados armados para proteger estas plantas, tenían que valer una fortuna. Y si valían una fortuna, robarlas cuando los guardias no estuvieran mirando era exactamente lo que había que hacer. Los campesinos prusianos comenzaron a infiltrarse en el jardín real por las noches para robar patatas de semilla que plantar en sus propias parcelas. Y esto, según la versión más extendida de la historia, era exactamente lo que Federico había planeado que ocurriera. La estrategia convertía el deseo de transgresión y el instinto de oportunismo en el vector de difusión del cultivo que Federico quería establecer. En lugar de imponer la patata desde arriba mediante la coacción directa, la hizo deseable mediante la apariencia de exclusividad y valor. Si esta interpretación de los hechos es completamente fiel a las intenciones del rey, es algo sobre lo que los historiadores mantienen ciertos matices. Pero lo que nadie discute es el resultado. En el espacio de una generación, la patata se convirtió en un cultivo básico en Prusia y en buena parte del norte de Alemania, alimentando a la población en tiempos de guerra y proporcionando al ejército prusiano una fuente de alimento que los enemigos no podían destruir fácilmente. Y mientras Federico estaba llevando a cabo este experimento de manipulación psicológica agraria en el norte de Europa, al otro lado de la frontera, en Francia, un hombre llamado Antoine Augustin Parmentier estaba preparándose para llevar a cabo una campaña de promoción de la patata que, en términos de inventiva estratégica y determinación personal, no tenía precedentes en la historia de la alimentación humana. La historia de Parmentier es, en ciertos aspectos, más extraordinaria que la de Federico el Grande, porque Parmentier no tenía un ejército ni un tesoro real ni el poder de ordenar nada a nadie. Solo tenía una convicción profunda, basada en su propia experiencia personal, de que la patata podía salvar a Francia del hambre recurrente que diezmaba a su población, y una creatividad para la persuasión que resultaría simplemente genial. Parmentier era farmacéutico militar cuando fue capturado por las fuerzas prusianas durante la Guerra de los Siete Años y pasó 3 años como prisionero de guerra. Durante ese tiempo, la dieta que le proporcionaron sus captores era, fundamentalmente, patatas. Y Parmentier, que por su formación como farmacéutico tenía una disposición más analítica que emocional hacia lo que comía, no murió de lepra, ni se volvió moralmente corrupto, ni desarrolló ninguno de los otros males que se atribuían al tubérculo en la tradición popular francesa. Salió del cautiverio en un estado de salud notablemente razonable, lo cual, comparado con el estado en que salían muchos soldados de un periodo prolongado de prisión con una dieta deficiente, le pareció una evidencia empírica suficientemente sólida para tomarse en serio. Cuando regresó a Francia, Parmentier se embarcó en una campaña que duraría décadas, utilizando todos los medios que tenía a su disposición para convencer a sus compatriotas de que la patata era no solo comestible, sino verdaderamente valiosa. Y sus métodos fueron, para los estándares de su época, extraordinariamente modernos en su comprensión de cómo funciona la persuasión humana. La campaña de Antoine Augustin Parmentier para convencer a Francia de que comiera patatas es uno de los episodios más fascinantes y menos conocidos de la historia de la gastronomía europea, y merece ser contada en detalle porque ilustra algo que va mucho más allá de la historia de un tubérculo. Ilustra cómo funcionan el deseo, la exclusividad y la imitación social como mecanismos de cambio cultural. Mecanismos que hoy reconoceríamos inmediatamente en el marketing moderno, pero que Parmentier utilizó con décadas de anticipación y sin ningún manual teórico que le guiara, guiado únicamente por su comprensión intuitiva de cómo reaccionan los seres humanos ante lo que perciben como valioso y escaso. Parmentier sabía que argumentar racionalmente a favor de la patata no iba a funcionar. Los franceses no rechazaban el tubérculo porque carecieran de información nutricional, aunque en efecto carecieran de ella. Lo rechazaban porque era un símbolo de pobreza y degradación, porque había sido clasificado culturalmente como alimento indigno de personas respetables, y ningún argumento racional podía desplazar esa clasificación cultural sin cambiar primero la percepción de estatus asociada al producto. Para cambiar esa percepción, había que convertir la patata en algo deseable, y para convertirla en algo deseable, había que asociarla con personas y contextos que la alta sociedad francesa considerara dignos de admiración e imitación. La primera estrategia de Parmentier fue la más directa y también la más audaz.
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0: invitar a la élite de París a banquetes donde cada uno de los platos, desde los aperitivos hasta el postre, estuviera elaborado exclusivamente con patatas. Estos banquetes se convirtieron en un acontecimiento social de cierta notoriedad en los círculos aristocráticos y burgueses parisinos. No porque los invitados fueran entusiastas del tubérculo, sino precisamente porque la idea de que un anfitrión serio y cultivado organizara una cena enteramente dedicada a este despreciado vegetal era suficientemente excéntrica y provocadora para generar curiosidad e interés. Y una vez que los invitados estaban en la mesa, descubrían que la comida, preparada con cuidado y creatividad, era perfectamente agradable. La percepción comenzaba a moverse. Pero el golpe maestro de Parmentier, el que realmente hizo cambiar las cosas, fue su relación con la corte real. Parmentier consiguió presentar flores de patata al rey Luis XVI, y Luis las aceptó con aparente agrado, según los relatos disponibles, llegando a colocar una en el ojal de su chaqueta y lucirla en público. Y María Antonieta, la reina cuya influencia sobre la moda y el gusto en la corte de Versalles era extraordinariamente poderosa, adoptó las flores de patata como adorno para el cabello en las fiestas de la corte, exactamente como se decía que había hecho años antes con la moda de este adorno floral antes de que Parmentier la sistematizara como estrategia consciente. El efecto fue inmediato. Si la flor de la patata adornaba el cabello de la reina de Francia, la patata no podía ser simplemente comida de animales. Algo había que revisarse en la clasificación cultural del tubérculo. El siguiente paso fue la versión francesa del truco del jardín vigilado que Frédéric había ejecutado en Prusia. Parmentier consiguió que se le asignara un terreno en las afueras de París, en la llanura de los Sablones, una zona de suelo arenoso y pobre donde apenas crecía nada de valor. Plantó allí una extensión considerable de patatas y colocó guardias armados alrededor del perímetro durante las horas del día, dando al campo la apariencia de un cultivo de gran valor que el Estado necesitaba proteger. Y cada noche, igual que en la historia prusiana, los guardias desaparecían. Los parisinos curiosos que habían visto las patrullas durante el día comenzaron a acercarse al campo después del anochecer para arrancar plantas de patata y llevárselas a sus propios huertos. Lo que hace especialmente notable la estrategia de Parmentier no es solo su eficacia, sino su comprensión de la naturaleza humana. Sabía que prohibir algo o simplemente declarar que es valioso raramente funciona por sí solo. Pero dar a las personas la oportunidad de obtener algo supuestamente valioso mediante un pequeño acto de transgresión, algo que requiere iniciativa y cierta audacia pero que no conlleva un riesgo real, activa en ellas un mecanismo psicológico mucho más poderoso que la persuasión racional. El objeto robado tiene un valor que el objeto simplemente comprado no puede tener. Y ese valor subjetivo, construido sobre la emoción de la apropiación y la sensación de haber obtenido algo que no estaba destinado a uno, se convierte en el primer peldaño de una nueva relación con el producto. Parmentier también fue, en cierto sentido, el primer escritor de recetarios de la historia centrado en un único ingrediente con intención declaradamente propagandística. Publicó tratados sobre las formas de preparar y cocinar la patata, dirigidos no solo a cocineros profesionales, sino al público general, intentando normalizar la presencia del tubérculo en la cocina doméstica francesa. Escribió sobre sus propiedades nutricionales con el rigor que le permitían los conocimientos científicos de su época. Hizo presentaciones ante instituciones académicas argumentando que la patata podía ser la solución a las recurrentes crisis de hambre que azotaban a Francia. En resumen, dedicó las mejores décadas de su vida a un único objetivo: hacer que sus compatriotas comieran patatas, y lo hizo con una persistencia y una creatividad que muy pocas personas en la historia han dedicado a ninguna causa, por importante que fuera. El impacto de su trabajo fue real y medible. Para finales del siglo XVIII, la patata había comenzado a establecerse en la dieta francesa de una manera que habría parecido imposible apenas 30 o 40 años antes. No fue un proceso uniforme ni rápido en todo el territorio, y hubo regiones donde la resistencia duró más que en otras, pero la tendencia era clara e irreversible. La patata estaba dejando de ser una curiosidad botánica y un alimento de vergüenza para convertirse en un ingrediente legítimo de la cocina francesa, proceso que culminaría en las décadas siguientes con la total integración del tubérculo en la gastronomía nacional. El legado de Parmentier es visible todavía hoy en la cultura francesa de una manera que pocos ingredientes pueden reclamar para sí. El hachís Parmentier, un plato de carne picada cubierta con puré de patata gratinado, que es esencialmente la versión francesa del pastel de pastor anglosajón, lleva su nombre en todo

todos los restaurantes y libros de cocina del país. En París hay una estación de metro que se llama Parmentier, una avenida que lleva su nombre, un hospital dedicado a su memoria. Es, por mérito propio, uno de los personajes más curiosos e improbables de toda la historia de la alimentación. Un farmacéutico militar convertido en agitador cultural por la fuerza de su convicción en un tubérculo que sus contemporáneos consideraban repugnante. Lo que ocurrió al mismo tiempo en Irlanda

0: Sin embargo, no tenía nada de pintoresco ni de triunfante. Era una historia completamente diferente, con un final completamente diferente. Mientras Parmentier organizaba banquetes de patatas en París y Federico el Grande plantaba jardines vigilados en las afueras de Berlín, en la isla de Irlanda, la relación entre la población y el tubérculo andino había tomado un rumbo completamente distinto, mucho más urgente y mucho más peligroso. En Irlanda, la patata no llegó como resultado de una campaña gubernamental ni como consecuencia de la curiosidad botánica de las élites. Llegó como respuesta directa a una situación de opresión política y económica que había reducido a la mayor parte de la población campesina católica a condiciones de vida tan estrechas que la adopción de la patata fue, en muchos casos, la única alternativa disponible a la hambruna permanente. Para entender lo que ocurrió en Irlanda, es absolutamente imprescindible entender la estructura política y social que la gobernaba. Irlanda en el siglo XVIII estaba bajo dominio británico, y la vasta mayoría de las tierras del país pertenecían a propietarios ingleses y anglófonos protestantes que con frecuencia residían en Inglaterra y no pisaban jamás las fincas de las que cobraban sus rentas. Los campesinos católicos irlandeses, que constituían la aplastante mayoría de la población, eran arrendatarios que trabajaban tierras que no les pertenecían y de las que podían ser expulsados en cualquier momento que el propietario lo considerara conveniente. Las leyes penales que habían estado vigentes durante décadas habían restringido sistemáticamente lo que un católico irlandés podía heredar, comprar, arrendar o ejercer como profesión. El resultado de este sistema era que las familias campesinas irlandesas se veían obligadas a vivir en parcelas cada vez más pequeñas, frecuentemente en suelos marginales, rocosos o pantanosos, con ingresos que apenas alcanzaban para pagar la renta y casi nunca para algo más. En este contexto de privación estructural, la patata era casi milagrosa en su adecuación a las circunstancias. Una sola hectárea plantada de patatas podía producir suficiente alimento para alimentar a una familia de 6 personas durante un año entero, sin necesidad de ningún tipo de equipo agrícola sofisticado, sin necesidad de molinero, sin necesidad de horno, sin ninguna de las infraestructuras que el cultivo y el procesamiento del cereal requerían. La patata crecía en los suelos húmedos y frescos del clima irlandés que hacían al trigo y a la cebada poco confiables. Crecía en tierras pobres donde un cereal habría fracasado sin fertilización adicional. Requería un spade, unas semillas de patata del año anterior y lluvia, que en Irlanda nunca faltaba. Para una familia que vivía en una parcela de 2 acres arrendados a un propietario ausente, estas cualidades no eran una conveniencia, eran la diferencia entre sobrevivir y no sobrevivir. La dieta que se estableció como norma entre los campesinos irlandeses más pobres durante el siglo XVIII y las primeras décadas del siglo XIX era, en esencia, patatas y suero de leche. Esta combinación, que a ojos modernos puede parecer una dieta de supervivencia mínima, tenía en realidad un perfil nutricional que, aunque monótono, era sorprendentemente completo para sus propósitos. La patata aportaba carbohidratos en cantidad suficiente para satisfacer las necesidades energéticas de personas que realizaban trabajo físico intenso, pero también vitamina C en cantidades que prevenían el escorbuto, vitamina B6, potasio y una cantidad modesta de proteína. El suero de leche aportaba calcio, grasa y proteína adicional. Las carencias eran reales, especialmente en lo que respecta a ciertos minerales y vitaminas que esta dieta no podía proporcionar en abundancia, pero la combinación era suficientemente nutritiva para sostener vidas adultas e infancias durante generaciones. Y sustentó efectivamente una explosión demográfica que transformó el país. La población de Irlanda, que rondaba los 3 millones de personas a principios del siglo XVIII, había crecido hasta superar los 8 millones para 1840. Este crecimiento, uno de los más rápidos en términos relativos de toda Europa durante el periodo, fue posible directamente gracias a la patata. La disponibilidad de un alimento calóricamente denso, barato de producir y adaptado perfectamente a las condiciones locales, permitió que familias que en otras circunstancias no habrían podido sostener más que 1 o 2 hijos, llegaran a criar 6, 8 o incluso más, todos ellos alimentados principalmente por el mismo tubérculo que crecía en la misma parcela año tras año. Y aquí estaba enterrado el problema, literalmente, debajo de toda aquella prosperidad demográfica. Porque la casi totalidad de esas patatas pertenecía a una única variedad, la Lamper irlandesa. La Lamper no era la variedad más sabrosa ni la más productiva que existía. Era, sin embargo, la que mejor se adaptaba a los suelos pobres y húmedos de Irlanda, la que los campesinos habían adoptado progresivamente porque crecía donde otras variedades fracasaban y producía suficiente cantidad para que las cuentas de la supervivencia cuadraran. El problema de depender de una única variedad en un cultivo de reproducción vegetativa, es decir, un cultivo que se reproduce plantando fragmentos del tubérculo mismo y no semillas genéticamente diversas, es que todos los individuos de esa variedad son esencialmente clones entre sí. Son genéticamente idénticos. Lo que mata a uno tiene el potencial de matar a todos, porque no existe variación entre individuos que pueda proporcionar resistencia natural en algunos mientras otros sucumben. Cuando se planta el mismo clon en cada campo de cada condado de todo un país, la diversidad genética que actúa como cortafuegos natural frente a las enfermedades simplemente no existe. Y en Irlanda, de mediados del siglo XIX, este problema no era teórico. Era una bomba de relojería que llevaba décadas acumulando tensión, y el detonador estaba a punto de llegar desde el otro lado del Atlántico, escondido en un cargamento de tubérculos que nadie inspeccionó con suficiente atención. Lo que ocurrió cuando esa bomba estalló fue tan rápido y tan total que incluso quienes lo vivieron de cerca tardaron días en comprender la escala de lo que estaba ocurriendo. En el verano de 1845, los campos de patata de Irlanda presentaban el aspecto habitual de los años de buena cosecha, matas verdes y frondosas que prometían una recolección abundante para el otoño. Los campesinos que dependían de esa cosecha para comer durante el invierno no tenían razón especial para preocuparse más de lo habitual. El clima había sido algo más húmedo y fresco que en otros años, pero eso no era nada inusual en un país donde la lluvia era una constante y la humedad una condición casi permanente de la atmósfera. Lo que ninguno de ellos podía saber, porque nadie en Europa entendía todavía lo suficiente sobre microbiología para saberlo, era que algo microscópico y devastador estaba ya extendiéndose por sus campos. El agente que causaría la catástrofe era un organismo llamado Phytophthora infestans, un tipo de moho acuático que produce esporas de reproducción extraordinariamente rápida y que prospera exactamente en las condiciones de humedad y temperatura fresca que caracterizan el clima irlandés. Este organismo había llegado a Europa procedente de América, posiblemente en un cargamento de patatas de semilla, y había comenzado a devastar cosechas en Bélgica y los Países Bajos antes de cruzar a Inglaterra y finalmente alcanzar Irlanda. La velocidad con la que la enfermedad se propagó a través de los campos irlandeses fue, en retrospectiva, casi inevitable dado el grado de uniformidad genética de los cultivos. No había variedad resistente que actuara como barrera. No había campo distinto al del vecino en ningún aspecto biológicamente relevante. Y las condiciones climáticas que favorecían la reproducción del organismo eran exactamente las que definían el verano y el otoño irlandeses de ese año. Los agricultores comenzaron a notar algo inquietante a finales del verano. Las hojas de las matas de patata mostraban manchas oscuras, bordes ennegrecidos, una humedad anormal que no correspondía a la lluvia. En cuestión de días, las plantas que habían parecido perfectamente sanas se colapsaban sobre sí mismas, volviéndose negras y blandas, emitiendo un olor a putrefacción que impregnaba el aire de los campos con una densidad que los testimonios de la época describen de manera consistente y escalofriante. Cuando los agricultores cavaban para intentar salvar los tubérculos que todavía pudieran estar intactos bajo tierra, encontraban que la enfermedad había llegado antes que ellos. Las patatas que habían comenzado a desarrollarse en la tierra ya se estaban pudriendo desde adentro, convertidas en una masa blanda y maloliente que no tenía ningún valor como alimento y ninguna utilidad como semilla para el año siguiente. La primera temporada de la enfermedad, en 1845, fue suficientemente grave para provocar una crisis seria, pero no fue todavía el golpe definitivo. Lo que convirtió una mala cosecha en una catástrofe de proporciones épicas fue que el Phytophthora infestans regresó. Volvió en 1846 con una virulencia mayor que el año anterior, destruyendo prácticamente la totalidad de la cosecha en la mayor parte del país. Volvió en 1847 y de nuevo en 1848. Año tras año, durante 4 años consecutivos, el ciclo se repetía con implacable regularidad. Los campesinos plantaban lo poco que habían podido conservar de semilla. Las plantas crecían, la enfermedad llegaba, la cosecha se pudrió en la tierra. Las familias que no tenían ninguna otra fuente de alimento y ningún recurso económico para comprar comida en los mercados empezaron a morir. Primero fue el hambre, ese hambre lenta y debilitante que comienza con el vaciamiento del estómago y progresa hacia la apatía, la incapacidad para el trabajo, la vulnerabilidad total frente a cualquier infección. Después vinieron las enfermedades, el tifus, que se propagaba en las condiciones de hacinamiento y falta de higiene de las familias campesinas que se habían visto obligadas a abandonar sus casas en busca de cualquier tipo de ayuda. El cólera, que se extendía a través del agua contaminada. La disentería, que deshidrataba y mataba a los ya debilitados por el hambre en cuestión de días. Los asilos de pobres, construidos para albergar a unos pocos cientos de personas en condiciones ya de por sí deplorables, se llenaron hasta el desbordamiento con miles de personas hambrientas que llegaban arrastrando los pies desde los campos abandonados de los condados del oeste. En los condados de Mayo, Galway, Clare, Cork y Kerry, que eran los que habían dependido más completamente de la patata, porque sus suelos eran los más pobres y sus campesinos los más desposeídos, la mortandad alcanzó proporciones que vaciaron aldeas enteras. Los testimonios de los viajeros que recorrieron estas regiones durante los años de la hambruna son extraordinariamente coherentes en sus descripciones de un paisaje desolado. Casas abandonadas, campos sin cultivar, familias muertas en las cunetas de los caminos, cadáveres en el interior de las cabañas que nadie había podido enterrar porque los vecinos que quedaban vivos estaban demasiado débiles para hacerlo. El número de muertos durante la Gran Hambruna Irlandesa entre 1845 y 1852 se estima generalmente en torno al millón de personas, aunque algunos historiadores consideran que esta cifra puede ser conservadora dado lo deficiente de los registros de la época, especialmente en las regiones rurales más remotas donde la administración del Estado tenía muy poca presencia. Otra cifra que se utiliza con frecuencia para medir el alcance de la catástrofe es la de la emigración. Aproximadamente 1 millón de personas abandonaron Irlanda durante esos mismos años, muchos de ellos en condiciones tan desesperadas que los barcos que los transportaban, frecuentemente sobrecargados, mal aprovisionados y con tripulaciones insuficientes para gestionar la propagación de enfermedades a bordo, se convirtieron en el escenario de tragedias adicionales. Las muertes durante la travesía atlántica eran suficientemente frecuentes y abundantes como para que estas embarcaciones recibieran el nombre colectivo de Coffin Ships, barcos ataúd, una denominación que los propios emigrantes y los observadores de la época utilizaban con plena conciencia de lo que implicaba. La población de Irlanda, que había superado los 8 millones de personas en el año 1840, cayó a algo menos de 6 millones y medio para 1851. Y lo que resulta más revelador sobre la profundidad del daño demográfico que causó la hambruna es el hecho de que, casi 180 años después, la población de la República de Irlanda y de Irlanda del Norte juntas todavía no ha alcanzado el nivel que tenía antes de que la enfermedad llegara a los campos. El país perdió en menos de una década una proporción de su población que no ha podido recuperar en un siglo y medio. La respuesta del gobierno británico a la hambruna irlandesa es uno de los capítulos más estudiados, más debatidos y más moralmente complejos de toda la historia de las relaciones entre Gran Bretaña e Irlanda, y resulta imposible contar la historia de la patata y de sus consecuencias sin abordarlo con la honestidad que merece. Porque la catástrofe que asoló Irlanda entre 1845 y 1852 no fue simplemente un desastre natural amplificado por la dependencia de un cultivo único. Fue también el resultado de decisiones políticas concretas, tomadas por personas concretas, en el contexto de un sistema de gobierno que priorizaba la ideología económica y los intereses coloniales por encima del bienestar de la población que administraba. El hecho más citado, y también el más impactante, para ilustrar la dimensión política de la hambruna, es que durante los peores años de la crisis, cuando los campesinos irlandeses morían en las cunetas y los asilos desbordaban su capacidad, Irlanda continuó exportando alimentos a Gran Bretaña.
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0: Grano, ganado, mantequilla, tocino, incluso hortalizas. Los barcos que salían de los puertos irlandeses hacia Inglaterra llevaban productos alimenticios suficientes para haber aliviado considerablemente la escasez que estaba matando a la gente, y lo hacían bajo escolta militar para proteger los cargamentos de una población hambrienta que en algunos casos intentaba apoderarse de lo que se llevaba. Las leyes del libre mercado, tal como las entendía la doctrina económica dominante en la Gran Bretaña de mediados del siglo XIX, dictaban que interferir en el comercio de alimentos era contraproducente a largo plazo, Y esta creencia ideológica se mantuvo firme frente a la evidencia de que 1 millón de personas estaban muriendo de hambre. El funcionario del Tesoro británico que supervisó directamente la gestión de la ayuda durante los años más críticos de la hambruna era un hombre llamado Charles Trevelyan. Trevelyan era un administrador de ideas firmes y una convicción absolutamente sincera en los principios del liberalismo económico más estricto. Y sus escritos y comunicaciones oficiales de la época revelan una actitud hacia la hambruna irlandesa que resulta hoy difícil de leer sin una mezcla de incredulidad y consternación. En correspondencia oficial, no en documentos privados, sino en escritos destinados a circular dentro de la administración, Trevelyan describió la hambruna como el juicio de Dios sobre un pueblo moralmente inferior, y argumentó que proporcionar demasiada asistencia directa correría el riesgo de crear una dependencia de la caridad que dañaría el carácter moral de los irlandeses.

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2: Estamos destacando la Asamblea General Ordinaria prevista para el próximo lunes 27 de julio a las 20 horas de San Justo Productivo. El foro de San Justo Productivo tendrá su Asamblea General Ordinaria el próximo lunes 27 de julio a las 20 horas. Cupón solidario. Anoche tuvimos el cupón solidario, el pozo acumulado quedó vacante, se va a 1.550.000 pesos. Será de color rojo el cupón y sorteará el miércoles 29 de julio. 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Entregamos más de 500 bonos escolares. Siempre estamos presentes. Agenda lo tradicional mate bingo de la escuela Manuel Lainey 6149. Será el domingo 23 de agosto a partir de las 15 horas en el Club Atlético Tiro Federal. Espectaculares premios, show artísticos, valor del cupón 10.000 pesos. Bono contribución del grupo de exalumnos de la Escuela Lainez. Premios muy importantes. Sortea 28 de agosto próximo. ¿Querés estudiar una carrera pero por cuestiones económicas o de distancia no está a tu alcance? Fundación SI. Tiene 27 residencias universitarias gratuitas para que vivas mientras estudias. Incluye vivienda, comida, apoyo académico, acompañamiento de voluntarios. 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Acto 50 aniversario de la

Subcomisión de Promoción Cultural del Club Colón de San Justo. Viernes 31 de julio, a partir de las 20, en la Casa de la Cultura. 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Vamos a hacer la primera pausa y después de la pausa toda la información del ámbito local.

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0: Y estamos con las novedades del ámbito policial. Hoy vamos a tener el micro de Lidia Sosa de Lastre, hablando de la historia de San Justo. Hoy nos toca el barrio Ferrocarril, aquí frente a calle Alem. Y vamos a tener la oportunidad de charlar con nuestra querida Lidia Sosa de Lastre con relación a ese barrio y demás. Pero estamos con las novedades del ámbito policial. Antes, para destacar, observando esta fotografía, de un hecho de un hombre que resultó lesionado tras una discusión de pareja. Personal policial intervino anoche luego de un llamado recibido a través de la central de emergencias 911 que alertaba sobre un hombre herido con un arma blanca en un domicilio de calle Antonio Velotti al 1900 de esta ciudad. Al arribar al lugar, efectivos del Comando Radioeléctrico de la Unidad Regional 16 encontraron un hombre de 21 años con una herida en su brazo derecho. El mismo, tras una discusión con su expareja, resultó lesionado con un arma blanca. Se hizo presente en el lugar la ambulancia del SAMCO local. Preventivamente, el hombre fue trasladado a la ciudad de Santa Fe para estudios de complejidad y luego arribó al SAMCO San Justo. Médico policial en turno certificó en la víctima lesiones leves. Interviene la unidad fiscal de nuestra ciudad. Estamos con el bingo solidario. Conocemos los ganadores de anoche en nota con nuestra compañera de tarea de los miércoles, Marisa Lovino.
1: Culminó el sorteo del cupón solidario, del bingo solidario del Club Atlético Tiro

0: fue para el 1842, Susana Montserrat vendió Fabio Cainero. Cartón lleno, 500.000 pesos, fue para el 1370, Pedro Yoco de Ramallón vendió Aldana Martínez, quien se lleva un incentivo de 25.000 pesos. Menor acierto, 15.000 pesos, fue para el 6.524, Daniel Delgado vendió Kiosco Almendra.
1: ¿Cómo queda todo para el próximo miércoles, Marisa?
0: Bueno, el pozo quedó vacante, habrá 1.550.000 pesos en premio a la bolilla 41, será de color rojo a 1.000 pesos.
1: Marisa, muchísimas gracias como siempre y muy buenas noches.
0: Gracias a ustedes, buenas noches para todos.
2: Estuvimos ayer en el Punto Violeta, charla sobre violencia y la oportunidad de charlar con Laura Corniali. Esta es la nota.
1: María Laura Corniali, aquí en el Punto Violeta. María Laura, una reunión, un taller que, bueno, esperemos que sea fructífero para la ciudad de San Justo y para toda la zona, ¿no?
3: Por supuesto. Bueno, muchas gracias por el recibimiento acá, a la localidad de San Justo, a toda la microrregión que está convocada para esta jornada. Efectivamente, o sea, esto se enmarca en el trabajo que venimos llevando adelante desde los 37 puntos violetas que están en todo el territorio de la provincia de Santa Fe. Hoy llevamos adelante esta mesa de gestión aquí en San Justo, con el equipo del Punto Violeta, junto con el municipio de San Justo, que viene acompañando esto también. Decirles que esto, nosotros que trabajamos desde acá, la promoción de derechos y la prevención de las violencias dirigidas a mujeres, niñas, adolescentes y a personas del colectivo de la diversidad. Manifestarles también y contarles que estos espacios son de abordaje interinstitucional, por eso acá van a ver que hemos convocado a las áreas locales que vienen trabajando en la cuestión de género, que convocamos a educación, a salud, a seguridad, a la justicia, a todas las instituciones que bueno, tienen una responsabilidad ante estas situaciones que suceden de vulneración de derechos de las mujeres.
1: En tal sentido, sacan conclusiones en cada punto violeta para después realizar un trabajo conjunto, imagino.
3: Sí, ¿cuáles son las problemáticas o cuáles son los inconvenientes que tenemos en este abordaje? ¿Cuál es, hacia dónde enfocar la tarea de prevención y de promoción de derechos también? Digo, porque cada microrregión es distinta. Ayer estuvimos en Yambi, mañana vamos a Piñero y estamos acá. Digamos, venimos trabajando en todo el territorio provincial. Y en cada microrregión nosotros detectamos que las problemáticas son distintas las que van saliendo. Y entonces, a partir de eso, enfocamos también el trabajo de los puntos violetas.
1: Bueno, esperamos que sea muy fructífero el trabajo. Desde ya que tu estadía en San Justo sea muy agradable.
3: Bueno, muchas gracias.
1: Gracias a vos.
2: Hasta allí la nota con Laura Corniali en el Punto Violeta. Y esta mañana, como todos los jueves en Radio Departamental, estuvimos con Lidia Sosa, de Lastre, sobre historia de San Justo. Y esto hablábamos.
1: Bueno, y es un gusto recibir a Chichi Sosa de Lastre para charlar de la historia de San Justo, como lo hacemos habitualmente los jueves. Chichi, bienvenida, buen día.
4: Buen día, Junior, gracias por tus palabras siempre tan
1: por
4: cariñosas.
1: Por favor. Bueno. Y me decías que íbamos a charlar sobre el barrio del Ferrocarril.
4: Sí, yo me acordaba que siempre salpicamos cosas de ese barrio con otras charlas que hemos tenido, y pensando en la calle Alem, que tiene edificios viejos, dije, voy a tomar eso y voy a contar sobre esos edificios que hay sobre la calle Alem, mano izquierda, o sea, frente a lo que fue todo el ferrocarril.
1: Claro, porque del otro lado prácticamente tenemos tres cuadras despobladas,
4: claro,
1: producto
4: que
1: de que estaba la estación,
4: claro,
1: de tren. Y lo que hay que destacar es que el organigrama

0: ciudadano era distinto antes, porque el núcleo de todo era el ferrocarril, claro. Y a partir de ahí se desarrollaba el resto, sí, porque era el medio de transporte que llegaba, porque llegaban las mercaderías.
1: Y era el medio de transporte de las personas.
0: Exacto, también, exacto. Cabe destacar que no había rutas pavimentadas, claro, a San Justo,
1: sí,
0: ¿no?
1: Sí, sí, en el año 1933 reciente llegó el asfalto de Santa Fe a San Justo, nada más.
0: Correcto, hasta aquí, aquí terminaba, sí, sí, terminaba el asfalto.
1: Y el asfalto, ese primer tramo que se hizo.
0: Perfecto. Y estamos entonces con algunas de las fachadas de calle Alem, barrio Ferrocarril.
1: Sí, el ferrocarril se construyó entre 1888 y 89, se tendieron las redes hasta San Justo. Se inauguró en el 1890. Voy a contar esta pequeña anécdota que don Tino Tarico, quien fue quien activó todos esos recuerdos, seducido, diríamos, no es la palabra exacta, por mis aídas, pero en el sentido de que lo estimuló a que cuente todo lo que él recordaba de su familia por ser descendiente de don Ludovico Alacia.
0: Correcto.
1: Bueno, llegó el ferrocarril y contaba don Tino que sus familiares dijeron que se hizo un recibimiento muy especial, se trajo la banda de Emilia en esa época, había banda en Emilia, y se reunieron todas las autoridades locales, presidía la Comisión de Fomento Fructuoso Romero, hijo de Francisco Romero Manzanares.
0: Correcto.
1: Y dice que todos formados allí, en lo que era el andén, para esperar la llegada del tren, de la máquina que conducía los vagones. Estaban los alumnos de la escuela graduada que funcionaba en el edificio que ocupó la escuela normal después. Pero estamos en el año 1890, no estaba muy difundido todo lo que era ese adelanto del ferrocarril. Y mientras venía la máquina con el silbato a todo vapor, los alumnos se empezaron a asustar y dice que al grito de, en piamontés, escapuma chanmazo, que quiere decir escapemos, nos matan. Claro. Se dispersaron todos los alumnos,
0: claro,
1: porque
0: por miedo al tren.
1: Se asustaron del tren.
0: Claro,
1: ¿sí? Esa
0: claro,
1: era una de las claro, anécdotas que contaba don Tino.
0: Mirá vos.
1: Bueno, a raíz de la instalación de las vías del ferrocarril, aparecieron, como ya lo contamos una vez, el comedor, que era que vino con al mando de don Tremoliere, que luego la hija se casó con Cuaglia, y fueron los que hicieron, al cerrarse el comedor, hicieron
0: una especie de fonda y
1: claro,
0: un hotel.
1: Hicieron
0: luego
1: la casa esa, que abarcaba desde la esquina de San Martín y Alem hasta la casa de los Payes.
0: Correcto.
1: Dice que los Payes le compraron a Cuaglia.
0: Perfecto.
1: Así que hasta,
0: sí,
1: ahí,
0: sí, así
1: iba, hasta ahí iba toda la construcción de la fonda y la casa de familia, donde también había habitaciones para alquilar.
0: Correcto.
1: Que aún quedan algunas partecitas de esas construcciones. En la esquina, que era baldío, en la esquina se hizo, esa es una casa nueva. Y luego vienen esas construcciones viejas que a su vez están divididas, se ve que se deben alquilar por parte, y la parte esa que sigue de Palle, que ellos conservaron la casa, esa que ellos compraron primero, porque luego la de esta chica que se casó con Fossati, hicieron la
0: Ana María.
1: Casa. Ana María la
0: Eran
1: otra
0: Ana casa. María, Aida y Víctor Ramón Palle, que era Tarugo.
1: Claro.
0: Los tres ahí con Ana María, que se casa con Rubén Fossati.
1: Fossati.
0: Exacto.
1: Bueno. Por eso, esa parte se reformó únicamente la casa nueva que hicieron. Pero la casa que sigue, la casa anterior, que yo digo que la compraron los Palles y luego ellos vivieron ahí hasta que la compró Tarugo a esa casa.
0: Exactamente.
1: Y vivía ahí en esa casa.
0: Exactamente. En esa casa vivió Juan Domingo Perón.
1: Bueno.
0: Que vos no querés abordar ese tema.
1: No, sí.
0: No ya, querés contarme de Evita.
1: Ya lo voy a abordar.
0: Sí, ya sé que me tenés cuenteado totalmente.
1: Sí, pero vos también querés que yo hable lo que yo no quiero hablar.
0: Yo soy, como diría, insistidor.
1: Mira, vos sabés que me parece que todavía no encontré la palabra...
0: ¿Insistidor?
1: No, la palabra que suplante a esa y que no sea ofensiva...
0: Cargoso.
1: Ni que no sea para los medios de comunicación.
0: Lo que esperate, pasa
1: que ya
0: que
1: te lo voy a decir cuando me vaya de acá.
0: Vos no querés hablarme de Evita y no querés hablarme de Perón,
1: no sé,
0: que tenía su novia, que era una de las chicas bailarines.
1: Sí. Por eso estoy contando de... Conté de Tremoliere porque es la casa anterior.
0: Correcto.
1: Después venían. La casa de Tremoliere se hizo después de, en el 92 más o menos, porque era luego de la inauguración del ferrocarril y el cerrar el comedor.
0: Claro. Entonces, ¿quiénes serían los albañiles? ¿No deben ser todos de...?
1: Ah, tengo un albañil que he nombrado porque...
0: A ver.
1: Seguimos con la casa de Perón, que le dicen ustedes, que
0: sí.
1: Yo no quiero que sea la casa,
0: claro,
1: de Perón.
0: Claro, vos querés que sea la casa de Alfonsín. Está bien. Hacé la tuya.
1: Bueno, la casa no de Milei tampoco.
0: No, menos, por Dios. Por Dios,
1: no,
0: por
1: no,
0: Dios
1: no.
0: Que me da un ataque y me muero acá, me muero de muerto acá mismo.
1: Me muero muertito. Bueno, no, cuando se hicieron todas esas instalaciones del ferrocarril, se hizo esa casa para alojamiento de los inspectores que venían recorriendo toda la línea
0: del ferrocarril
1: para, lógicamente, inspeccionar. Entonces... tenían sede aquí en San Justo y ahí vivía una familia Gander se llamaba, que era la novia de Perón. Perón era joven, Perón tenía el grado de teniente y en el 1914 y en el 1915 estuvo en el distrito militar de San Justo, que se había inaugurado en 1904. Él estuvo 2 años aquí.
0: ¿Por qué él estaba en Entre Ríos, creo, en Paraná?
1: Sí, en Paraná.
0: Y de ahí lo mandaron para acá.
1: Sí, de ahí, era de infantería.
0: Ah.
1: Y lo mandaron aquí. Pero era un poco revoltoso, era de los que le gustaba la noche, entonces le gustaban las chicas, por eso sí. Salía con las chicas Baiani. Con las chicas Baiani, iba a la Sociedad Cosmopolita, por ejemplo.
0: Claro, era que era lo único
1: lo que
0: había
1: en esa época y de categoría como para que asistiese él.
0: Claro.
1: Y también estaba el bar Quo Vadis.
0: Ah, el de Botegoni, ahí en la...
1: Al lado de...
0: Quiere decir dónde vas, ¿no? ¿Dónde vas? ¿O algo así?
1: Sí. Lo que luego le vendieron al Banco de la Provincia, que hizo los primeros cajeros en ese...
0: Claro, el bar Quo Vadis estaba donde... yo me acuerdo haber ido, donde está el supermercado, la anónima del
1: antes de llegar, porque ahí era la Ford.
0: Claro,
1: eso ya estaba plantado.
0: Claro, sí. Primero fue Tininini Previale Palmier, muchos años, y después fue Semar,
1: claro,
0: los últimos años.
1: Claro, pero primero fue la
0: Ford.
1: Enrique Orsi.
0: Claro.
1: La Ford.
0: Exactamente. Así es.
1: como la Chevrolet con los boberos.
0: Exacto.
1: En la cuadra, en la vereda de enfrente de la plaza también, pero sobre la 9 de julio.
0: Donde hoy está el Palacio Municipal, era de los boberos.
1: Claro.
0: Sí, sí.
1: Angeloni Marinelli era.
0: Angeloni Marinelli. Marinelli. Eso no lo sabía, sí. Chichi.
1: Bueno, estamos en Perón.
0: Sí.
1: Y era de salir. Pero cuando vino el inspector se hizo novio de esa chica, de la hija del inspector, Gander de apellido, familia Gander.
0: Sí.
1: Y la visitaba y por eso se lo veía a Perón ahí en el hall, sería, no sé cómo se llamará eso, ese patio cubierto,
0: claro.
1: Esa sí, entrada, sí, sí, sí. Cubierta.
0: Es como una galería cubierta.
1: Una galería cubierta y a su vez con rejas.
0: Sí, pero mira, si te pones a pensar las vueltas que tiene la vida, que Juan Domingo Perón aparezca acá en San Justo, 1914-1915, y después, años después, Evita Perón pare en el mismo tren,
1: sí,
0: enfrente, o sea, en el mismo lugar, sí, donde estuvo Perón.
1: Y decía Mija Ida que Perón nunca vino a San Justo, se bajó ni estuvo en San Justo, porque tenía mal recuerdo, porque de acá lo trasladaron por sus fechorías.
0: Ah, mira vos.
1: De amorosas.
0: Amorosas, qué lindo, qué lindo es morir así.
1: Bueno.
0: Ay, por Dios. Bueno, vamos a seguir con Perón.
1: Pero él tenía una pinta bárbara que
0: sí.
1: La voz te falta, Chuli.
0: Me dicen el encantador de serpientes.
1: Bueno,
0: sí, no comentes, no comentes. No comentes que no corresponde.
1: Sí, sí. De la casa esa que aún perdura.
0: Exacto.
1: Con esa fachada.
0: Y de tapita.
1: Claro, con esa fachada perdura. Es otra de las casas de la. Por eso yo estoy nombrando las casas que aún perduran sobre la calle Alem.
0: Exactamente.
1: Y antes de esa, pero ya de San Martín al norte, está la usina.
0: Exacto.
1: Y en el año 1889. Llegaron a Esperanza los hermanos Ami, Camilo y Enrique Dross.
0: ¡Ah!
1: Sabían.
0: ¿Sabes de quién me acuerdo? De don Emilio,
1: claro,
0: de los que jugaban, un tipo alto.
1: Era en el Banco de la Nación.
0: Sí, sí, sí, sí, sí,
1: bueno,
0: sí, sí, sí.
1: Llegaron esos hermanos a Esperanza sabiendo trabajar la harina, el molino harinero, y enterados por las memorias de los inspectores que andaban en las colonias de Santa Fe, Alejo Peiret decía en un tramo que se estaba haciendo frente al ferrocarril un molino harinero construido por José Palacios, que era el albañil que había en San Justo.
0: Mirá vos. Mirá vos, José Palacio. Porque viste que las fachadas son todas muy similares, ¿no?
1: Sí, sí. Y construyó la casa donde era la de la usina, que aún perdura también, donde viven los NAP.
0: Exacto, que ahí vivió Pilo Lamazón, cuando Oreste era el gerente,
1: claro,
0: de la usina,
1: porque
0: el papá.
1: Se destinó al casa
0: a los
1: del
0: gerentes.
1: Jefe, claro, del jefe.
0: Y vivió don Pedro Arena también vivió,
1: sí,
0: ahí.
1: Que trabajó, luego se jubiló,
0: sí,
1: y quedó viviendo en San Justo, pero en otro lugar, porque lógicamente ya vino alguien a ocupar ese lugar en la usina. Así que ahí está la historia.
0: ¿Y la novia de Perón cómo era? Gandes.
1: Gander.
0: Era hija de un inspector.
1: De un inspector. Que había establecido ahí en la casa de los inspectores su casa de familia y viajaba a inspeccionar. Entonces por eso quedó más tiempo y vivía con esa hija, no sé, el resto de la familia,
0: claro,
1: no figura,
0: sí, sí,
1: para,
0: sí,
1: nada,
0: sí,
1: si tenía,
0: correcto,
1: mamá,
0: sí, sí,
1: o
0: sí,
1: no, pero
0: entiendo.
1: Era esa la que dicen que era novia oficial porque lo veían a él ahí sentado visitándola a esta señorita.
0: Chica Gander,
1: Gander,
0: hija,
1: sí,
0: de un inspector de ferrocarril. Muy bien.
1: Después hablamos de la usina, de la casa de la usina, que aún perdura, que te dije...
0: Está igual.
1: Sí, está igual.
0: Lo único que sacaron los árboles que estaban frente, esos árboles, esos pinos,
1: tenían
0: un diámetro muy, muy grande.
1: Y de la
0: grande.
1: Época que lo habrán plantado hicieron la
0: construcción. Pero ya eran bastante peligrosos.
1: Claro, por eso los
0: se habían quitar. Vuelto, exacto.
1: Y luego la EPE fue, cuando fue ya cambiando...
0: Se mudó un poquito más a la izquierda.
1: Con edificio nuevo, que es donde están ahora.
2: Hasta allí la primera parte del micro sobre la historia de San Justo. Juan Domingo Perón, que vivió en San Justo entre 1914 y 1915, tenía novia aquí. Y lo que apuntábamos con el Chichilastre es que años después pasó Evita Perón, Eva María Duarte de Perón, también en el mismo lugar, frente al lugar donde vivió su esposo de joven, ¿no? Hacemos la pausa y ya retornamos.

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0: Esta mañana hablamos en Radio Departamental con Delfor Barreto, el Nerito Barreto del grupo de San Pantaleón, que tienen actividades hoy, mañana, el sábado, el domingo, el lunes, y esto nos contaba Delfor Barreto.
1: Barreto, Nerito Barreto es un querido amigo, integrante de Radio Departamental siempre, y bueno, ahora trabajando con un grupo. Él me contaba recién, fuera de cámara y micrófono, que la familia Blúa de San Justo, por favores recibidos y agradecimiento a San Pantaleón, donaron un terreno. A partir de ahí se generó un grupo que después, por la pandemia, tuvo como un impasse, y ahora están trabajando nuevamente en directo. Buen día.
2: Buenos días a toda la audiencia, y bueno, gracias por recibirme. Entrar acá es un...
1: Claro, esto, toda una vida.
2: Toda una vida de encuentros, pero bueno, claro. Venimos en otra función hoy. Como te decía, San Pantaleón es el santo que protege a los médicos y a los enfermos.
1: Correcto.
2: Desde ahí que viene que la familia Blúa, hace muchos años, lo que tengo entendido, como decía vos, devoto de San Pantaleón, deciden donar un terreno en Figueredo al 1930, de San Justo, o sea, del otro lado, ahí pegadito casi a la vía, el ferrocarril, lo que era antes, media cuadra ahí, 1930, de casi Figueredo, y se hace, primero se pone la imagen de San Pantaleón ahí, que todavía quedó el pedestal que estaba, tuvo muchos años, yo conocí ahí, estaba el pedestal nada más,
1: vacío.
2: Y años después, creo que alrededor del... del 2020 se hace la ermita que está hoy, que es muy linda, muy bien protegida, muy, muy bien arquitectónicamente diseñada, y en la pandemia después se pierde un poco, digamos, todo esto de juntarse todos los 27 de cada mes, que es el día de San Pantaleón, justamente ahora el 27 de julio. Ellos se juntaban todos los 27, y a través, vuelvo un poquito para atrás, con la pandemia, eso se pierden 2 años que tuvimos, digamos, sin asistir a ningún lado y todo lo demás. Y
1: se recupera
2: a través del padre Andrés, que estuvo por el mandato del padre Antonio. Me buscan a mí. A mí, claro. Especialmente, digamos, por conocedor del barrio, sabían que estaba, habíamos tenido ahí Santa Rosa, ahí en el rancho de Cambaba, después fue intronizada allá en la capilla de Itatí, y un poco por conocer la gente, entonces, porque no se sabía bien quién estaba a cargo un poco de la ermita en sí. Entonces entramos a buscar con toda la gente conocida del barrio, y era un señor que vivía bien enfrente, falleció hace un par de años, don Milesi, con su señora vive casi enfrente
1: de la ermita,
2: y ellos cuidaban y siguen cuidando de la ermita en sí.
1: Correcto.
2: Y nos juntamos todos los 27 de cada mes a rezar.
1: Correcto. El rosario.
2: Rezar el rosario por los enfermos y también por
1: supuesto, por los médicos,
2: los
1: ¿no?
2: médicos. Los médicos.
1: En negrito, y hoy hay actividad, mañana sábado, domingo, lunes.
2: Paso también a contarte que hace 2 meses atrás, ya dispuesto también por el padre Antonio, nos juntamos el tercer viernes de cada mes, celebra misa.
1: Correcto.
2: Como en todas las capillas, todas las ermitas, como en San Expedito,
1: sí, Itatí y demás.
2: Pero todo el tercer viernes de cada mes se celebra misa. Y todos los 27 rezamos el rosario.
1: Correcto.
2: Con esto, que ahora el 27 de julio es la patronal de San Pantaleón, vamos a hacer el triduo, o sea, mañana viernes 24 y sábado 25 a las 15 horas.
1: Correcto.
2: Y el domingo 26 a las 17 horas, a las 5 de la tarde, por ser domingo.
1: Correcto.
2: Y el lunes 27 se va a celebrar misa a las 15 horas en la ermita de San Pantaleón.
1: Ah, perfecto. Entonces, la misa del lunes a las 15 se realiza en la ermita.
2: En la ermita, siempre que el tiempo así
1: lo acompañe. Lamentablemente
2: el año pasado fue un diluvio y tuvimos que hacerla en la parroquia de la Inmaculada Concepción, porque pertenece a la Inmaculada Concepción.
1: Claro.
2: Así que están todos invitados a rezar el triduo de preparación en viernes, sábado a las 15 horas y el domingo a las 17 horas, y la misa que se va a celebrar en honor a San Pantaleón el lunes 27 de julio a las 15 horas, a las 3 de la tarde.
1: Perfecto. ¿Son muchos en el grupo, Negrito?
2: Sí, normalmente la verdad es que nos sorprende porque arrancamos 2, 3, 4, 5, por ahí hay días muy feos. Que somos 10, 12 personas, y el otro día, el tercer viernes de este mes, éramos 25, 27 personas que se juntan. Hoy hay que decir la verdad, y por ahí creo que a veces hablamos, somos en el catolicismo, somos los dinosaurios que quedamos, porque viste que estamos, no sé si ese. No vamos a decir los otros cultos y nada por el tiempo.
1: No,
2: yo siempre digo,
1: hay que ser muy respetuoso.
2: Yo digo que por mi trabajo y por el otro lugar que frecuento, que son las escuelas, todos rezamos. Que más hace falta en nuestro momento es la paz,
1: claro,
2: la unidad.
1: Claro.
2: Y Dios es uno.
1: Sí, es uno.
2: Que cada uno lo interprete del lado que le parezca
1: una religión. Vos es referencia que falta gente joven,
2: falta gente que se acerque, gente que no descubrió a Dios.
1: Y hay tiempo, Dios tiene su tiempo.
2: Dios tiene su tiempo, y bueno, no, como creo que pasa en todos lados, por ahí hay gente que se suma, por ahí hay gente que
1: arranca y después deja.
2: Pero acá vamos siguiendo un grupo que nos juntamos siempre. No somos lo lindo de verlo, por lo menos lo lindo que yo veo que se va cambiando la gente. Uh-huh. Hay gente que vos no podés decir va a ser siempre el mismo grupo, no. Hay gente que viene una vez, la otra vez no pudo venir, pero vino otro,
1: claro,
2: el otro invitó,
1: claro,
2: a la otra persona.
1: Sí, lo bueno es que siga vigente.
2: Sí, claro.
1: No pase lo de la pandemia o que desaparezca.
2: Correcto.
1: Dos años.
2: Correcto, no, correcto. Eso es lo que. Y por supuesto, todos somos pasajeros y
1: claro,
2: hoy podemos estar o hoy no.
1: Claro.
2: A veces se combina, fíjate vos que es la fiesta patronal, vos decís, ¿por qué no vino? Y es un lunes.
1: Claro.
2: A 15 horas.
1: Claro, y hay mucha
2: gente que
1: trabaja. Que tiene que trabajar.
2: Hay gente que cumple sus horarios, gente
1: claro,
2: que. Y entonces, bueno, pero se va cambiando, se va renovando, siempre tenemos gente, y como siempre decimos, hay que invitarlos a rezar por los enfermos. No hay solo enfermos en nuestra sociedad, en nuestro mundo, enfermos digamos, del cuerpo. Hay gente enfermo de cuerpo y alma, como digo.
1: Claro, correcto. Ahí sí,
2: no
1: el espíritu.
2: Se trata
1: de alimentar el espíritu a través de San Pantaleón.
2: Sí, y rezar por los enfermos de todo. Hoy está la droga, está la ambición.
1: Yo creo
2: que son los dos. Todos dicen el mal más grande de la droga. Yo creo que el mal de hoy en nuestra sociedad es la ambición también.
1: Claro.
2: Entonces rezar por ellos, que también ellos se acerquen,
1: claro,
2: se acerquen todos los enfermos, no es únicamente rezar por ellos, que ellos también se acerquen.
1: Perfecto.
2: A nuestra ciudad, cortito nomás, porque por ahí parecía que soy hijo de Cámara, ¿no? Cuando yo nací había 4 sanatorios,
1: uh-huh,
2: si vos te uh-huh ponés a buscar. Cuando uh-huh estos chicos nacieron había 5 sanatorios.
1: Claro.
2: Hoy hay 1 y el hospital.
1: Claro.
2: Entonces, fíjate vos, si no tenemos que rezar por los médicos de nuestra ciudad.
1: Claro, correcto.
2: La salud de nuestra ciudad, por la atención, y rezar por estos médicos que no, que hacen lo que dentro de su profesión pueden, técnicamente, porque no es porque lo sepan o no sepan hacerlo, sino porque le dan la capacidad técnica que en San Justo está faltando.
1: Correcto.
2: ¿Por qué hablo de 5 sanatorios? Porque 4 sanatorios, una cita, estaba el sanatorio de San Justo, el
1: Cardinal. Sí, las cosas cambiaron. Indudablemente.
2: Creo que hay que seguir rezando para que tengamos estos médicos, como fue San Pantaleón, tengan su apoyo espiritual para seguir trabajando por nuestra sociedad.
1: Perfecto. Te agradezco mucho, reiteremos, horario. Mañana viernes, sábado, domingo y lunes. Reiteremos, por favor.
2: Viernes y sábado se va a rezar, mejor dicho, el trigo se va a rezar el viernes y el sábado a las 15 horas. El domingo a las 17 horas y la misa en honor a San Pantaleón se va a celebrar el lunes 27 a las 15 horas. En Figueredo 1930, donde se encuentra ubicada la ermita de San Pantaleón.
1: Negrito, muchísimas gracias.
2: No, gracias a vos, gracias a toda tu gente, porque es la manera de llegar. Aparte del boca en boca, que va, a veces dice, no me avisaste, no encontré el lugar. Sí, es un lugarcito por ahí que San Justo antes terminaba. Había dos barrios, yo siempre digo, era la parte céntrica y el barrio.
1: Claro.
2: Y hoy tenemos varios barrios que están dentro de ese barrio ahí, que tiene a sus lados las calles ripiadas, que ahí enfrente no tenemos ripio, pero se puede llegar bien, tranquilo, buena calle, y un lugar donde es accesible para todos. Por eso, también con los fríos y todo como está el tiempo, dispusimos a hacerlo a esa hora para que pueda ir toda la gente.
1: Perfecto. Muchas gracias.
2: No, gracias a vos, gracias a todos los chicos por esta nota. Muchas gracias.
0: La nota con Delfor Barreto esta mañana en Radio Departamental. Hacemos la pausa y ya retornamos.

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del cerebro, la calidad del sueño, el equilibrio de la glucosa y la forma en que el organismo responde al estrés. El problema no es que sea raro ni que sea imposible de conseguir. El problema es que dejamos de comer muchas plantas, semillas y alimentos sencillos que antes aparecían todos los días en la cocina de nuestros abuelos. La medicina moderna llama hipomagnesemia a los niveles bajos de magnesio. Pero para las generaciones antiguas, los alimentos ricos en este mineral no eran un tratamiento exótico, eran parte de la cena. Hoy vamos a recorrer 20 plantas y alimentos vegetales cargados de magnesio. Algunos puedes comprarlos en cualquier mercado. Otros puedes cultivarlos, encontrarlos en huertos o volver a poner en tus recetas desde esta misma semana. Quédate hasta el final, porque el número 7 fue usado por soldados romanos para resistir largas marchas. Y el número 19 es una hierba silvestre que muchos arrancan como maleza, aunque nutricionalmente puede competir con las verduras más famosas. Antes de empezar, recuerda, estos alimentos no reemplazan un diagnóstico ni un tratamiento médico, pero sí pueden apoyar una alimentación más rica en minerales. Vamos con la lista de menor a mayor impacto práctico. Pero con una idea clara, volver a comer alimentos reales cambia la base mineral del cuerpo. Número 1. Semillas de calabaza, la farmacia mineral, que cabe en la palma de tu mano. Empezamos con una de las fuentes vegetales más potentes. Una pequeña porción de semillas de calabaza puede aportar alrededor de 150 miligramos de magnesio por onza, una cantidad muy alta para un alimento tan simple. Nuestros antepasados no desperdiciaban nada de la cosecha. Abrían la calabaza, guardaban las semillas, las secaban, las tostaban suavemente y las usaban durante el invierno. Parecía economía doméstica, pero también era nutrición inteligente. El magnesio actúa como un mineral llave. Participa en cientos de reacciones del cuerpo, producción de energía, función muscular, síntesis de proteínas, metabolismo de la glucosa y transmisión nerviosa. Cuando falta el cuerpo, lo nota más tensión, más calambres, menos descanso y una sensación de cansancio difícil de explicar. Por eso las semillas de calabaza merecen volver a tu cocina. La recomendación práctica es sencilla: un cuarto de taza al día crudas o apenas tostadas, sin exceso de sal ni aceites industriales. Puedes agregarlas a ensaladas, sopas, avena, salsas verdes o comerlas solas como snack. Cada vez que tiras las semillas de una calabaza, estás descartando uno de los alimentos más densos en minerales que tienes en casa. Piensa en ellas como una pequeña reserva de fuerza que muchas familias modernas han estado arrojando a la basura sin darse cuenta. Número 2. Semillas de chía, el combustible antiguo de los corredores. En el norte de México, el pueblo tarahumara se hizo famoso por recorrer distancias enormes a través de montañas y terrenos difíciles. Entre los alimentos que llevaban en sus trayectos estaban las semillas de chía. Son diminutas, casi no pesan, pero concentran magnesio, fibra, calcio y ácidos grasos omega-3. Una onza puede ofrecer cerca de 111 miligramos de magnesio, además de una saciedad sorprendente para su tamaño. Lo interesante de la chía es su forma de trabajar dentro del cuerpo. Cuando se remoja en agua, leche o cualquier líquido, crea un gel natural. Ese gel hace que la digestión sea más lenta y que la liberación de energía sea más constante. No es un alimento que golpea rápido y desaparece. Es un alimento que acompaña. Por eso tiene sentido que pueblos acostumbrados a la resistencia física la valoraran tanto. El magnesio también es clave para el rendimiento y la recuperación. Durante el esfuerzo, los músculos necesitan minerales para contraerse, relajarse y producir energía. Cuando el cuerpo se queda corto, aparecen calambres, fatiga y recuperación lenta. La chía ayuda porque entrega minerales en una forma fácil de incorporar a la rutina. La forma más simple de usarla es poner 2 cucharadas en un vaso de agua en avena, yogur o batido y dejarla hidratar unos minutos. No necesita cocción ni equipo especial, solo constancia. La chía fue desplazada durante siglos después de la conquista, cuando muchos cultivos indígenas fueron marginados. Recuperarla no es una moda, es traer de vuelta un alimento de resistencia que nunca debió desaparecer. Número 3. Almendras, el árbol de la medicina sagrada. El almendro aparece en relatos antiguos, en la tradición bíblica, en tumbas egipcias y en la poesía de Persia.
Durante siglos, muchas civilizaciones no valoraron la almendra solo por su

sabor, sino por algo que hoy podemos medir mejor. Una onza aporta alrededor de 80 miligramos de magnesio, junto con vitamina E, grasas monoinsaturadas y manganeso. Además, se conserva durante mucho tiempo sin refrigeración. Por eso viajeros comerciantes, peregrinos y soldados la llevaron durante miles de años. Lo importante no es solo el mineral aislado, sino el efecto completo del alimento. Las almendras ayudan a que la energía sea más estable y pueden formar parte de una dieta favorable para el control de la glucosa. El magnesio participa en la sensibilidad a la insulina. Por eso, una alimentación rica en este mineral se asocia con un mejor equilibrio metabólico. Nuestros antepasados no hablaban de metabolismo como lo hacemos hoy, pero observaban algo claro. Quienes comían frutos secos de calidad tenían más resistencia, mejor saciedad y menos dependencia de comidas vacías. La guía práctica es sencilla de 20 a 25 almendras crudas al día. No cubiertas de azúcar, no fritas en aceites industriales, no convertidas en un postre disfrazado de snack.

Almendras reales. Si puedes remojarlas durante la noche, todavía mejor, porque eso puede hacerlas más amables para la digestión. Un puñado pequeño puede acompañar el desayuno, una merienda o una ensalada. Piensa en las almendras como una receta antigua que nunca caducó, simple, portátil y poderosa. Número 4. Anacardos o nueces de la India. El sistema suave para entregar minerales. Los anacardos son una puerta de entrada perfecta para quienes quieren mejorar su alimentación sin cambios extremos. Tienen sabor dulce, textura cremosa y gran capacidad para calmar el hambre. Una onza aporta cerca de 72 miligramos de magnesio. En Brasil, de donde procede el árbol del anacardo, varios pueblos originarios aprovecharon no solo la semilla, sino también el fruto, la corteza y otras partes del árbol. Eso nos recuerda que no hablamos de un simple snack, sino de un alimento con historia. Lo que vuelve interesantes a los anacardos es su relación con el sistema nervioso. El magnesio ayuda a regular la entrada de calcio en las células nerviosas. Dicho de forma sencilla, puede favorecer la relajación y evitar que el sistema se mantenga en sobreestimulación constante. Muchas personas viven agotadas pero al mismo tiempo tensas, como si el cuerpo no pudiera apagar la alarma interna. Una dieta pobre en minerales no es la única causa, pero sí puede empeorar ese estado. Una forma práctica de usarlos es comer un puñado pequeño por la tarde cuando aparece el bajón de energía. Mejor crudos o tostados de manera simple con poca sal. También se pueden triturar para hacer cremas, salsas o bases vegetales. El problema fue que la industria convirtió los anacardos en un producto salado, aceitoso y de consumo automático. Pero cuando quitas ese procesamiento queda un alimento noble. Piensa en los anacardos como una calma que crece en los árboles. Número 5. Linaza, la semilla que sobrevivió a todo. La linaza es una de las plantas cultivadas más antiguas que conoce la humanidad. Se han encontrado fibras de lino en sitios prehistóricos de Georgia con decenas de miles de años de antigüedad. Los egipcios la cultivaron. Hipócrates la recomendó y Carlomagno llegó a promover su consumo. Cuando un alimento atraviesa tantos siglos, tantas culturas y tantos sistemas de medicina, conviene prestarle atención. Una cucharada de linaza molida puede aportar alrededor de 40 miligramos de magnesio. Y además contiene lignanos, compuestos vegetales estudiados por su relación con procesos inflamatorios y equilibrio hormonal. También aporta grasas saludables y fibra, dos elementos que ayudan al sistema digestivo. La inflamación crónica y la deficiencia de magnesio suelen reforzarse mutuamente cuando el cuerpo vive inflamado, consume más recursos. Cuando le faltan minerales, regula peor sus respuestas internas. La linaza trabaja por ambos lados. La clave es tomarla molida, no entera. Las semillas enteras muchas veces pasan por el intestino sin abrirse, y entonces el cuerpo aprovecha muy poco. Muele una cucharada al día o compra linaza ya molida y guárdala en el refrigerador para proteger sus aceites. Agrégala a avena, yogur, batidos, sopas espesas o masas caseras. Su sabor es suave, ligeramente a nuez, y no domina la receta. En el siglo XX, la dieta industrial separó los aceites de las semillas y olvidó el alimento completo. Recuperar la linaza es recuperar miles de años de sabiduría en una cucharada diaria. Número 6. Espinaca, la hoja verde que alimentó imperios. Cada cultura que conoció la espinaca terminó dándole un lugar especial en la cocina y en la medicina tradicional. Los antiguos persas la valoraban como una verdura de fuerza. Los comerciantes árabes la llevaron por distintas regiones precisamente por sus cualidades nutritivas. Y en Europa, la espinaca quedó asociada durante siglos con platos de recuperación, comidas suaves y preparaciones para fortalecer el cuerpo. Media taza de espinaca cocida puede aportar cerca de 78 miligramos de magnesio. Y aquí hay un detalle importante: cocida rinde mucho más. Un montón enorme de hojas crudas se reduce a una porción pequeña, más concentrada y más fácil de comer. Por eso, aunque la espinaca cruda en ensaladas tiene valor, la versión cocida suele ser más práctica cuando buscamos minerales. La espinaca no trabaja solo por su magnesio. También aporta hierro, folato, vitamina K y compuestos vegetales que apoyan la salud cardiovascular y cerebral. El magnesio ayuda a la relajación muscular, al equilibrio de la presión arterial y a la calidad del descanso.
pero cuando viene dentro de una hoja completa acompañado de otros nutrientes, el cuerpo recibe una intervención más amplia, no una molécula aislada. La forma ideal de usarla es sencilla, salteada ligeramente con aceite de oliva y ajo, añadida a sopas mezclada en salsas incorporada a huevos, legumbres o arroz. Cocinarla también ayuda a reducir parte del ácido oxálico, una sustancia que puede limitar la absorción de minerales si se consume en exceso en su forma cruda. La espinaca nunca desapareció del todo, pero fue rebajada a una bolsa de ensalada rápida. Piensa en ella como el emperador de las hojas verdes, esperando volver al centro del plato. Número 7. Acelga suiza, la verdura de los soldados romanos. Esta es la planta que mencioné al principio. La acelga se cultivó durante miles de años en el Mediterráneo, y existen relatos de su uso entre soldados y pueblos antiguos que necesitaban resistencia física. Ellos no hablaban de electrolitos magnesio o metabolismo energético, pero observaban algo muy claro. Ciertas hojas verdes ayudaban a mantener la fuerza en jornadas largas y exigentes. Media taza de acelga cocida puede aportar alrededor de 75 miligramos de magnesio, una cantidad muy parecida a la espinaca. Pero la acelga tiene un carácter diferente. Sabor más terroso, tallos firmes, colores intensos y una presencia visual que parece decirte que ahí hay vida. Sus tallos rojos, amarillos o blancos no son decoración. Son señales de una planta rica y compleja. La ciencia moderna ayuda a explicar por qué esta verdura tuvo tanta reputación. La acelga contiene betaina, un compuesto relacionado con el metabolismo de la homocisteína, un marcador que se estudia por su vínculo con la salud cardiovascular. Combinada con magnesio, potasio y antioxidantes, la acelga ofrece apoyo al sistema nervioso y al corazón de una manera que las culturas antiguas no podían describir con términos técnicos, pero sí podían comprobar en la práctica. Úsala como usarías la espinaca salteada con ajo, añadida a sopas de frijoles mezclada con arroz, garbanzos o guisos. Solo recuerda que sus tallos necesitan un poco más de cocción que las hojas. Primero los tallos, luego las hojas. Ese pequeño detalle transforma la textura. La acelga fue olvidada en muchas cocinas modernas porque exige un mínimo de conocimiento culinario. No se abre una bolsa y se come sin pensar. Hay que lavarla, cortarla, darle calor y grasa buena para que muestre su mejor sabor. Pero el esfuerzo es mínimo y la recompensa es grande. Piensa en la acelga como la verdura del guerrero olvidado, hecha para la resistencia esperando que alguien recuerde lo poderosa que puede ser. 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Aquí recuperamos la sabiduría alimentaria que nuestros abuelos conocían sin necesidad de etiquetas modernas. Ahora sigamos porque todavía vienen alimentos mucho más sorprendentes.

suelo y proteína al plato, y la calabaza protegía la tierra con sus hojas anchas. Dentro de ese sistema, los frijoles negros eran una base mineral y energética. Media taza de frijoles negros cocidos puede aportar cerca de 60 miligramos de magnesio, además de fibra, proteína vegetal y vitaminas del grupo B. No son una simple guarnición. Son un alimento completo, barato, estable y profundamente inteligente. Durante siglos, sostuvieron a comunidades enteras porque daban energía lenta a saciedad y minerales que el cuerpo necesita para funcionar bien. La ciencia moderna ayuda a explicar algo que las cocinas tradicionales ya sabían: el intestino y el magnesio están conectados. Una microbiota saludable mejora la capacidad de absorber minerales, y la fibra de los frijoles alimenta a esas bacterias beneficiosas. En otras palabras, los frijoles negros no solo aportan magnesio, también ayudan a crear un ambiente digestivo donde el cuerpo puede aprovechar mejor los minerales de otros alimentos. La recomendación práctica es comer media taza de frijoles negros 3 o 4 veces por semana. Pueden ir en sopas, guisos, bowls, con arroz, tortillas, ensaladas tibias o simplemente sazonados con ajo, laurel, cebolla y un buen aceite. Cuestan poco, duran mucho y tienen una historia de supervivencia detrás. El problema es que la cultura industrial del siglo XX nos vendió la idea de que los frijoles eran comida de pobres, como si eso los hiciera inferiores. Fue una gran mentira nutricional. Piensa en los frijoles negros como la base de civilizaciones antiguas, esperando volver a ser la base de tu salud. Número 9. Edamame, el alimento japonés de la longevidad. Japón es conocido por tener algunas de las poblaciones más longevas del mundo. Y cuando se observan sus dietas rurales tradicionales, aparece con frecuencia un alimento sencillo, edamame. Son vainas de soya joven cosechadas antes de madurar por completo, cocidas al vapor y servidas de forma simple. Media taza puede aportar cerca de 50 miligramos de magnesio, pero su valor no termina ahí. El edamame ofrece proteína completa, algo poco común entre los alimentos vegetales. Eso significa que contiene los aminoácidos esenciales que el cuerpo necesita para reparar tejidos, mantener músculo y sostener energía. También aporta folato y vitamina K, nutrientes importantes para huesos, circulación y metabolismo. En un solo alimento se reúnen minerales, proteína y fibra en una forma ligera y fácil de comer. Lo más interesante es su relación con la salud cardiovascular. El magnesio ayuda a relajar las paredes de los vasos sanguíneos, mientras otros nutrientes del edamame participan en el equilibrio del calcio y la salud de los huesos. No se trata de decir que un solo alimento lo cura todo, sino de entender que las dietas tradicionales combinaban pequeñas decisiones inteligentes día tras día. El edamame era una de esas decisiones. La forma práctica de consumirlo es comprarlo congelado, preferiblemente en su vaina cocerlo al vapor unos 5 minutos y agregar apenas un poco de sal marina. Se come como aperitivo, sacando los granos con los dientes, tal como se sirve en muchas mesas japonesas. No necesita recetas complicadas. Durante mucho tiempo en Occidente, fue visto como una novedad de restaurante, no como alimento de medicina cotidiana. Piensa en el edamame como una vaina cargada de sabiduría japonesa, lista para abrirse en tu cocina. Número 10. Habas de lima, el cofre mineral subestimado. Las habas de lima tienen mala fama, sobre todo entre quienes crecieron comiéndolas mal preparadas, demasiado cocidas, sin sabor, blandas y tristes. Pero esa mala experiencia no fue culpa del alimento, sino de la cocina. Media taza de habas de lima puede aportar alrededor de 40 miligramos de magnesio, además de potasio, hierro, zinc y carbohidratos de liberación más lenta. Lo que mucha gente ignora es que las civilizaciones antiguas de América valoraron estas legumbres de manera especial. En regiones andinas fueron cultivadas y almacenadas como alimento importante, no solo por llenar el estómago, sino por sostener energía en climas y trabajos exigentes. Cuando una cultura conserva un alimento durante generaciones, normalmente hay una razón profunda. Las habas de lima contienen almidón resistente, un tipo de carbohidrato que no se digiere por completo en el intestino delgado. Llega al colon y alimenta bacterias beneficiosas, ayudando a producir compuestos que favorecen la salud intestinal. Al combinar ese efecto con magnesio y fibra,

0: tenemos un alimento muy interesante para quienes buscan energía estable y mejor saciedad. La clave es prepararlas bien. Si las compras secas, remójalas toda la noche y cocínalas lentamente hasta que queden cremosas, no desechas. Añade ajo, aceite de oliva, hierba, cebolla, laurel o incluso un toque de limón al final. Bien cocinadas, son suaves, densas y reconfortantes. Las versiones enlatadas o congeladas mal cocidas hicieron que muchas personas las rechazaran durante décadas. Pero piensa en las habas de Lima como una medicina antigua que solo necesita una segunda oportunidad y un cocinero que sepa tratarlas con respeto. Número 11. Quinoa, el grano que en realidad no es grano. Los pueblos andinos llamaban a la quinoa la madre de todos los granos. La frase era poderosa, aunque desde el punto de vista botánico, la quinoa no es exactamente un cereal, sino una semilla. Y ahí empieza su valor especial. Media taza de quinoa cocida puede aportar cerca de 60 miligramos de magnesio, junto con proteína completa, fibra y una composición libre de gluten que muchas personas toleran mejor que los cereales modernos. Para las culturas antiguas de los Andes, la quinoa no era una moda saludable ni un producto caro de supermercado. Era alimento de montaña, alimento de resistencia y alimento de recuperación. Se usaba en personas debilitadas, en mujeres después del parto y en momentos en que el cuerpo necesitaba reconstruirse. Esa elección no fue casual. Cuando un alimento combina minerales, proteína y digestibilidad, se convierte en una herramienta real para recuperar fuerza. La clave está en sus aminoácidos. La quinoa contiene los 9 aminoácidos esenciales, algo poco común en el mundo vegetal. Eso significa que el cuerpo puede usar mejor su proteína para reparar tejidos, mantener músculo y sostener procesos internos. Y el magnesio participa precisamente en el metabolismo de las proteínas y en la producción de energía. Por eso la quinoa no solo llena el estómago, ayuda a construir. La guía práctica es simple: lávala muy bien antes de cocinarla. La quinoa tiene una capa natural llamada saponina, que puede dar sabor amargo si no se enjuaga. Después se cocina como arroz 2 partes de agua por 1 de quinoa, hasta que quede suave y suelta. Úsala en lugar de arroz cuscús o pasta, combínala con verduras, frijoles, aceite de oliva, hierbas o aguacate. Durante siglos fue marginada después de la conquista, como ocurrió con otros cultivos indígenas. Hoy volvió, pero muchas veces se la trata como tendencia. Piensa en la quinoa como un alimento sagrado de reconstrucción, nacido en la altura y probado por generaciones. Número 12. Aguacate, el fruto de vitalidad de los antiguos pueblos de Mesoamérica. Para los aztecas, el aguacate era un alimento asociado con fuerza, fertilidad y restauración. Más allá de las historias y los nombres antiguos, hay una razón nutricional clara. Un aguacate puede aportar alrededor de 58 miligramos de magnesio, además de una gran cantidad de potasio y grasas monoinsaturadas saludables. Es decir, no solo trae minerales, también trae la grasa buena que ayuda al cuerpo a absorber vitaminas liposolubles de otros alimentos. La combinación de magnesio y potasio es especialmente importante para la presión arterial y la función muscular. El magnesio ayuda a relajar los vasos sanguíneos, mientras el potasio ayuda a equilibrar los efectos del exceso de sodio en la dieta. No significa que el aguacate sea una medicina milagrosa, pero dentro de una alimentación real, puede convertirse en un aliado poderoso para el corazón, los músculos y la energía cotidiana. Durante años, el aguacate fue injustamente señalado como un alimento demasiado graso. Esa idea vino de una época en que se pensaba que toda grasa era peligrosa, sin distinguir entre grasas industriales, grasas refinadas y grasas naturales de alimentos completos. Hoy entendemos mejor que la grasa del aguacate forma parte de su virtud. Da saciedad, suaviza la digestión y convierte una comida sencilla en algo más completo. La forma práctica de usarlo es comer medio aguacate o uno entero según tus necesidades cada día o cada 2 días. Puede ir sobre pan tostado, en ensaladas, con huevos embatidos, en guacamole, o simplemente con sal, limón y un poco de chile. El aguacate no necesita mucha explicación para ser bueno. Su textura cremosa y su densidad nutricional hablan por sí solas. Piensa en él como el fruto de vitalidad que sobrevivió a décadas de mala ciencia nutricional y volvió para ocupar el lugar que siempre mereció. Número 13. Papas con piel. el alimento completo que fue injustamente acusado. Este sorprende a muchas personas. Una papa mediana con su piel puede aportar cerca de 48 miligramos de magnesio. Pero casi nadie lo recuerda porque durante décadas cometimos tres errores: pelamos la papa, hervimos parte de sus nutrientes y después la convertimos en papas fritas o chips cargados de aceites refinados. Luego culpamos a la papa por el daño que hizo la industria. Los pueblos andinos desarrollaron cientos de variedades de papa durante miles de años. No lo hicieron solo por sabor. Seleccionaron papas por resistencia al frío, capacidad de almacenamiento, densidad nutricional y adaptación a la altura. Para ellos, la papa era tecnología alimentaria sagrada, una forma de sobrevivir. Inviernos duros, sostener familias y mantener energía en terrenos difíciles. Una papa entera bien preparada aporta magnesio, potasio, vitamina C, vitamina B, 6 fibra y almidón resistente, especialmente cuando se cocina y luego se deja enfriar. Ese almidón resistente alimenta bacterias beneficiosas del intestino. Por eso preparaciones tradicionales como ensaladas de papa fría tenían más inteligencia de la que parecían. La cocina antigua muchas veces sabía cosas que la ciencia moderna tarda años en explicar. La recomendación práctica es clara: come la piel. Siempre que la papa esté bien lavada y sea apta para ello, no la peles. Hornéala, ásala, hiérvela entera o córtala con piel. Ahí vive una parte importante de la fibra y de los minerales. El momento en que pelas una papa también estás quitando una parte de su medicina. La mala fama de la papa vino de su transformación industrial en comida rápida. Pero una papa entera no es comida basura. Es un alimento ancestral económico, saciante y profundamente útil. Piensa en la papa con piel como una de las comidas más honestas de la tierra, esperando que dejes de desnudarla antes de comerla. Número 14. Guisantes verdes. La medicina silenciosa del huerto. Los guisantes parecen humildes. Están en el fondo del plato mezclados con arroz escondidos en sopas o servidos como una guarnición que casi nadie mira con respeto. Pero durante generaciones fueron una de las verduras más importantes de los huertos familiares europeos. ¿Por qué? Porque podían comerse frescos, secarse, guardarse y convertirse en alimento durante los meses fríos, cuando casi no había verduras disponibles. Media taza de guisantes verdes aporta alrededor de 31 miligramos de magnesio. No parece una cifra enorme comparada con semillas o frutos secos, pero aquí la clave es la facilidad. Los guisantes se comen en cantidades mayores, se combinan con casi todo y pueden aparecer varias veces por semana sin cansar. Esa constancia convierte un alimento modesto en una fuente real de minerales. Además, los guisantes ofrecen proteína vegetal cerca de 4 gramos por media taza, junto con fibra y carbohidratos suaves. Esa combinación es importante para personas mayores, trabajadores deportistas o cualquiera que quiera mantener masa muscular, sin depender siempre de comidas pesadas. El magnesio y la proteína trabajan juntos en la reparación muscular, la energía y la recuperación diaria. La recomendación práctica es tener siempre guisantes congelados en casa. No pierden su utilidad, se cocinan en minutos y elevan casi cualquier comida. Añádelos al arroz, a sopas, pasta, tortillas, ensaladas tibias, guisos o purés. No necesitan preparación complicada. Solo abrir, calentar y mezclar. Los guisantes fueron desplazados por la comida rápida y por una cocina moderna que busca ingredientes más llamativos. Pero piensa en ellos como la medicina honesta del huerto, sin drama, sin lujo, sin promesas exageradas, simplemente entregando nutrición cada vez que los pones en el plato. Número 15. Plátanos, el alimento de primeros auxilios. En muchas culturas tropicales, el plátano fue considerado medicina antes de ser visto solo como fruta. En tradiciones antiguas, se usaba para apoyar la digestión, la recuperación después de enfermedad y la energía rápida cuando el cuerpo estaba débil. En algunas regiones de África y Asia, no solo el fruto, sino también la flor, la cáscara y otras partes de la planta se utilizaron con fines tradicionales. Un plátano mediano aporta alrededor de 32 miligramos de magnesio. No es el alimento más rico de esta lista, pero gana su lugar por una razón: poderosa accesibilidad. No requiere cocción, no requiere utensilios. Viene en su propio envase natural, se consigue casi en cualquier lugar y puede llevarse en una bolsa sin problema. Para muchas personas, el alimento más útil no es el más raro, sino el que realmente pueden comer todos los días. Lo que hace al plátano especialmente valioso es la combinación de magnesio y potasio. Estos dos minerales participan en la función muscular y nerviosa. Cuando una persona sufre calambres nocturnos, cansancio muscular o sensación de debilidad, no siempre se trata de un solo nutriente, pero una dieta pobre en magnesio y potasio puede contribuir al problema. El plátano ofrece ambos en una forma fácil de digerir. La manera práctica de usarlo es simple: un plátano al día en el desayuno, antes de caminar después de hacer ejercicio.
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0: O por la tarde cuando necesitas algo que no sea comida industrial. Puedes comerlo solo con avena, con yogur, con mantequilla de maní natural o en batidos. Algunas personas lo critican por tener azúcar, pero esa crítica confunde una fruta entera con azúcar refinada. El plátano viene con fibra, agua, minerales y compuestos vegetales. No es un dulce fabricado. Es alimento funcional en una cáscara amarilla. Número 16. Papaya, la sanadora tropical. En Centroamérica, el sudeste asiático, África Oriental y muchas zonas tropicales, distintos pueblos llegaron a una conclusión parecida sin ponerse de acuerdo entre ellos: la papaya es medicina. El fruto, las semillas, las hojas y hasta el látex de la fruta verde fueron usados en tradiciones populares durante mucho tiempo. Cuando culturas separadas por océanos reconocen valor en la misma planta, vale la pena mirar con atención. Una papaya pequeña puede aportar alrededor de 33 miligramos de magnesio, pero su historia no termina ahí. La papaya contiene papaína, una enzima que ayuda a descomponer proteínas. También aporta vitamina C, beta-caroteno, folato y agua en abundancia. Por eso se ha usado como fruta de recuperación, especialmente cuando el sistema digestivo necesita algo suave, fresco y nutritivo. La papaína es sensible al calor, así que la papaya se aprovecha mejor cruda. Una porción de papaya madura por la mañana con un poco de limón es un desayuno tradicional en muchas zonas tropicales por una razón. Es ligera, dulce, digestiva y mineralizante. También puedes añadirla a batidos o comerla después de comidas pesadas para apoyar la digestión. Las semillas negras tienen un sabor ligeramente picante, y algunas personas las usan en pequeñas cantidades dentro de licuados o salsas. El magnesio de la papaya no actúa solo. Al mejorar la experiencia digestiva y aportar enzimas naturales, esta fruta ayuda a preparar el terreno para que el cuerpo aproveche mejor otros alimentos. No es magia, es una planta completa trabajando con el sistema digestivo. En Estados Unidos y otros países, la papaya fue vista durante mucho tiempo como una fruta exótica difícil de elegir y de madurar. Pero en los trópicos, siempre se entendió su valor. Piensa en la papaya como la sanadora tropical que 3 continentes reconocieron porque sus beneficios eran demasiado claros para ignorarlos. Número 17. Moras negras, la farmacia del seto vivo. Antes de que existieran farmacias en cada esquina, muchas familias conocían los bordes del campo como lugares de medicina. Los setos, las zarzas y las plantas silvestres que crecían cerca de caminos y cercas no eran solo vegetación desordenada, eran despensas vivas. Y entre esas plantas, las moras negras ocupaban un lugar especial. Una taza de moras negras aporta cerca de 29 miligramos de magnesio. No parece una cantidad enorme si la comparamos con semillas o legumbres, pero las moras traen algo que cambia la historia: una concentración muy alta de antioxidantes, especialmente antocianinas, los pigmentos que les dan ese color azul oscuro, casi negro. Estos compuestos se han estudiado por su relación con la inflamación, la circulación y la salud del cerebro con el paso de los años. Aquí está la conexión importante. La inflamación crónica puede aumentar el desgaste de minerales en el cuerpo. Cuando el organismo vive en estado de alerta, consume más recursos para reparar, defenderse y regular sus tejidos. Las moras negras trabajan por 2 caminos, aportan algo de magnesio y al mismo tiempo entregan antioxidantes que ayudan a reducir la carga oxidativa de la dieta moderna. La recomendación práctica es comerlas frescas cuando sea posible, especialmente si puedes encontrarlas silvestres, en una zona segura lejos de pesticidas y carreteras contaminadas. También puedes cultivarlas. Una planta de mora bien establecida puede producir durante años con pocos cuidados. Agrégalas a avena, yogur, batidos, ensaladas, postres caseros o simplemente cómelas solas. El sabor de una mora madurada al sol no se parece al de una fruta refrigerada durante días. Las moras fueron domesticadas por el supermercado moderno que muchas veces prioriza duración y apariencia antes que sabor y densidad nutricional. Pero la mora verdadera, la que crece en un seto, recuerda una idea antigua. Algunas medicinas no se fabrican, se cosechan. Piensa en las moras negras como la farmacia de la cerca que tu bisabuela sabía reconocer. Número 18. Calabaza. Bellota, la medicina del invierno. Las calabazas de invierno fueron cultivos de soberanía alimentaria para muchos pueblos indígenas de Norteamérica. Después de la cosecha, podían almacenarse durante meses y alimentar a una familia cuando el frío limitaba otros alimentos. Para los pueblos Haudenosaunee, también conocidos como iroqueses, la calabaza formaba parte de las tres hermanas junto con el maíz y los frijoles. No era una decoración otoñal, era un regalo sagrado. Una taza de calabaza bellota cocida y hecha puré puede aportar alrededor de 64 miligramos de magnesio. Eso la coloca por encima de muchas verduras que la gente considera más saludables, solo porque son verdes.
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3: Tu oportunidad de hablar se fue.
0: Además, aporta betacaroteno, vitamina C, potasio y fibra. Es un alimento dulce, suave, saciante y muy completo para los meses fríos. La combinación de magnesio y potasio vuelve a aparecer aquí. Ambos minerales apoyan el equilibrio de la presión arterial, la función muscular y la energía diaria. El betacaroteno, por su parte, se convierte en vitamina A, según las necesidades del cuerpo, apoyando la piel, la vista y la inmunidad. No es casualidad que tantas culturas guardaran calabazas para el invierno. Justo cuando había menos alimentos frescos, ellas entregaban color, minerales y calor al plato. La forma más sencilla de prepararla es cortarla por la mitad, retirar las semillas, añadir aceite de oliva, sal y hierbas, y asarla boca abajo a unos 200 grados Celsius, durante 40 a 45 minutos. La pulpa se vuelve tierna, ligeramente dulce y cremosa. Puedes comerla directamente de la cáscara, usarla en sopas purés o acompañarla con frijoles y arroz. La calabaza bellota fue reducida a comida de temporada, porque el sistema moderno nos acostumbró a comer siempre lo mismo durante todo el año. Pero nuestros antepasados entendían las estaciones. Piensa en la calabaza bellota como la medicina del invierno guardada en una cáscara dura, esperando darte minerales cuando más los necesitas. Número 19. Verdolaga, la maleza que intenta curarte. Esta es la planta que mencioné al principio. Una hoja silvestre que casi nadie en Estados Unidos come. Ya, aunque durante siglos fue apreciada en Grecia, China, México, Medio Oriente y muchas cocinas rurales del mundo. Su nombre científico es Portulaca oleracea, pero en muchos lugares simplemente se conoce como verdolaga. Crece pegada al suelo con tallos rojizos, hojas pequeñas, carnosas y brillantes, como si fueran diminutas paletas verdes. Aparece en huertos, caminos, macetas, suelos removidos y rincones donde nadie la invitó. Y ahí está la ironía: muchos jardineros la arrancan y la tiran sin saber que están desechando una de las hojas silvestres más interesantes desde el punto de vista nutricional. Una taza de verdolaga cocida puede aportar cerca de 77 miligramos de magnesio, una cantidad comparable e incluso superior a muchas verduras famosas. Pero lo más sorprendente es que también contiene ácido alfa-linolénico, una forma vegetal de omega-3, algo muy poco común en hojas verdes. Es decir, no solo hablamos de minerales, hablamos de un perfil antiinflamatorio natural que distintas culturas reconocieron mucho antes de que existieran los laboratorios modernos. Hipócrates la mencionó en la medicina antigua. En la cocina mexicana,

0: aparecen guisos con tomate chile y carne o frijoles. En la medicina tradicional china también ha tenido usos históricos. Cuando pueblos tan diferentes reconocen la misma planta, conviene dejar de verla como basura del jardín. La verdolaga combina magnesio omega 3 vegetal antioxidantes y una textura jugosa que la hace distinta a cualquier otra hoja. Puede comerse cruda en ensaladas donde aporta un sabor ligeramente ácido y refrescante, o salteada con ajo y aceite de oliva. También queda muy bien en sopas, tortillas, guisos y platos con legumbres. En muchos países no es una rareza de forrajeo, es comida normal de la semana. Eso sí, antes de consumir cualquier planta silvestre, hay que identificarla con absoluta seguridad y evitar zonas contaminadas con pesticidas, metales pesados o excrementos de animales. Pero una vez reconocida correctamente la verdolaga, cambia tu forma de mirar el huerto. Piensa en ella como la maleza que ha estado tratando de alimentarte cada vez que tú levantabas la azada para arrancarla. Número 20. Hojas de amaranto. El alimento prohibido que siguió sanando. Cerramos esta lista con una de las historias más poderosas, el amaranto. Sus hojas cocidas pueden aportar alrededor de 73 miligramos de magnesio por taza, con un perfil mineral que compite con verduras tan famosas como la espinaca. Pero el amaranto no es importante solo por sus nutrientes. Es importante por lo que representa una planta que atravesó imperios, prohibiciones, persecuciones y olvidos, y aún así, siguió creciendo. En Mesoamérica, el amaranto fue un alimento central para los pueblos antiguos, especialmente para los aztecas. Se comían sus hojas, se usaban sus semillas, y también tenía un papel profundo en ceremonias religiosas. Cuando llegaron los conquistadores españoles, entendieron que no estaban frente a una simple planta. Estaban frente a un alimento que sostenía identidad, fuerza física, memoria cultural y autonomía. Por eso su cultivo fue perseguido y en algunos lugares prohibido con castigos severos.
1: Pero el amaranto sobrevivió.
0: Sobrevivió en comunidades rurales, en parcelas escondidas, en cocinas familiares y en manos de personas que sabían que ciertos alimentos valen demasiado como para dejarlos morir. Hoy puede encontrarse como grano, como hoja verde, como planta ornamental, e incluso como hierba que aparece en suelos removidos. Muchas personas pasan junto a él sin saber que están mirando un alimento que un imperio intentó borrar. Nutricionalmente, las hojas de amaranto son extraordinarias. Aportan magnesio, calcio, hierro, vitamina A, vitamina C y compuestos vegetales que ayudan a enriquecer una dieta basada en alimentos reales. Las semillas, por su parte, contienen proteína de buena calidad y pueden cocinarse como papilla o añadirse a panes, sopas y mezclas caseras. Si se observan hojas y semillas juntas, el amaranto se convierte en uno de los sistemas alimentarios más completos de esta lista. La forma práctica de usarlo es sencilla. Las hojas jóvenes pueden cocinarse como espinacas salteadas con aceite de oliva y ajo, añadidas a sopas mezcladas con frijoles o incorporadas a guisos. Si compras amaranto en grano, puedes cocinarlo como una papilla suave o tostarlo ligeramente para darle más aroma. No es solo un ingrediente saludable. Es una forma de honrar a las civilizaciones que se negaron a perderlo.
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0: Piensa en el amaranto como la medicina prohibida que no aceptó desaparecer. La planta que sobrevivió al poder que quiso arrancarla de la memoria. La hoja que siguió creciendo esperando que una nueva generación recordara su nombre. Y ahí está la lección de todo este viaje: 20 plantas, 20 alimentos, 20 capítulos de una misma historia. Desde los mercados aztecas hasta los depósitos andinos, desde los campamentos romanos hasta las aldeas japonesas, desde los setos silvestres de Europa hasta tu propio huerto. La misma verdad se repite: el cuerpo humano siempre dependió de plantas ricas en minerales. La deficiencia de magnesio no apareció porque la naturaleza dejara de ofrecerlo. Apareció porque nos alejamos de los alimentos que lo contenían. En los últimos 100 años, aceptamos una dieta que empobreció el suelo, refinó los granos, separó las semillas, Peló las papas, despreció las legumbres y convirtió las plantas medicinales en malezas. Después el mismo sistema nos ofreció comprar en frascos lo que antes crecía en la tierra. Pero cada alimento de esta lista todavía está disponible. Algunos están en el mercado, otros en una bolsa de semillas, otros en el congelador. Y otros como la verdolaga o el amaranto pueden estar creciendo gratis en lugares donde nunca se te ocurrió mirar. Cada vez que eliges semillas de calabaza, en lugar de un snack vacío. Cada vez que cocinas frijoles negros, cada vez que dejas la piel de la papa, cada vez que reconoces una verdolaga antes de arrancarla, estás tomando una decisión soberana. Estás eligiendo la inteligencia alimentaria de tus antepasados por encima de la comodidad industrial que muchas veces nos enferma lentamente. Esto no se trata
3: de alimentos vegetales con más proteína que la carne. Poco se sabe que existen opciones saludables con más proteína que un bistec o un filete de pollo o de pescado. La sociedad está acostumbrada a asociar a los productos de origen animal con proteína. Sin embargo, se nos olvida que esa proteína va acompañada de sustancias que perjudican al organismo como colesterol, sangre, ácido úrico, toxinas, antibióticos suministrados a los animales para que no enfermen, además de hormonas naturales y artificiales en algunos casos. Pero en cambio, si comemos proteína de origen vegetal, estaremos consumiendo una proteína limpia y libre de los compuestos dañinos que contiene cualquier tipo de carne de cualquier animal. De hecho, toda proteína es creada inicialmente por plantas. Y obtenerla de manera directa del mundo vegetal facilita la digestión, es rica en antioxidantes y contiene múltiples propiedades que ayudan a evitar enfermedades. Principalmente existen dos productos elaborados a base de plantas que tienen más proteína que la carne de res, pollo o pescado. Un bistec de res contiene 21 gramos de proteína por cada 100 gramos. Uno de pescado, 22 gramos de proteína. Y uno de pollo a la plancha, 22 gramos. Pero la soya texturizada seca tiene alrededor de 50 gramos de proteína por cada 100 gramos. Este alimento es de la familia de las leguminosas. Es un frijol procesado que contiene todos los aminoácidos esenciales, lo cual lo hace un alimento completo en proteína, además de vitaminas y minerales. El seitán contiene 24 gramos de proteína por cada 100 gramos. Este producto se elabora a base de gluten de trigo. En el proceso se elimina el exceso de almidón para obtener solo la proteína del trigo. El seitán es deficiente en el aminoácido lisina. Sin embargo, ese aminoácido se puede completar en alta proporción con las leguminosas. La espirulina sería el alimento que más proteína contiene en su composición, ya que en 100 gramos encontramos más de 57 gramos de proteína con todos los aminoácidos esenciales. Sin embargo, es un producto que no suele consumirse en altas cantidades, pero puede usarse como complemento en la dieta porque además es alta en vitaminas y minerales. Existen otros alimentos de origen vegetal que no tienen más proteína que la carne, pero también son densos en proteína. El tempeh contiene alrededor de 20 gramos por cada 100 gramos. Es un producto elaborado a base de frijol de soya. En las leguminosas, en una taza de lentejas cocidas obtenemos 18 gramos de proteína. En una taza de alubias, 17.4 gramos. En una de frijol, 15.2. En una de garbanzo, 16.6. Y en una taza de leche de soya o chícharo, alrededor de 7 gramos de proteína. En 100 gramos de tofu encontramos cerca de 8 gramos. Y en 15 gramos de levadura nutricional, 8 gramos de proteína. Sin olvidar que las semillas y frutos secos son alimentos que, además de aportarnos grasas saludables esenciales, poseen un alto contenido de proteína. Recuerda que al combinar leguminosas con cereales, automáticamente obtenemos una proteína completa en aminoácidos esenciales. Si quieres aprender a comer balanceado con una alimentación a base de plantas, puedes visitar la página web comervegano.mx, donde encuentras recetarios y guías alimentarias.

0: vamos al lugar más representativo de los festejos de los...
1: Bienvenidos de nuevo, amigos. Hoy nos adentramos en algo realmente especial. El doner de pollo, cocinado con una receta local que ha estado en la familia durante generaciones. Mientras el aroma llena la cocina, casi puedes sentir las historias de reuniones familiares y comidas de domingo cobrando vida.

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Mira esta belleza. ¿Sabías que los caballos pueden reconocer realmente las emociones humanas? Sus orejas, ojos e incluso su respiración cambian según cómo nos sintamos.

Mi esposa ya está empezando a preparar la masa para el doner. Siempre es mágico ver cómo sus manos trabajan, casi como un pequeño baile en la cocina. Un consejo rápido: dejar reposar la masa un poco más de lo habitual la hace más suave y esponjosa, dándole esa textura perfecta que todos recuerdan de las comidas en familia.

Me encanta completamente montar a caballo. Hay algo en el ritmo de su galope que limpia instantáneamente la mente y te hace sentir vivo. Recuerdo una tarde soleada de mi infancia, cuando mi abuelo me dejó montar por los campos por primera vez y me sentí como si estuviera volando. Ese recuerdo siempre me saca una sonrisa cada vez que monto a caballo. Ahora, adentrémonos en la historia de cómo surgió el doner. Todo comenzó en Turquía, donde el nombre significa literalmente giratorio. Tradicionalmente, la carne se cocinaba en un asador vertical, rotando lentamente sobre el fuego abierto, llenando el aire con un aroma ahumado que reunía a vecindarios enteros.

Las familias preparaban doner para ocasiones especiales y cada hogar tenía su propia mezcla secreta de especias. Algunas recetas se guardaban celosamente, transmitidas de abuela a madre.

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0: Hay una noticia importante, fuerte. Estados Unidos ha eliminado la alerta especial para Rosario.
1: Después de una reunión que el gobernador Puyaro tuvo con el embajador de Estados Unidos, la ciudad de Rosario dejó de tener la clasificación de nivel 2.

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